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1: Gracias, gracias.
0: Hernán Jacinto. 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
6: Estaban unos exiliados latinoamericanos tiritando de frío sin una sola moneda para poner a funcionar la calefacción de su departamento. Tenían los ojos clavados en el radiador sin parpadear. Parecían devotos ante el tótem, en actitud de adoración. Pero eran unos pobres náufragos meditando la manera de acabar con el imperio británico. Si ponían monedas de lata o cartón, el radiador funcionaría, pero el recaudador encontraría luego las pruebas de la infamia. ¿Qué hacer?, se preguntaban los exiliados. El frío los hacía temblar como malaria, y en eso uno de ellos lanzó un grito salvaje que sacudió los cimientos de la civilización occidental. Y así nació la moneda de hielo, inventada por un pobre hombre helado. El crimen perfecto. Eduardo Galeano.

Buen día, ¿cómo les va? Bienvenidos, bienvenidas, bienvenidos a la radio de la mañana, al mundo de los despiertos, a nada del otro mundo, a tu programa, a nuestro programa, el programa que construimos entre todos y entre todas desde hace más de 15 años ya. Estamos abriendo la página de este miércoles 24 de junio del año 2026 con un grado bajo cero, Empezamos con el fragmento de un breve texto de Eduardo Galeano que se llama El crimen perfecto, que habla de estos hombres que estaban ahí tiritando de frío en Londres, en su departamento, sin un mango y sin ganas de caer presos, y que inventaron la moneda de hielo, esa en la que desaparecía, ¿no? Porque se evaporaba y no había pruebas del delito de querer estar un poquito más calentitos. Las monedas de hielo no dejaban esas huellas, el calor las evaporaba y ellos convertían Londres en una playa del mar Caribe, gratis. Un abrazo grande para quienes se prenden desde tempranito a las lecturas mañaneras, a quienes están luchando contra la escarcha en el vidrio, en el pelo, en el pasto, en la calle, menos un grado, Estamos bajo cero, por lo menos acá. En Europa andan achicharrándose con 27, 28 grados por la noche en algunos lugares. Y acá estamos así, tratando de contar la moneda para ver cómo nos calentamos un poquito. Un abrazo muy especial para quienes ya están circulando por las venas abiertas de nuestras calles, de nuestras ciudades, de nuestros pueblos. A donde quiera que estén, reciban este abrazo grande. Muy especial para los trabajadores y trabajadoras, que son la presa fácil de los ataques cotidianos, a quienes nos quieren hacer creer que somos los responsables de todos los males. Un abrazo muy especial. Vamos a decirles, como cada día acá, firme, con la convicción bien en alto, que no están solos, que no están solas, aunque no lo parezca, aunque el plan, el sistema, nos haga creer que el desvínculo y la soledad es el único camino posible. Bueno, acá estamos, intentando una retaguardia mañanera, y también recordándoles que a pesar de todas las cosas que pasan, que son un montón, incluido el frío, este sigue siendo un mundo maravilloso.

Buen día, estamos de pie. Claro que sí, mientras suena el gallo estamos de pie, siempre de pie, nunca de rodillas, al menos esa es nuestra actitud, esa es la forma en la que queremos vivir, compartir con ustedes, ¿eh? Nos da dolor de corazón saber que hay tanto arrodillado y tanta arrodillada dando vueltas por ahí, ¿no? Mientras nos llevan puestas, y todo eso supone mucho sufrimiento. Bueno, estamos arrancando la mañana más fría del año, se puede decir, ¿no? Es la mañana más fría del año, me dicen que hay ya 7 grados, 0 grados en algunos lugares, parece que en la capital federal todavía no, pero bueno, estamos con un friazononón bárbaro, ¿eh? Hace un tornillo de novela, todo escarchado, por lo menos a esta hora, después al mediodía parece que se vuelve a poner, pica un poquito incluso el sol, ¿no? Se pone un poco lindo y uno ahí le chorea un ratito de calor, unos rayitos al sol. Buen día, ¿cómo le va al querido Juan Pablo Capdevila, que está en la puesta al aire del sonido, buscando algunos sonidos, algunas músicas que nos hagan reír, que nos hagan admirar a la belleza del arte? ¿Cómo le va, maestro? ¿Qué dice? Buen día, ¿cómo saluda hoy?

Bueno, vamos a poner algunas canciones, ¿le parece? Algunas canciones del relacionadas al frío, ¿no? Para darle la bienvenida a este invierno, para darle el saludo, para pintar nuestro paisaje, para pintar nuestra aldea, ¿no? Mira, así estamos.

0: Así estamos, con el gran camarón de la isla, así fácil, ¿no? Con un poco de música, empezamos. Ahí está. Empezamos a pintar la mañana. ¿Nos sugieren o no? Al 351-568-112. Ahí en donde vivía Camarón no hacía frío nunca, ¿no? En Cádiz ahí nunca hace frío. ¿Cuánto es lo menos que puede hacer? 14, 15 grados, ¿no? No conocen lo que es una campera, agatas, un buzo. Bueno, afortunados, pero son altas las temperaturas en algunos lugares del mundo, ¿no? Ahora, por ejemplo, la contracara es Europa, se achicharran y hubo periodos donde murieron miles de personas por el calor, sobre todo personas mayores. Estoy hablando en serio de miles de personas hace algunos años. Recuerdo haber estado por ahí. Bueno, vamos a saludar, por supuesto, a todos los operadores y operadoras que andan a esta hora de la mañana también combatiendo contra el frío, en distintos lugares de Córdoba, en los distintos departamentos, en cada uno de los puntos cardinales. Un abrazo grande a quienes hacen posible que suene esta gran red de radios y también a quienes están en otras provincias, a quienes nos retransmiten en Formosa, en San Luis, en Santa Rosa de la Pampa, en distintos lugares. Gracias por hacer sonar Nada del Otro Mundo. Somos parte del mismo equipo, somos parte de esta misma construcción colectiva. Estamos sonando en toda Córdoba, en la 103.9 en Córdoba Capital, en la 103.9 FM Comunitaria La Ranchada. Está por ahí Marcelo Llanos, le mandamos un abrazo. 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Bueno, vamos a empezar con los títulos del día, ¿le parece? ¿O tiene ahí algún audio para compartir, alguna otra canción del frío? 351-5068-112. Acá nos recomiendan algunas lecturas. Bueno, nos piden que leamos, como cada año, la de Jack London, de Encender una Hoguera. Hay muchos textos. Yo no me voy a olvidar nunca una columna de nuestro querido amigo Pablo Sigismondi, cuando contó que estaba en un lugar de Rusia donde hace mucho, mucho, mucho frío, más frío que en el resto de Rusia, y salió con una taza de agua caliente, abrió la puerta, hacía menos 45 grados, tiró el agua. Y entre que la tiró y el agua salió de la taza se convirtió en hielo. Era agua caliente, la tiró a la intemperie y el agua en ese momento se convirtió en hielo. Eso es frío, ¿no? Porque acá algunos me dicen, todavía el frío no llegó, esto recién arranca. Cierto que no suelen ser tan largos, ¿no? Y que arrancó un poco antes. Hemos tenido algunos días bien fríos ya en otoño. Bueno, usted me va diciendo, Juancito, si hay, va picoteando ahí, si hay canciones que está recomendando nuestra audiencia. Vamos a ir con los temas centrales para esta jornada. Por supuesto que uno tiene que ver con la deserción de aquellos legisladores y legisladoras que habían dicho, eran como 180 y pico, 190, que habían dicho que, listo, que Adorni era el límite. Adorni era el límite. Bueno, parece que Adorni fue una forma de cotizarse, por decirlo de alguna manera, porque no fue el límite. Ayer, finalmente, el gobierno logró su cometido, ¿no? Terminó siendo 110 ahí en diputados. La mitad de los representantes por el peronismo cordobés, por el llamado cordobesismo, esa invención de José Manuel de la Sota y compañía, otra vez no pudieron ir. García Arezca no fue, Torres no fue, bueno, muchos no fueron, no ocurrió esto, y mira, vamos a escuchar a Miriam Bregman, es una de las voces que tenemos, vamos a escuchar enseguida también a Germán Martínez, vamos a escuchar a legisladores y legisladoras de la oposición que ayer se encontraron con esta situación. Hace unos días Adorni era un cadáver político, le iban supuestamente a soltar la mano, como anticipamos ayer acá, el PRO una parte del radicalismo, una parte del peronismo, distintos sectores, aliados, dialoguistas, tranzas. Bueno, ayer le dieron un día más con vida a Adorni. Adorni, que contradice a Bullrich, dice que está dispuesto a ir el 2 de julio. Bullrich dice que no. Vamos a escuchar a Bregman.
1: Hoy no vinieron los mismos sectores que después promocionan ficha limpia. Se llenan la boca hablando de república, de ficha limpia. Y hoy, que era la oportunidad de mostrar cómo un ratero como Adorni no puede seguir siendo jefe de gabinete, no vinieron.
0: Muy impactante, ¿eh? Muy impactante ver cómo bravuconeaban con que la moral, con que Adorni era un choro bárbaro, con que no puede ser, el pendrive. Bueno, ayer, con el apoyo del PRO, la UCR y algunos jugadores más que no estuvieron, les dije recién, está la lista, enseguida la leo. El gobierno volvió a blindar a Adorni en el Congreso. Bueno, tengo la palabra de Martínez también, el jefe de bancada del Peronismo Nacional. Lo tiene por ahí, Germán Martínez.
2: Dice, lo de Manuel Adorni es una falta grave. Un funcionario no puede decirle a los argentinos y al Congreso de la Nación que no ocultó nada y después de admitir que sí lo hice. Esto no tiene ningún tipo de justificación posible. A esta altura la actitud más responsable es cuidar el cambio, actuando con la transparencia que la sociedad exige. Esto dijo el bloque del PRO, hoy no está sentado acá, hoy no están acá. La Unión Cívica Radical, ese mismo 11 de junio, que le miente al Congreso y a la sociedad, no está en condiciones de conducir el Estado. Un largo comunicado, claramente diciendo esto. No fueron los únicos. Diputados del Movimiento Integración y Desarrollo dijeron que Adorni no podía estar un minuto más como jefe de gabinete. Hoy no están aquí sentados.
0: No estuvieron ahí sentados, eso es lo que pasó ayer. Vamos a escuchar a Patricia Bullrich, senadora, exministra, hablando de la posibilidad de que Adorni no vaya el próximo 2 de julio. Escuchen.
3: Bueno, en principio hemos decidido que no venga, y porque no tiene demasiado sentido hacerlo el 2 de julio, no ha habido preguntas prácticamente, no se han recibido preguntas, así que esa es la idea. Yo lo hablé ayer tanto con Karina como con la gente de Jefatura de Gabinete.
4: Senadora, ¿por qué no fue a la Casa Rosada hoy?
3: Gracias. Porque tenía que trabajar para que mañana todo salga bien.
4: Gracias, chicos.
0: Bueno, es una toma de pelo constante. Ayer ella, de todos modos, evitó la foto con la mesa ampliada del gabinete. No estuvo. Adorni, de todos modos, también en las redes puso que está a disposición para ir el día 2. Por ahora sigue el blindaje. El presidente de la Nación había dicho que José Luis Espert, digo, como parte del blindaje, como parte de esta historia de que mueren con las botas puestas, de que no le sueltan la mano a los suyos, salvo caso contrario, por ejemplo, en el caso de Espert, lo bajaron. Aún así fue, apareció, es increíble, este fenómeno se va a estudiar durante mucho tiempo, me imagino. Ganó un candidato que fue apartado por presunción de haber recibido dinero del narcotráfico y aún así ganó las elecciones de medio término, no lo pudieron sacar de la boleta, no estaba él ya, pero sí estaba su foto en la boleta. Bueno, lo había definido como una víctima de una operación mediática infame. El profe Sper, que se banca esto, eso antes de que le soltaran la mano. Después de que le soltaron la mano hace unos días, dijo el presidente argentino que la justicia lo había exculpado. Prácticamente salió y exigió disculpas públicas de los medios en Argentina, de quienes hablaron mal en general de José Luis Espert. Bueno, finalmente terminó siendo citado ayer a indagatoria por los $200.000 que recibió por parte de Fred Machado, que está preso en Estados Unidos. El fiscal lo acusa de haber lavado dinero de una organización criminal comprando autos de lujo, propiedades en la costa, y considera que el contrato que presentó es una simulación. Bueno, ayer vimos, existen, ¿no? Son aguantaderos, son simulacros de agencias que venden autos, que prestan plata, bueno, que venden de todo un poco. En un ratito desarrollamos un poco más eso. Vamos a hablar del fenómeno del fascismo que no ha llegado con botas, que ha llegado con la cara de la libertad y que anda de zapatillas, que anda de pantufla, que anda con gorrita. El fascismo ha tomado 12, crece un ritmo vertiginoso con el apoyo de Trump. Más allá de las bravuconadas que diga Trump, las insolencias y las inconsistencias que diga, los desvaríos, hay una decisión política económica de financiar los proyectos de la ultraderecha fascista en América Latina como una credencial geopolítica ante China de que el patio trasero esté en orden, de que la zona de sacrificio le responde. Bueno, es impactante el efecto dominó en América Latina. Ayer charlamos de lo de Colombia acá, hoy vamos a hablar un poco más de lo de Perú, pero si uno hace el conteo, ahora sí, el mapa se ha pintado de fascismo, de neofascismo, de ultraderechas. Hay una complejidad, pero bueno, enseguida vamos a tratar de husmear un poco respecto a cuáles son las razones por las cuales la ultraderecha fascista ha recuperado 12 países en América Latina. Tiempo récord, estamos hablando en muy poco tiempo. Se ha dado vuelta la taba. Hace no tanto decíamos que una cosa era la alarma, las luces incandescentes esas que generaban, pero bueno, no se había materializado en presidencias concretas. Eran algunos casos, Bukele, Bolsonaro, bueno, acá en Argentina Milei. Ahora es una avalancha en la praxis, ¿no? Eso que pasaba en algunos lugares de Europa, bueno, Estados Unidos, ahora lo estamos viendo en carne propia acá con el financiamiento, con la operación de Estados Unidos, con sociedades muy polarizadas, ¿no? Gana. Bueno, fue un acto que está investigando la justicia en El Salvador con Bukele, ¿no? Que ganó con una mayoría aplastante, una elección que nadie duda, fue una elección trucha, pero en general estamos hablando de sociedades muy polarizadas. Una mitad que rechaza la ultraderecha, el fascismo y todos estos comportamientos neodictatoriales, y otra que lo apoya, aun cuando haya resultados económicos. Cuando los hay, que no siempre los hay, no parece eso mover el amperímetro ni ser determinante. También les quiero contar en un ratito qué ha pasado con el consumo en Argentina. Desde enero a hoy no hubo mes con suba de los gastos de los hogares y cae el consumo. La vida es cada vez más cara, es insostenible. Si uno lo piensa, lo que pasa es que estamos metidos en una vorágine donde intentamos parar la olla día a día, resolver los problemas, atajar los penales, pero la verdad, el costo de la vida en Argentina es increíble. Costos que ya a esta altura duplican los costos de lo que cuesta, por ejemplo, la carne en Europa, en países centrales, en países que habitualmente son más caros. Y la verdad es que un país no puede elegir libremente, como si no estuviese insertado en el mundo, que el costo de vida va a ser de $3,000, de $4,000. Digo, eso es un disparate, es un dislate. Por eso esa distopía que vivimos a diario, y la consecuencia, ¿cuál es? Bueno, que el costo de la vida puede ser uno y la caída del consumo puede ser brutal, y que además puede haber una morosidad cada vez más en ascenso respecto a las tarjetas de crédito, por ejemplo, respecto del endeudamiento, que nos endeudamos cada vez más para vivir. Bueno, eso está ocurriendo. Les quiero contar en un ratito también qué está pasando en Albania. Es un fenómeno muy particular, verán ustedes seguro los reels de las movidas, de las puebladas cada vez más grandes. Son puebladas como pintadas de rosa, se llama la revolución del flamenco. Y esto se originó a partir de una acción del yerno de Trump, la hija y el yerno de Trump, que quieren hacer unos, Bueno, unos megaproyectos turísticos en una isla que es una reserva donde hay flamencos. Han hecho un acuerdo con el gobierno de Albania por 1.400 millones de dólares. Y no hay solo una causa ambiental. Hay también una lucha política que va más allá de lo ambiental, que parte en lo ambiental, pero que tiene, bueno, otros condimentos, ¿no? Como la soberanía. En un pueblo que desconocemos bastante, ¿no? Tal vez nos hablaron en algún momento cuando la balcanización. Ahora, por ejemplo, tiene una ministra inventada por la inteligencia artificial. Escuchen esto. Una funcionaria inventada por la inteligencia artificial, con nombre, todo, que determina a dónde van los ATN, por ejemplo, como tenemos acá, ¿no? O que determina quién se queda con una licitación para hacer una represa, para hacer una ruta. En un ratito me gustaría contarles un poco, son movilizaciones impresionantes, imponentes. Bueno, en un ratito también hablamos del Mundial. Ayer ganó Colombia, ganó Portugal, empató Inglaterra, ganó Croacia. Y ayer, sobre todas las cosas, volvió a las tribunas, como cada vez que juega la República Democrática del Congo, el nieto de Lumumba. Ayer estuvo, se llevó todos los focos. Fue casi más enfocado que James Rodríguez. Bueno, estuvo en México, estuvo en Guadalajara, lo vamos a repasar en un ratito, porque les contamos el capítulo anterior, cuando estaba en Bélgica, llegó, desembarcó y fue a la tribuna. Le pusieron la cajita y se paró. Y bueno, es tal vez uno de los hechos más políticos que estemos viendo en este triste mundial que se juega en Estados Unidos, México y Canadá. Vamos a escuchar un par de audios más. Vamos a escuchar a Milei, se refirió al consumo, es el audio 1. Promete que el consumo va a levantar el presidente argentino. Y escuche lo que dijo.
5: Como si fuera poco, también va a levantar el consumo. Porque básicamente lo que empezamos a ver es que quebramos esa tendencia de caída de los salarios reales. Y el salario real, ya lo que es el dato del mes de abril, le ganó el salario a la inflación. Y además, en la medida que la tasa de inflación siga bajando, lo que va a ocurrir, van a subir las jubilaciones. Por lo tanto, el consumo también va a despegar. Por lo tanto, abróchense los cinturones porque Argentina empieza a ser grande nuevamente.
0: Bueno, la palabra de Milei ayer es un relato paralelo a la realidad. Es una realidad completamente paralela, una narrativa que no tiene que ver ni siquiera con los números que da el gobierno. Ni siquiera con los números que da el gobierno, de los cuales uno puede dudar tranquilamente. Hay una especie de construcción general respecto a que la inflación en Argentina ya está, es un problema liquidado. El gobierno por lo menos bajó la inflación, por lo menos arregló la macro. Y la verdad es que ninguna de las dos cosas pasó. Pero no pasó según los propios datos del gobierno, que uno puede desconfiar que son aún mucho peores. Pero tenemos todavía la inflación, la segunda inflación más alta del continente, una de las cuatro inflaciones más altas del mundo. Eso es un hecho según publica el propio INDEC. Es probable que sea todavía peor. Pero la construcción que se hizo, miren, tenemos una inflación que es más alta que la que había, por ejemplo, en 2011, 2012, 2013, 2014, 2015, ni hablar 2007, 2008, 2009, 2010. Más alta. Pero cuando la inflación en Argentina, según el constructo del sistema de medios, de, bueno, representante del Congreso, era altísima. Y ponían un cartel que decía, la inflación verdadera es de 1.5, 1.6. Hoy, y era un escándalo, hoy ni siquiera hemos llegado a esa inflación publicada por INDEC. En aquel momento había una mentira estadística que decía que la inflación era la mitad de 1.6. ¿Verdad? Que era de 0,8, 0,7. Bueno, pero la más exagerada de todas, que no era la oficial, era de 1.6. Hoy hemos naturalizado que la inflación ya está, que los precios están quietos. Digo, mucha gente desconfía de eso porque vaya a hacer las compras, porque tienen que vivir, porque sabe cuál es el costo de la vida. Pero hay quienes se han comido el verso de que la cosa está mal, que no se vende, no se mueve el consumo, que hay mucha crisis, que había que pagar la fiesta, pero que por lo menos vivimos en una situación normal donde la inflación se bajó. Es una de las inflaciones más altas que hay en el mundo. Ha habido más altas, sí, incluso durante el propio gobierno actual y el anterior. Pero estamos con una inflación muy alta, muy alta. Sigue siendo muy alta, aunque sea más baja que como empezó, ¿no? Que teníamos 25 puntos. Bueno, tengo la palabra de Gustavo Sanz. El salteño dice que no alcanza con los ATN. Es un hombre que va... Prácticamente le llevó unos mariachis salteños a la puerta de la Casa Rosada en su momento y ha coqueteado mil veces con el gobierno nacional. Pero bueno, hay algo que no cierra, ¿no? ¿Cómo se fuma esto? Quiero ser tu amigo, pero nos está saqueando, nos está vaciando y no alcanza la plata, mirá.
6: Cosa, la gente la está pasando muy mal. En esto hay que ser absolutamente sincero. Yo se lo planteo hoy día al ministro de Economía, le digo, estará muy bien la macro, pero no impacta en la micro, el consumo cada vez es menor, no hay inversiones como pretendíamos que haya para poder crecer, cada vez cierran más empresas, hay más gente sin trabajo, por lo menos es lo que estamos viviendo nosotros y lo que sentimos, ¿no?
7: Al estatismo.
6: Y eso no se resuelve con un ATN. Yo decía, por ahí dice nada, le dieron un ATN de 3.500 millones a Salta o a Tucumán o a cualquier... Eso no nos alcanza ni para cubrir el déficit, la mitad del déficit que tenemos en el transporte.
0: Bueno, 7:35 de la mañana, enseguida hacemos un repaso de algunos títulos locales también. Vamos a hacer una canción. 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No hay un sonido, si uno se quiere reencontrar consigo mismo, quiere ahí habitar un poco el monte, la naturaleza, están muy bien preparadas, muy bien equipadas. 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Se pueden anotar al 351-56-8-112. Vamos a hacer un poco de música y enseguida estamos con más Nada del Otro Mundo. En un rato llega Andrés Daín. No se vaya, estamos acá en su programa. Ha nacido una esperanza.
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temazo, qué temazo, ¿no? De cuando Juan Luis Guerra hacía temas así. Si uno hace temas así, es lo único que tiene que hacer, ¿no? Es el gran aporte en la historia de la humanidad, hacer temas como este, que eso sí que mueve los cimientos de la cultura latinoamericana, ¿eh? Para bailar un rato, un abrazo grande a quienes escriben y están participando. Hay una banda de oyentes, oyentas participando por el sorteo, Gentileza de Cabañas al Encuentro en Nono. Estamos sorteando dos noches para dos personas en estas cabañas hermosas que se llaman Al Encuentro. Busque ahí en internet si le gusta, si le pinta. Para no ir al voleo, digo, mire las imágenes, se llama Al Encuentro, Nono, cabañas de montaña, al pie de la montaña, se ve el cordón montañoso, es impresionante, en medio hay pileta, todo está muy bien equipado, pero se ve todo el monte, increíble la visual ahí, entre las sierras. Bueno, vamos a seguir con los títulos, la data, acá están opinando, ahí le paso a Juan.

0: unas canciones para ilustrar este momento de frío. Le estamos dando la malvenida al invierno, ¿eh? Bueno, hay quienes son del equipo del frío. La verdad está, primero que está perísimo calefaccionarse en la casa, ¿no? No sé cuál es el promedio, pero bueno, quienes tienen gas en red, me imagino que están en un promedio de 150 mil pesos, 100 mil pesos por mes, más o menos. Y quienes tienen que hacerlo con leña, con, bueno, con gas envasado y todo eso, no creo que en ningún caso sea menos de 300 mil pesos. Eso es lo que me tiraron como lo más bajo de lo más bajo. Hay quienes gastan, bueno, se endeudan hasta la muela, ¿no? Son dos meses de mucho frío y son 500, 400, 500. Bueno, hay quienes tienen, ponen un Zeppelin, por ejemplo, y le meten, bueno, en paga Dios. Y bueno, hacen el crimen perfecto, pero lo paga uno. No son las monedas de hielo. Bueno, puede ser un día, una semana muy importante para el Congreso, porque no solo se ausentaron, hicieron el abrazo del oso, ¿no? Con Adorni, sino que probablemente consigan mayoría para el Super RIGI, el oficialismo consiga mayoría para el Super RIGI y para el pago de los fondos buitres. Es penoso. Se borran con Adorni cuando habían dicho que iban. Eran casi 190 los que aseguraron la presencia. Iban al asado. Habían dicho que iban a estar. Levantaron la mano. Después se borraron, ¿no? No era tan grave, parece. Después piden ficha limpia. Pero sí van a ir para honrar a los fondos buitres y al Super RIGI. Ya les cuento un poquito más. Me preguntan qué es eso de la revolución del flamenco. Bueno, es algo muy impactante. Habrán visto imágenes. Son grandes avenidas llenas, repletas de personas vestidas un poco de rosa, con algunos fuegos rosa, humos rosas, con algunas banderas rosas y con una iluminación, todos con los celulares o con algunas linternas. Muy visual. Después lo colgamos, pero es realmente muy visual ver esa movilización toda rosa. Se llama la Revolución del Flamenco. Desde hace unas 3 semanas que Albania vive protestas diarias contra un megaproyecto turístico de lujo en la costa del Adriático, una zona ambientalmente muy sensible, protegida, razón por la cual se convirtió en una especie de criadero de flamencos, porque cada vez más no hay intervención prácticamente humana ahí. Es una zona que es ambientalmente cercana a una laguna que se llama Narta, es hábitat de flamencos, pelícanos y otras especies que están amenazadas allí. Y este emprendimiento, vinculado a Donald Trump, es Jared Kushner, y que es el marido de Ivana Trump, la hija de Trump, es el yerno de Donald Trump, que hicieron un negociado por 1.400 millones de dólares, una promesa de inversión, un acuerdo con un gobierno de corte socialista en Albania. Bueno, fue el puntapié inicial, ese fue el símbolo del rechazo a la entrega del territorio al capital extranjero, que es eso, ni más ni menos, ¿no? Un modelo de desarrollo pensado para multimillonarios. El resto se queda fuera con la ñata contra el vidrio, ni siquiera con la promesa de recaudar, ¿no? Le tiraron un negocio por la cabeza. Bueno, lo del sábado fue impactante, ¿eh? Cientos de miles de personas ocuparon las principales calles de Tirana, que es la capital del país, al grito de, bueno, como acá, la patria no se vende. Allá, Albania no está en venta. Exigiendo la renuncia del primer ministro, Edi Rama, que es quien hizo el acuerdo, que es quien apoya este proyecto. Bueno, la revolución del flamenco o la revolución de los flamencos, como se está presentando en el resto del mundo, se ha multiplicado, ¿no? Son los clips chiquititos, cortitos, esos que andan por todos lados. Es impactante. Hace rato no veíamos una movilización no solo tan populosa, sino tan bella, estéticamente tan bella, ¿no? Con la iluminación, con la puesta. Es impactante. Estamos siguiendo muy de cerca. Comenzó como la defensa ambiental, pero bueno, fue creciendo hasta convertirse en una movilización, te diría, antisistema, que cuestiona la clase política tradicional, los negocios turbios, pero sobre todo un modelo de extranjerización de la tierra, y sobre todas las cosas, un modelo para pocos. Son las élites, son hoteles 7 estrellas, ¿no? Los que quieren poner ahí, en esa isla. Así que vamos a estar muy, muy, le dicen ahora la isla de Kushner, que es el yerno de Trump. Vamos a estar muy de cerca, ojalá podamos hablar con alguien de allí, algún argentino, alguien, si no me equivoco, no me quiero equivocar, lo estoy tirando así de memoria, pero me parece que Kempes se entrenó en Albania. Lo voy a poner ahora en un minuto. Recuerdo haberlo charlado directamente con Kempes en algún momento. Si no me equivoco, dirigió a la selección de Albania. Si en estos días podemos hablar con alguien, ¿no? Que hable alguien de Argentina, algún latinoamericano. Sí, dirigió la selección de Albania, ¿verdad? Un club en Albania. Me acuerdo que me había estado contando de que le había gustado la vida ahí en Albania, que no le había ido de todo bien como técnico. Bueno, 7:52 de la mañana. Hay una entrevista que yo les recomiendo a propósito de lo que sigue pasando en Gaza. La ONU ha denunciado otra vez, miren, es la ONU, no son organizaciones ultra vinculadas a Palestina. La ONU, la Organización de las Naciones Unidas, que queda ahí en Nueva York, que está recontra mil infiltrado por el Estado sionista de Israel, acusa a Israel de matar deliberadamente a los niños palestinos para ejecutar un plan genocida en Gaza. Según la ONU, Israel, el ejército israelí, acabó en 2 años con la vida de más de 20.000 menores. El 30% del total de las víctimas mortales en la franja, según los datos de ONU, ¿no? Han empleado tortura, violencia sexual contra ellos. Es el último informe de la Organización de las Naciones Unidas respecto a lo que está pasando en Gaza. Las cifras, esas son cifras, no hay cifras oficiales, son las cifras más institucionales. Las cifras menos conservadoras hablan de una cantidad cercana a las 700.000 personas. Yo les recomiendo la entrevista que le hace el diario Público a un colega argentino que vive hace mucho tiempo en España, en Europa, lo conocimos allí, se llama Hernán Zin, es cineasta, ha escrito mucho sobre Gaza. Ojalá podamos hablar con él, ahí vamos a coordinar con Sole a ver si podemos hablar con él en estos días. Ha estado muchas veces, ha escrito el libro Llueve sobre Gaza, ha estado muchas veces en los últimos 20 años ahí en Franja de Gaza, ha hecho documentales, ha hecho libros, bueno, ha estado en muchas zonas de guerra y ha estado ahí, en esta zona de genocidio. Hay una entrevista muy interesante porque habla de los pormenores. Por ejemplo, dice que Netanyahu sigue el plan de Hitler en Polonia de matar a toda la clase media. Y da datos muy interesantes desde la perspectiva de alguien que conoce, que ha estudiado mucho ambos genocidios. Si se puede en estos días, hablamos, pero bueno, no queremos ni un solo día en este programa dejar de decir que es probablemente desde el fin de la Segunda Guerra Mundial el peor tormento para una población. El más violento, el más inhumano, el más cruel. El que además estamos viendo en tiempo real. Vemos un genocidio en tiempo real y lo estamos naturalizando todo el tiempo. Acá en Argentina mucho, más que en otros lugares, Por más que haya movidas, que haya intelectuales, que haya organizaciones, que van a la calle. Si uno lo mira un poco con equidistancia, ¿no? Mira los datos más o menos objetivos que hay sobre esto, más allá de la opinión que tenemos. No son muy masivas las marchas que hay, ¿no? Hay como una especie de amnistía general para aquel que dice que banca Netanyahu, ¿sí? Los hay en la fila de Milei, casi todos. Los hay algunos en la fila del peronismo. Por ejemplo, ¿alguien toleraría, soportaría, creo que no, que en el sistema de medios alguien diga que Hitler es un buen general, que Hitler es un buen comandante? Me parece que habría una condena social. Aún con la distancia de Hitler en el tiempo. Nosotros hemos escuchado no solo a Guillermo Moreno, a otros representantes en los medios, en la política, ni les cuento el presidente de la Nación, que es una apología permanente del genocidio. No solo va al Muro de Lamentos, va con Netanyahu, le dice, lo habla por el apodo, chichonea con él. Bueno, para que después no sea demasiado tarde para lágrimas, La ONU, ayer, en su último informe, acusa al Estado de Israel de matar deliberadamente a niños con disparos por la espalda, con torturas, con violencia sexual, para ejecutar el plan genocida en Gaza. Bueno, hablemos de esto. 7:56. Tengo un audio más de este presidente argentino que banca a Netanyahu, que banca el genocidio. Bueno, hablando del Congreso de la Nación, le metió ayer, que estuvo en la Fundación Faro ayer, le mete presión al Congreso, quiere que salga el Super RIGI, es parte del plan. Mire, no porque hablemos muchas veces, es un tema menos importante o remanido de Peter Thiel, de Palantir, ¿sí? Es un hombre cuya historia es muy interesante. Vamos a hablar con en estos días con un hombre que no escribió una biografía, pero escribió varios capítulos sobre él. No, cuenta cómo él ha viajado, vivió en Namibia, vivió en Sudáfrica, producto de su padre, un ingeniero que lo llevó por distintos lugares del mundo. Hablan de él como un hombre retraído, que aún a pesar de su elección sexual, ¿no? Es homosexual, estaba muy en contra. En la universidad sacó un promedio, fue a las mejores universidades, a las más caras, a las más de élite en Estados Unidos. Y estaba en contra de los movimientos progresistas que luchaban por los derechos de las personas homosexuales y de otras personas que son discriminadas, reprimidas por el sistema, y armó una organización ya de ultraderecha en la universidad, donde empezó a captar algunos talentos para empezar a armar negocios, y empezó con esta historia de que la democracia no va, ¿no? Y fue una especie, acunó, apadrinó, es el padre de Vance, del vicepresidente, más allá del vínculo que tiene con Donald Trump, su proyecto político es Vance. Está en Argentina. Desde chico fundó una especie de proyecto así libertario a lo Milei, pero juega en serio. Milei es un convidado de piedra. Era un panelista que trabajaba con Eunequian, de los sectores medios, ¿no? Era un vendehumo en los medios de comunicación. Este es un dueño del mundo con mucha influencia. Tiene cooptado, tiene intervenido el gobierno de los Estados Unidos. La CIA, el FBI, la inteligencia. Vive en Argentina. Es como para que nos restreguemos un poco los ojos, ¿no? Nos presentan a este hombre como a ver qué casa se está haciendo en Punta del Este, qué casa alquiló ahí en Palermo Chico. Su vida jugando al ajedrez en Almagro. Parece que es muy bueno el ajedrez desde hace mucho tiempo, que desde chico practica el juego del ajedrez, el dominio, que sabe un montón de tecnología. Es un hombre muy peligroso para la democracia. Apoya los proyectos fascistas en el mundo. Vive en Argentina. Bueno, estamos en el canal de YouTube. ¿Quiere usted que prendamos la camarita? Vamos a escuchar ese audio de Milei a donde mete presión. Vamos a prender la cámara para quien no esté manejando. Nos pueden encontrar en el canal de YouTube de Nada del Otro Mundo. Métase, hágase suscriptor del canal de YouTube, eso no tiene ningún costo, le llegan las notificaciones, vamos sumando ahí audiencias ampliadas para quienes nos escuchan en otros horarios. Vamos a escuchar al presidente argentino.
1: Siempre reconocimos que la economía había tenido una fuerte desaceleración, y eso se explica por lo que fue el ataque de la política durante el segundo semestre del año pasado, con un Congreso que nos sancionó, digamos, tiró 40 leyes para quebrar el equilibrio fiscal, quebrar el corazón del programa, votando leyes donde aprobaban gastos sin contrapartidas de ingresos. Es decir, una verdadera orgía que buscaba destruir a los argentinos.
0: Bueno, ahí está el mascarón de proa de este proyecto que nos está saqueando, que nos está destruyendo en tiempo récord, hablando del Congreso de la Nación, metiendo presión. ¿Por qué? Y bueno, porque hay una intención, una urgencia, les diría, por aprobar en las próximas horas Super RIGI y pago a fondos buitres. Bueno, lo sumo al querido Andrés Daín. Estamos ya en el canal de YouTube, nos estamos acomodando, ya nos sacamos el buzo, ya entramos en calor, ya nos calentamos, ya nos calentamos. ¿Cómo le va, maestro? ¿Qué dice?
2: ¿Cómo andás? Qué fácil, qué barato que te sale la calefacción a vos, solo con realidad. Ya está,
0: un poco
2: en
0: de realidad.
2: Con un poco de realidad ya estás en remera, muy bien.
0: Dos o tres audios y nos sacamos la campera, claro. Dos audios más y nos sacamos el buzo.
2: Dos veces en Netanyahu, ya está, ya te sacás el buzo. ¿No?
0: Sí.
2: Muy bien. ¿Qué haces, remera? Lo conoces el frío que hace allá afuera.
0: Sí, me calenté.
2: De hecho, llegué con, de casa hasta acá, llegué con hielo en el auto. Todavía no se terminó de derretir, sí, todo el hielo. Impresionante el friazón.
0: Sí, si me acabo de sacar el buzo, a mí me lo pongo de nuevo.
2: Me sentía muy identificado cuando hacía los cálculos de costo de calefacción.
0: ¿Sí? ¿Cuánto?
2: No,
0: estoy pifiando.
2: Son números. No, no, pero no le estás pifiando para nada. Si no tenés gas natural, no debes estar lejos de esa cifra que vos tirabas. También todo depende cuántos pullovers estés dispuesto a usar dentro de casa, ¿no? Cuántos suéter, cuántos buzos, cuántos calzoncillos largos.
0: Sí, pero hay momentos a donde, por ejemplo, si vos tenés. No sé, yo miro el termostato, hay gente que tiene distintos los termómetros viejos. Cuando vos ya estás abajo de los 12, 13 grados adentro de la casa,
2: se hace duro.
0: Y es muy duro, porque vos podés estar tapado con todas las colchas hasta en la cabeza, pero salís, no sé, es bravo, ¿no? Correr sí, todo el tiempo, lejos de enfermarte.
2: Te duele la cabeza el frío.
0: Si hay personas mayores y qué sé yo, y la verdad es que está bravo, sin realmente ganar. Muy bravo. Muy bravo conseguir 300, 400 lucas solamente para...
2: Saladito.
0: Solamente para cosas. Por supuesto que hay mucha gente que dice que va, ve un árbol caído y hace
2: la
0: leña.
2: Hay mucho rebusque, por supuesto.
0: Hay un montón de rebusque. Bueno, hay que hacer lo que se puede. Uh-huh. Pero bueno. ¿Cómo anda usted? ¿Qué dice? ¿Qué cuenta?
2: Bien, todo en orden. Todo bien. Todo tranquilo. Eso, todo bien, disfrutando del Mundial, intentando tener tiempo para ver partidos. De hecho, ayer no pude ver casi ninguno, me tuve que conformar con algunos resúmenes a la noche.
0: ¿Por qué no pudiste ver ninguno?
2: Porque hay que trabajar, lamentablemente.
0: O sea, ni siquiera estás enajenado por el Mundial, estás enajenado por la enajenación de que el Mundial te está haciendo zafar de la realidad.
2: Sí, exacto.
0: Es una cosa muy pobre.
2: bueno, ¿qué quieres que
0: haga? Pues si me dijera, ayer me vi 4 partidos, me abstraje de la realidad, me enajené con el fútbol.
2: Me he clavado, algún viernes me corté temprano. Ah, no, y esas cosas. Bueno, el lunes.
0: Ayer estuve todo el día trabajando, dice Andrés. Todo el día trabajando para que no me alcance pensando que estoy enajenado con el Mundial.
2: El lunes con el partido de Argentina corté.
0: ¿Tomaste envión?
2: Sí, corté. Ahí corté. Vi el partido y ya corté. Me quedé tomando una cerveza con unos amigos. Me corté el día. Sí, ya está. Tranqui, pero me tomé la tarde del lunes, que no está nada mal.
0: No está nada mal.
2: Bueno, pero jugar Argentina un Mundial, loco, digamos. ¿No? La gente se sorprende. Dice, ¿cómo? Pero jugar Argentina un Mundial me parece que. Bueno, que es un evento que amerita, sí, claramente.
0: Sí, yo creo que se impone un poco lo que te pasó ayer. Y la diaria está siendo asperísima. Ayer me decía Dani, ¿no? Como todo bien con la diaria, que ya con eso es un montonazo, ¿me entendés?
2: Sobra.
0: Es un montón, la verdad. Muy, muy áspero. Estaba viendo los datos del consumo, loco. Es increíble la caída, compartí más temprano la caída de los datos del consumo en Argentina. Mira, quería compartir con vos. Hay muchos temas.
2: Consumo, pero... y empleo, que salió también lo de INDEC esta semana, ¿no? Seguro que lo comentaste.
0: Sí, sí.
2: ¿Cómo se está oscureciendo nuestro mercado laboral?
0: Sí. De todos modos, es una cifra muy maquillada, me parece a mí.
2: Sí, pero marca una tendencia, me parece bien. Sí. Claro, más allá de los en términos absolutos o de la cuantía de cada cifra, marca una tendencia de cómo se está precarizando cada vez más el trabajo.
0: Sí, la CIP habla de alrededor de 300.000 puestos de trabajo formales. Uh-huh. No, se han cerrado 26.000 empresas, entre las que cerraron y las que abrieron. El déficit es de 26.000 empresas menos en la República Argentina. Es una catástrofe.
2: Sí.
0: Eso, multiplicado por los empleados, da alrededor de 300.000 empleos formales menos. Por supuesto que hay mucho empleo no formalizado. Las cifras menos conservadoras hablan de cerca de 1.000.000 de puestos de trabajo. Sí. Eso ya es mucho más difícil de distinguir, se hace con la encuesta permanente de hogares, se hace una changuita, se hace un poco de Uber, si no, entonces se maquilla mucho. Uh-huh. Y se habla de 400.000 puestos, total, más o menos, ¿no? Bueno, pero es una catástrofe, la caída en el consumo, el problema cotidiano, yo creo que eso impacta un poco en que no estemos hoy magnetizados por el Mundial, pero quería compartir con vos esto, me lo guardé para esperarte. Hay un futbolista que se llama Brian Ceballos. Juega, es colombiano, juega en un equipo, bueno, un equipo inglés. Muy enfadado salió, ayer hicimos una nota acá, estuvimos hablando con Amaury Chamorro sobre la elección en Colombia, él conoce muy de cerca a Petro, ha sido asesor de Petro. Y él nos decía que, por supuesto que es la primera vez que en toda la historia de Colombia... con la United Fruit Company, con todo lo que hubo por medio, las masacres de Colombia, todo, gana formalmente un gobierno de izquierda, un gobierno progresista, un gobierno de izquierda, un gobierno popular en Colombia. Que deja registros, a diferencia de otras experiencias, donde ha habido proyectos con una tendencia popular, más a la izquierda, que no tuvo buenos números, que no distribuyó, pero los números son muy buenos. Los hemos repasado varias veces acá. Yo le preguntaba por qué eso no tuvo impacto. El voto bolsillo no tiene impacto, porque evidentemente que la explicación de el regreso de las ultraderechas, del neofascismo, con mucha contundencia, Andrés, ¿no? Ya estamos hablando de 12 países. Ya estamos, si uno hace bien la cuenta, es todo el mapa pintado de ultraderecha prácticamente, salvo México, salvo Brasil.
2: Sí, las dos grandes potencias todavía, no. Latinoamericanas todavía.
0: Está bien, pero con
2: salvo.
0: Una amenaza de Bolsonaro.
2: En Brasil,
0: de,
2: sí.
0: De Flavio Bolsonaro.
2: Estamos hablando de un punto, dos puntos de diferencia, ¿no? Todas las mediciones dan así.
0: Sí, bueno, Uruguay.
2: Sí, pero el peso económico
0: sí,
2: Uruguay.
0: Sí, estamos hablando de el mapa, hay pinturita, hay 12, ahora con lo de Colombia, 12. ¿Cuál es el impacto de las políticas reales, de la distribución, el voto bolsillo, el voto económico? Y ayer él me decía, eso podía pasar en los 80, donde había una conciencia política, por supuesto que tiene una complejidad enorme, ¿eh? Estamos en un programa de radio, eso lleva a intentar hacer una síntesis, no queremos caer en reduccionismo, pero una síntesis, y tiene una complejidad enorme, de un fenómeno que además es distinto, uno puede decir, bueno, pero mirá, Abelardo es muy parecido a Milei en muchas cosas, es un candidato altisonante, este sí que venía con billetera propia, pero bueno, está financiado por Estados Unidos, evidentemente, que está más loco que las cabras, que dice que destroza a los gatos, que no sé. Lomo votó 6 millones de mujeres. Mirá, no solo el voto económico. Él dice que las mujeres son seres hechos para estar en el hogar y no salir de la cocina.
2: Sí, son poco más que un culo. Lo dice así en esos términos prácticamente, digamos.
0: Y Lomo votó 6 millones de mujeres. Objetivamente lo han votado. Y en Colombia ha habido una transformación muy importante en muy poco tiempo económica. No la transformación profunda que nos gustaría ver a todos los que aspiramos a una América más justa, un mundo más justo, pero una transformación muy importante. Eso no impactó. Acaba de perder la. Uno puede decir, bueno, pero son los candidatos, él mismo se decía que era un anticandidato, Cepeda, todo eso. Bueno, este jugador colombiano salió a pensar esto con una lógica también de clase, ¿no? Que pareciera no estar funcionando, porque evidentemente, si hay candidatos que responden a proyectos que son solo para multimillonarios, deberían ser, si fuese esa la lógica que rige, deberían ser votados, lo hemos discutido muchas veces, ¿no? Por muy poquitos, ¿sí? Aun cuando lo dicen expresamente, el fascismo no llega con el ruido de las botas, ¿no? Algunos andan de pantuflas, con gorritas, con zapatillas, no tiene otro cariz.
2: Peluca.
0: Ah, claro, con peluca, ha vuelto vestido de libertad, ¿no? El fascismo ha vuelto vestido de libertad, con... Bueno, por supuesto que tallan los algoritmos, las redes, ese partido es muy difícil que no lo ganen los dueños de las redes. ¿Por qué el dueño de la pelota te dejaría ganar a vos un partido libremente en las redes? Si son los dueños. Peter Thiel, Elon Musk, Jeff Bezos, son los dueños de la red, Mark Zuckerberg, son los dueños. Ellos crearon ese mundo, ¿por qué te van a dejar que ganes en la cancha? Ya te dejan jugar gratis, para algo te dejan jugar gratis, ¿no? ¿Para qué haces con sus datos? Sí. Bueno, él dijo, a esto quiero llegar, el futbolista colombiano Brian Ceballos, ayer fue tendencia porque hizo una publicación después de las elecciones presidenciales y dijo... Cuestionó a los votantes que apoyaron a un multimillonario de extrema derecha que va a gobernar, según dice, para los multimillonarios. Dijo, incluso yo, dijo Brian, que tengo dinero, no voté por este tipo. Y ahora tú vas y votas por él cuando no tienes nada. Un puntapié, me parece que era interesante para charlarlo, para discutirlo. Ayer charlamos un ratito ahí con Amaury, ¿no? Pero bueno, es un fenómeno que es muy impactante. Son 12 países a donde gobierna ya la ultraderecha con sus distintas variantes, se consolidan estos modelos de supuesta mano dura, recorte de derechos para las mujeres, para alianzas con Trump, ¿no? Bestial, el impacto del Estado sionista de Israel en las políticas, Mekorot, como que tiene una pátina parecida.
2: Sí, es una de las grandes preguntas, te diría, de las ciencias sociales, de la ciencia política en particular, digamos, ¿no? Desde hace décadas, esa, ¿cuál es la relación entre tu situación socioeconómica y tu comportamiento político? Una de las grandes preguntas, las cuales todavía no hay respuestas, por supuesto, no hay respuestas unívocas, siempre son todas parciales y van cambiando a lo largo del tiempo, definitivamente. En el caso de Colombia quizás también hay otra variable que es muy importante que tiene que ver con la seguridad, con la inseguridad, con los problemas de seguridad en Colombia, que tiene una historia de violencia muy particular también, donde por ahí también esa es una explicación, o puede ser una explicación que uno no puede dejar de poner sobre la mesa, pero a la vez también, Cristian, uno puede mirar como se dice habitualmente, ¿no? La mitad del vaso lleno, la mitad del vaso vacío. Vos estás marcando claramente la mitad del vaso vacío. Y uno puede marcar la mitad del vaso lleno, digamos, ¿no? En Argentina, en América Latina, durante el siglo, en los inicios del siglo XXI, fines del siglo XX, inicio del siglo XXI, se dieron una serie de gobiernos progresistas con diferentes matices, con muchas especificidades, particularidades, con muchas diferencias entre sí, pero uno podría decir gobiernos populares en términos generales, que tuvieron efectos muy fuertes en términos políticos y que lo siguen teniendo. Que lo siguen teniendo, se consolidaron, no mayorías absolutas, pero minorías muy importantes, 25, 30, 35%, incluso más, ¿no? Que persisten hoy a pesar del paso del tiempo, ¿no? Ahí tenemos la vuelta de Lula, en Argentina todavía el peronismo se configuró a partir del siglo XXI como una fuerza progresista, nacional y popular, claramente, lo que pasa también lo que ha pasado en tantos países de América Latina, digamos, ¿no? También, digo, ha tenido mucho efecto político también, las políticas de inclusión, las políticas redistributivas, el Estado interviniendo, estos liderazgos populares han tenido muchos efectos políticos que aún se mantienen con fuerza, se mantienen con mucha vigencia todavía, ¿no?
0: No, por supuesto. A ver, yo por qué pongo el foco en el medio vaso vacío, porque es la tendencia, porque es la novedad. Porque uh-huh. Lo enfoco desde ahí, porque hasta hace poco eso era un hecho, que en los 2000, cuando vaticinaban la restauración de los neoconservadores, etcétera, eso no terminó de pasar, ¿no? Y había por lo menos la mitad de la población que bancaba proyectos populares. Sí, pero la novedad es la tendencia.
2: Es la novedad.
0: Es la ola, ¿no?
2: Sí.
0: Son 12 gobiernos en América Latina.
2: ¿Es la novedad o es también la normalidad? Uno también, yo no dejo tener la sensación.
0: Es la novedad, eso que vos decías.
2: Que estamos volviendo a cierta normalidad en América Latina con gobiernos mucho más conservadores y lo que pasó a partir del siglo XX, al principio del siglo XXI fue quizás la excepción. Si miramos nuestra propia historia.
0: Sí.
2: ¿No? Empezamos a contar entre dictaduras y gobiernos conservadores y gobiernos de derecha, son la excluyente mayoría de tiempo lo que han gobernado, por ejemplo, nuestro país, ¿no? Y fuerzas populares han sido claramente minoritarias en términos de tiempo, digamos, ¿no? Uno tiene sensación de que se está volviendo a cierta normalidad. Es al revés. Por supuesto que hay
0: una normalidad histórica.
2: Por supuesto que hay novedades. Sí, por supuesto que hay muchas novedades, está claro.
0: La novedad respecto de este último tiempo. Sí, sí, uh-huh. La regla, incluso en Colombia. En Colombia nunca ha tenido un gobierno de izquierda.
2: Exacto.
0: Eso es cierto. Sí, sí, en América, más en Argentina, más allá de que tengan 70 años, si uno hace bien los cálculos, ocurre como yo muchas veces decía, el fenómeno del cometa Halley, cada vez que hay un gobierno popular, etcétera, ¿no? Pasan cada 71 años, qué sé yo.
2: Exacto.
0: No, eso está. Yo lo que digo, la novedad había sido, sobre todo después de los 2000, ¿no?
2: Sí.
0: Después de los procesos del Plan Cóndor, el Plan Cóndor con balas, habían sido gobiernos y había cierta. Bueno, había mucha representación política, había cierta novedad en el mundo. ¿Qué pasa en América Latina, donde hay tantos gobiernos populares que se juntan, que hacen acuerdos, que hacen una sur, que quieren hacer esto, que tiran abajo el ALCA, ¿no? Y que estaban esas bases. Después vimos derrotas electorales, pero con una base de sustentación que en ningún caso pierde el 35%. Eso, pero digo, la novedad ahora es que ya son 2 elecciones y que empieza a ser como un fenómeno arrollador, que yo creo que está apalancado en la necesidad de Estados Unidos de mostrarle a China y al resto del mundo, a India, a China, a Rusia, que tiene a su zona de sacrificio controlada, que tiene el patio trasero controlado. Que es muy peyorativo decirle así, porque es nuestra zona más maravillosa, es donde somos, es por la que vivimos, es donde vivimos, etc. Pero que además, en términos de recursos, tiene recursos infinitos. No es el desierto del Sáhara, ¿eh? Uh-huh. Estamos hablando de una zona de las más maravillosas que hay en el mundo. Desde reservas de energía hasta, la selva amazónica, todo el espacio que hay acá, ¿no? El espacio por metro cuadrado por habitante, etcétera. Bueno, me parece que tiene que ver con eso, ¿no?
2: Sí, sí, por supuesto. Y está claro que hay muchas novedades. Como vos decías, el ropaje de la libertad es una novedad muy de época. Aunque no del todo, pero la forma que se manifiesta. Hay un componente popular, un componente de sectores populares que no estamos acostumbrados a ver en América Latina, que apoyan a... No solamente votan a partidos de derecha, ultraconservadores, filofascistas, sino que además hay una identificación ideológica como pocas veces hemos visto, ¿no? Como pocas veces hemos visto de, de sectores populares identificados con estos discursos de derecha. También algo de la novedad tiene que ver con el odio, con el resentimiento, cómo movilizan esos sentimientos tan negativos, ¿no? Me parece que también eso hay algo de novedad en nuestra época. Por supuesto que hay muchos rasgos novedosos que nos permiten pensar de el éxito de las derechas en América Latina en particular.
0: Bueno, sí, sí, de ninguna manera queremos caer en la reducción. Tiramos ahí como disparadores para pensar esto. Evidentemente que la pandemia y la aceleración del uso de lo que podemos definir como la mayor herramienta de dominación social de la historia, teléfonos, redes, algoritmos, eso tiene, bueno, evidentemente que tiene un impacto. Las nuevas narrativas, la construcción de las nuevas narrativas, la propia acumulación de la riqueza, ¿no? Que el sistema acentúa y acrecienta cada año, eso hace que los ricos sean cada vez más ricos y tengan más poder para definir, para marcar la cancha. Yo creo que la novedad tiene que ver con esto. Por eso, no decimos por provocar, creemos que se ajusta en términos generales a la categoría política del fascismo, lo que pasa hoy con otros ropajes, pero no es solo por provocar, sino también por provocar, pero es porque hoy, si vos le decís a alguien que ha normalizado toda esta situación y vos le decís fascismo, te dice, che, pero ¿cómo fascismo? ¿No? Y verdaderamente que hay muchos vasos comunicantes que como andan con zapatillas, que como no suena el ruido de las botas, ¿no? El paso militar, el ruido de las botas, etcétera, y tienen, qué sé yo, andan en remera, andan en una campera o cinco camperas, qué sé yo, pero esa es la lógica, sí, es una cosa más genuina, ¿no? Que yo, informal, soy uno más, uno común, que está con bronca, la violencia, el crecimiento de la desigualdad, ¿no? Que produce violencia, y que esa, sí, violencia necesita una respuesta y una demanda que te resuelvan los problemas de la violencia social.
2: A lo que le sumaría dos elementos que me parece que también son muy, muy de época y que marcan muchísimo nuestro presente. Uno tiene que ver con el desprestigio del conocimiento, del saber, ¿no? Que tiene que ver también con este hiperindividualismo, ¿no? Con este hedonismo neoliberal de tan de época, digamos, ¿no? En donde cada uno se siente con el derecho a opinar lo que quiere sobre cualquier tema y todas las opiniones valen lo mismo, ¿no? Y en el mismo barro, todos manoseados. Sí. Me parece que también eso es una variable muy importante. Y la otra, que me parece que también es muy particular de esta época, y diferencia estos fascismos de los fascismos por ahí de principio del siglo XX, que es la vocación tan explícita, tan deliberada, tan explícita de destrucción, de romper, digamos, ¿no? Son todos gobiernos que están explícitamente decididos y prometen, lo dicen, lo verbalizan, ¿no? Venimos a romper, venimos a destruir el Estado, venimos a romper todo lo que tenga que ver con el lazo social, todo lo que tenga que ver con instituciones construidas socialmente, todo lo que tenga que ver con la tradición, con la historia, con lo estatal en particular, ¿no? Me parece que nunca vimos proyectos políticos en América Latina que explícitamente tengan esa vocación de destruir, de romper, ¿no? Me parece que eso también es un signo muy de nuestro presente.
0: Sí, totalmente, totalmente. Y hablamos de esto, ahí le pregunto a Andrés con qué viene en un ratito con su columna, hablamos de esto y aclaramos, ustedes conocen cuál es nuestro punto de vista en general, nos escuchan hace tiempo, pero hablamos desde la necesidad de tener certidumbre. Pero no hablamos desde la certidumbre porque la verdad a esta altura desconfíe de alguien que tenga tan claro el panorama. Hay personas que lo están estudiando el fenómeno, a las cuales convocamos porque nos aportan herramientas para pensarlo, elementos para entenderlo, pero evidentemente que una parte de la sociedad en la cual nos incluimos no está entendiendo estos fenómenos. Y nos azoramos, tratamos de no perder la capacidad de asombro, de no normalizar, intentamos entender la complejidad que tiene el fenómeno, que es muy grande, que tiene toda esta novedad, pero bueno, hablamos desde la incertidumbre, te diría, desde la necesidad de tener certidumbre, comprender el fenómeno para cambiarlo, pero para cambiarlo cada quien, aportando de su granito de arena, qué sé yo, pero hay una necesidad. Me parece que quien hoy, no sé, tenga la pereza y diga, dé por hecho que esto es así, estamos intentando entenderlo todo el tiempo, a veces se entiende un poco más, a veces nos surgen nuevas dudas.
2: Y con la convicción de que la realidad es así, pero pudo ser asá, ¿no?
0: Sí, claro, claro.
2: Con esa ingenua convicción, ¿no? Y que por lo tanto puede ser diferente en el futuro, ¿no? y que en algún punto uno no deja de tener quizás la ingenua pretensión de que en algún punto de que la realidad sea distinta mañana depende de nosotros todavía, ¿no?
0: Sí, sí. Ahí hay un poquito de certidumbre ahí.
2: Sí.
0: ¿Sí?
2: Más que, no sé si es una certidumbre al respecto, pero uno no puede dejar de pararse, de afirmarse sobre esa creencia, ¿no?
0: Sí, sí, necesita tener un futuro, una expectativa, una esperanza. Pero además, qué sé yo, digo la certidumbre porque ha pasado, ¿no? Y pasa, todavía hay fenómenos. Yo estaba contando lo de Albania, me parece muy increíble lo de Albania, ¿no? La construcción. Y yo creo que hay elementos, por ejemplo, el de la belleza, ¿no? Es muy bello ver cómo marchan ahí en esa revolución del flamenco que están haciendo, la estética que tiene, algunos aspectos que le dan una base más sólida, ¿sí? Que no es solamente un aspecto ambiental, sino que tiene que ver con con otros aspectos territorial, que están en contra del fascismo de Trump, en contra de la extranjerización de la tierra, ¿no? De la pérdida de soberanía. Ya, ¿no? Hay como un anclaje político más sustentado. No estoy diciendo que no sea importante la cuestión ambiental, digo que suma además a otras personas y que le da una matriz distinta. Bueno, ¿con qué viene usted dentro de un ratito?
2: Hoy vengo con... porque el otro día leí una nota sobre Cristian Medina, el jugador, que lo conoces bien porque pasó por Talleres, ¿no? El jugador de la selección, Medina.
0: Facundo Medina,
2: que juega de lateral. Y me quedé muy impresionado con sus orígenes, ¿no? De un pibito que... hoy está jugando un mundial de fútbol y hace 12, 13 años, 14 años atrás, estaba juntando cartones con el papá.
0: Sí.
2: Y me pareció, bueno, una historia de vida, por supuesto, conmovedora, pero que me parece que está bueno, que habilita a pensar algo que es muy de época, que es la meritocracia. Me parece que la historia de los futbolistas de tanto éxito, estos futbolistas tan exitosos que salieron de tan abajo, que se esforzaron tanto, que se deslomaron, ¿no? Verdaderamente, me parece que es una linda ocasión para reflexionar sobre la meritocracia como criterio de justicia social.
0: Bueno, perfecto, me gusta el tema. El otro día hablamos un poco de eso, ¿no? Con la película esa del Dibu Martínez, que también más o menos lo mismo, y hablamos del Kun Agüero, ¿no? De ese, una legión de desclasados, ¿no? Que dicen que los paros boludos y qué sé yo, que los paros tienen que ser cuando juega la selección. No, que tiene un prima muy particular que es el del fútbol, porque no cualquiera es un gran cantante, una gran artista. No cualquiera ataja bien o hace goles. Y eso en el mercado está muy cotizado. El que hace goles se salvó, económicamente se salvó.
2: Sí, pero hace 30, 40 años no era tan así, ¿no? No te salvabas tanto. De hecho, en la selección argentina yo te diría que quizás el último, el que cobra menos de todo, ya capaz que ganó más plata que Maradona en toda su carrera deportiva, ¿no? Es alevoso cómo han cambiado también los ingresos de los futbolistas.
0: Sí.
2: En las últimas dos o tres décadas es alevoso, se ha multiplicado varias veces, ¿no?
0: Sí, totalmente. Yo de qué hablaba más de Kempes, de lo de que dirigió en Albania.
2: ¿Cuánta plata ganó Kempes en relación a esto?
0: Después de Messi y Maradona. Después de Messi y Maradona. Hay gusto, ¿no? Pero qué sé, me parece que la figura...
2: Sí, está claro. La figura eterna.
0: Más grande es Kempes, ¿no? Como se llama el estadio acá. Gran figura de instituto. Jugó en Rosario Central, jugó en River, jugó en el Valencia, jugó en otros equipos. Pero yo he estado con él.
2: Estaba
0: muerto como yo, pero
2: tiene que trabajar. Está lejos de vivir de su fortuna.
0: Pero muy lejos, muy lejos. ¿No? Estaba, sí.
2: Y
0: no es solo porque algunos dicen, bueno, la administró mal, porque no sé qué. No, eran cifras.
2: Es la cifra.
0: Completamente distinta.
2: La cifra. De hecho, Maradona se fue de Boca por $1 millón y se fue del Barcelona a Nápoles por $10 millones, ¿no?
0: Sí, era deuda, tiene todo para tapar.
2: Bueno, pero esas eran las cifras. Hoy... $10 millones vale a alguien que no le está yendo bien en Boca, el changuito se va, yo no sé cuánto se va a transferir, una cifra parecida a esa.
0: Bueno, ya venimos con Andrés, hay muchos mensajes, están participando un montón, les recuerdo el teléfono, la vía de contacto, es 351-50-68-112. 351-50-68-112, ese es nuestro teléfono, es el teléfono de Nada del Otro Mundo. Y ustedes pueden, si quieren participar para ir a pasar un par de noches a Cabañas al encuentro, ahí en Nono, Cabañas al pie de la montaña. ¿Usted conoce ahí, no?
2: Sí, es hermosísimo. Te venía escuchando recién cuando hacía la publi y me acordaba que estuve. Es un lugar hermoso con unos accesos al río soñados, ¿no? Soñado. Y en esta época del año que no hay nadie, gente, para ir a hacer una caminata.
0: Qué antisocial el tipo, qué antisocial.
2: Bueno.
0: Para encontrarse con uno mismo. Ayer nos escribió un mensaje.
2: En general la gente tiende a arruinar los paisajes, en general, ¿no? Los paisajes siempre son más lindos sin gente, ¿no?
0: No.
2: Salvo el de un estadio de fútbol, digamos, ¿no? O el de un concierto de rock, pero en general, la naturaleza, el ser humano en realidad tiende a
3: su presencia tiende a dañar los paisajes naturales.
0: Tiende a encontrarse con otros. El ser humano quiere encontrarse con otros.
3: A veces. Cuando uno se va a la sierra, en general por ahí no.
0: Sí, es muy impactante que eso para alguien, por ejemplo, que vive en el centro, que vive en una gran urbe, encontrarse con un bosque, hasta mete miedo, porque tenés que empezar a pensar sobre uno mismo, reflexionar, etcétera.
3: Pero
0: tener ese contacto mano a mano con la gran naturaleza
3: hermoso.
0: Es una cosa imponente. Bueno, si quieren pueden participar Cabañas al Encuentro, ahí en Nono. Allá nos escribió una pareja, unos oyentes que habían estado y que bueno, estaban muy felices, que le habían pasado muy bien y que habían dicho eso, que habían, por eso me pensé en ello, que habían hecho un proceso de encontrarse consigo mismos.
3: Ay, qué frase, ¿no? Qué frase tan polémica esa, ¿no? Que yo nunca entendí bien qué quiere decir eso.
0: ¿Sabes por qué? Porque te enajenás, porque te la pasás viendo los partidos de fútbol. O trabajando creyendo que te salvás viendo los partidos de fútbol.
3: No sé si existe eso llamado uno mismo para cuál encontrarse, digamos. No lo tengo tan claro.
0: Probablemente no. Sí. Ya venimos.

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0: 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Muy felices de tener tanta convocatoria todos los días. Muy agradecidos y agradecidas, Y vamos a seguir transpirando la camiseta para ustedes. Muy felices, es un alto honor saber que estamos construyendo esto juntos, juntas. Vamos a escuchar a Andrés Daín, ¿les parece? ¿Les pinta? Vamos a escuchar su columna. Bueno, me quedé ahí con la inquietud. Un jugador de la selección titular y su historia como cartonero, dale.
1: Estamos en tiempo de mundial, en tiempos de mucho fútbol, y en eso uno ve fútbol y lee cosas sobre fútbol. Y me encontré con una nota que no conocía, la historia de Facundo Medina, un pibe que juega su primer mundial, que sale de Fiorito, de Villa Fiorito, del mismo lugar donde salió Maradona, y que hace pocos años, un poco más de 10 años, estaba con su papá todavía en las calles cartoneando, viviendo del cartoneo, recogiendo cartón en las calles, y hoy está jugando ni más ni menos un mundial de fútbol. Y es una verdadera historia de autosuperación, ¿no? Una verdadera historia de éxito, como tantas nos da el fútbol en general y el fútbol en argentino, muy en particular, ¿no? Los Medina en este caso, pero también los Tevez, los Agüero, los Maradona, está lleno de historias donde el talento, el esfuerzo, el sacrificio individual corona con enormes logros, ¿no? Y está buenísimo que eso pase, está buenísimo que gente que tiene talento y que se esfuerza y que se desloma verdaderamente, que se sacrifica mucho, y los jugadores de fútbol son un ejemplo. En general tendemos a ver, ¿no?, cuando llegan, y tendemos a ver cómo viven cuando llegan, pero los jugadores de fútbol tienen una vida realmente muy sacrificada, una trayectoria de muchísimo esfuerzo y muchísimo sacrificio para llegar a donde llegaron. Y todos celebramos eso, todos celebramos el éxito a través del talento, del esfuerzo y el sacrificio individual, ¿no? Pero lo que no tenemos que dejar de reconocer es que muchas veces podemos tener talento, podemos ponerle mucho esfuerzo y mucho sacrificio, pero los resultados son muy distintos. Si Facundo Medina, en vez de jugar al fútbol, hubiese jugado al ajedrez. De hecho, ¿quién conoce a Faustín Oro? Un niño prodigio que se está por transformar en gran maestro del ajedrez mundial, ¿no? Un talento impresionante, el pibe entrena 6 horas por día, todos los días, también se desloma entrenando y aprendiendo ajedrez, y sin embargo, ¿puede tener el mismo resultado que un jugador de fútbol? Y claramente que no, si lo pensamos en términos de dinero o en términos de reconocimiento social. El mismo Facundo Medina, si hubiese nacido hace 30, 40 años atrás, no hubiese ganado ni el 10% de lo que gana hoy. Los grandes talentos del fútbol hace 40 años atrás ganaban muchísimo menos que hoy. Si un Facundo Medina, un Carlos Tevez, un Kun Agüero hubiese sido mujer, hubiesen tenido la misma posibilidad, poniéndole el mismo talento, el mismo esfuerzo, el mismo sacrificio, hubiesen obtenido el mismo logro. En muchas sociedades, si sos negro o si pertenecés a determinada etnia, tampoco tenés las mismas posibilidades, los mismos resultados, ¿no? Lo que muestra claramente que los resultados del esfuerzo y del sacrificio no dependen enteramente de uno. No son estrictamente individuales, depende de la afuera, dependen del contexto, dependen de aquello que llamamos estructura social, de la forma que tenga la sociedad, de la época, de la forma que tenga esa sociedad, ¿no? Porque vivimos en una época donde la meritocracia quiere ser vendida como el único criterio de justicia. Por supuesto que es un criterio de justicia, pero no puede ser el único. Los logros no solo dependen de uno mismo, eso es falso, creer que los logros dependen de uno mismo, solamente, exclusivamente. La meritocracia oculta, la lógica meritocrática oculta, niega las condiciones en las que uno se desarrolla, las determinantes estructurales que siempre son exteriores al individuo, que se nos imponen como individuo y son los que producen muchas desigualdades. Y ese ocultamiento de la meritocracia, el ocultar esas condiciones, tiene muchos efectos, pero tiene por lo menos dos efectos importantes. El primero es un efecto como retroactivo, ¿no? Lo vemos desde el resultado. Creer que si lo logró es por su esfuerzo, y si no lo logró, si fracasó, es porque es incapaz. Por lo tanto, al que es pobre, vemos su resultado. Al pobre lo juzgamos como incapaz y al rico lo juzgamos como capaz, como que se esforzó. Y el efecto político de eso es que nos negamos, que la meritocracia nega, cancela cualquier intento de redistribución o cualquier distribución de derechos porque lo ve como injusto. Si lo vemos desde los resultados, se ve como injusto. Pero además también hay otro efecto que tiene mucho que ver con nuestro presente, que con la meritocracia desaparece la compasión por el otro. El orgullo, el sentirse orgulloso de sí mismo, es la contracara de la falta de compasión por el otro. Desde la meritocracia, desde los resultados, es que muchas veces se dice que el otro se joda. Si está ahí es porque es lo que se merece. Y la meritocracia, por lo tanto, rompe con la compasión y rompe con la empatía. Impide la empatía, niega la empatía con el otro. Estar en contra de la meritocracia no es estar en contra del talento ni del esfuerzo individual. Estar en contra de la meritocracia es reconocer que los logros dependen también del contexto, dependen de condiciones externas a uno, que se nos imponen a uno, al individuo. Estar en contra de la meritocracia es por lo menos un acto de humildad respecto a los logros alcanzados, porque no dependen de uno mismo, y sobre todo, estar en contra de la meritocracia es una forma de no perder la compasión y la empatía por el otro.
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0: Bueno, me parece que es muy interesante para que lo pensemos ahora, para que lo podamos tirar sobre la mesa. Es una especie de verdad, pero grullo. Pero si uno mira cómo funciona en la YECA, lo de Andrés es una mirada marginal.
1: Sí.
0: Es una mirada mínima. No es que todo el mundo conoce esto, que para algunos puede ser una perogrullada que la estructura social define. Porque si pagaran bien por jugar a las bolitas o por jugar al pádel, aunque vos la claves al ángulo y pase 7 y haga 200 goles, 1000 goles, por eso no garpan. A las mujeres no le garpan igual que a los jugadores, aunque la clave al ángulo.

0: vida. Sí, y eso es muy injusto. Eso es muy injusto. Porque ahora quienes se esfuerzan menos, partiendo de qué sé yo, que tampoco hay razón de ser de que seamos unos deslomados, ¿no? Podríamos imaginar un mundo donde no tengamos todo el tiempo que deslomarnos y ser felices, hacer lo que nos gusta, qué sé yo. ¿Por qué no? ¿No? También eso es producto de decisiones de la humanidad, de estructura social. Pero aún así, digo, es muy injusto con personas que también hoy se levantaron, se cagaron de frío a la mañana, van a volver con frío, van a pasar frío a la casa, tienen la heladera desnuda y qué sé yo, y también hacen un esfuerzo enorme y hacen bien su trabajo. Y le ponen un montón de pilas, es un mérito fenomenal y no faltan a su trabajo, y le meten pilas y hacen la cosa. Y después cerraron todas las industrias de la cuadra y despidieron a todo el mundo y nadie le compra un sándwich. La estructura social es fundamental.
1: Sí, pasa que estamos como en una época en donde pareciese que está cuestionar la meritocracia te pone del lado de la vagancia, ¿no? De que vos querés que te la regalen, la querés fácil. Y la verdad es que no es así. Sí. Es algo tan elemental como eso, digamos. De hecho, uno con nuestra propia vida, uno da testimonio de eso. Uno cree en el esfuerzo, cree en la perseverancia, cree también en los talentos.
0: Por supuesto.
1: Uno cree en eso. Digamos, estar en contra de la meritocracia es simplemente admitir, o cuestionar que los logros dependan estrictamente, que sean el resultado lineal del esfuerzo individual. Eso no es así, y me parece que cuando pensamos en términos de género es contundente. Para casi cualquier actividad, salvo para dos o tres sumamente feminizadas y estereotipadas, para cualquier actividad, ser mujer es mucho más difícil que ser hombre en este mundo. Es una obviedad, es una verdad de perogrullo esa también.
0: Para vos.
1: Sí, bueno,
0: para muchos de los datos de la realidad.
1: Para mucho,
0: uno mira datos, pero hay un montón de gente que dice, no, ¿será que no se esforzó tanto?
1: Y después, y eso no es nada
0: pero
1: nuevo.
0: Viste que hay.
1: Sí,
0: y además, te incorpora una variante. No es solo la vagancia, sino que ahora se incorporó al discurso, al menos en Argentina, que lo vemos todo el tiempo, se puede un poco cuantificar, es, no la ves. Habrás hecho un esfuerzo, pero habrás puesto un negocio que ya no funciona.
1: Exacto.
0: No la ves, eso no va ahora. También es parte de tu propio fracaso.
1: Pero,
0: o no te forzas o te forzas mal.
1: Y lo nuevo tiene que ver con eso, porque también es viejo la soberbia del exitoso, ¿no? Del meritócrata que le va bien y se regodea en su éxito.
0: El galperín.
1: Eso es viejo ya. Lo nuevo es la falta de empatía y el castigo hacia el otro que no le fue bien. Al que no le va bien, eso es lo nuevo, me parece, de nuestra época. Ya no es regodearse en el éxito propio, sino también decir al otro, vos jodete, vos estás mal y te tenés que joder. Tenés que quedarte ahí en ese lugar, digamos.
0: Escupirlo,
1: ¿no?,
0: en el piso.
1: Exactamente, eso me parece que es lo nuevo. Me parece esa falta de empatía y ese, bueno, casi odio respecto al otro. Porque de hecho es más, me parece que nuestro presente a ese otro que no tuvo la suerte de que le fuese tan bien, me parece que justamente es muchas veces el depositario de la explicación del fracaso colectivo. Es por vos que estamos todos mal, ¿no? También me parece que eso también es muy de época, muy de nuestro presente.
0: Sí.
1: Y esa es una novedad en términos de la... Eso es como un paso más en el discurso meritocrático.
0: Sí, sí, sí. La construcción del enemigo interno, un sistema individualista que promueve todo el tiempo el desvínculo, ¿sí? Que castiga, que promueve el sálvese quien pueda, y que castiga a aquel que se demora un minuto a ayudar a otro a empujar el auto, a dar una mano, ¿no? Es una pérdida de tiempo, así no va la cosa, no te hagas el bueno.
1: Sos un romántico.
0: Sos un romántico, un trasnochado, ¿no? Y se impone la lógica, y por eso dedicamos por ahí hoy tanto tiempo, está más charlado el programa, tanto tiempo a intentar que prendan, que enganchen, que enamoren estos temas, porque son profundamente vitales, humanos, indispensables para que podamos construir una sociedad distinta. Qué triste es vivir en una sociedad a donde se consolida el modelo egoísta, individualista, cruel, inhumano, donde hay desechables, donde además vemos claramente que es un sistema de concentración de la riqueza, de los recursos, del poder, de las posibilidades. Nosotros hablamos acá de la gente que pasa frío. Bueno, están los que están en cuero en su casa, ¿no? Que no tienen ningún problema, que digo en términos generales, que no les cuesta, que no gastan, que esto, que el otro, que viven otro mundo, ¿no?
1: Y también el sálvese quien pueda es una quimera. No te podés salvar solo. ¿Qué sentido tiene? De hecho, eso del Eternauta es una metáfora hermosa, digamos, ¿no? Esa película que vemos, que siempre citamos, el No mires arriba. Ese mito, digamos, esa fantasía que hoy están también de los mil millonarios, del ultramillonario, ¿no? De construir un lugar en el espacio para vivir cuando esto explote, digamos, ¿no? O regodearse en tus millones cuando hay miseria generalizada alrededor tuyo. Es imposible lograr, ni siquiera

0: un orden más o menos estable ahí, pero ni siquiera eso, digamos, ¿no? Y mucho menos pensar en la felicidad de alguien. La felicidad siempre depende también de los otros, ¿no? De los otros, fundamentalmente.
1: Sí, yo por eso tiré lo de Albania y tiramos cada vez que vemos un ejemplo, quede más lejos, quede más cerca, hacer una tribuna en el Mundial con un Lumumba, ¿no? A mí sí me emociona la construcción en una república tan diezmada, ¿no? Con genocidio por goteo, han perdido más de 6 millones de personas, le han asesinado a sus líderes, ¿no? Y aún así, lo que genera y lleva a la selección y lo que genera, la movida que genera el recuerdo, el homenaje permanente en la tribuna a un líder como Lumumba, me parece que es una, ¿no? Lo desaparecieron y lo tiraron en un tacho con ácido y Lumumba sigue vivo. Lumumba sigue vivo en las tribunas, en el Mundial. Era esperado, lo recibieron como una especie de prócer, un hincha prócer. ¿Sí? Lo que está pasando en Albania. No sabemos cómo va a terminar, pero es algo que enciende, ¿no? Por su contenido, por su profundidad, por su estética, por su humanidad, ¿no? Cuando acá sale parte de la sociedad a marchar por lo que sea, por los jubilados, por las universidades, por el trabajo. Estamos en un momento desanimado, no hay formas estéticas, no hay, me parece, mucha confianza, mucho entusiasmo, pero bueno, hay montones de reservas, hay mucho reservorio social, político, de lucha histórico en Argentina, histórico, que está ahí, que es cuestión de regarlo, de que aparezca.
0: Y como...
1: No es que esto llegó, es aplastante y se va a quedar para siempre. Quiero creer que no, porque la experiencia histórica nos ha dicho no que hay subidas y bajadas, que ninguna derrota es definitiva y tampoco ningún triunfo para siempre. Entonces,
0: como los fantasmas, ¿no? Que siempre los espectros, ¿no? Siempre vuelve, acechan, los quieren quemar con ácido, quieren desaparecer cadáveres, etcétera, etcétera, etcétera. Pero siempre vuelven, ¿no? Siempre vuelven. Y como siempre volvieron, es muy razonable esperar que en el futuro próximo también terminen por volver esos fantasmas que tanto asustan a estas derechas tan recalcitrantes.
1: Bueno, muy interesante escuchar la columna de Andrés. La van a poder reescuchar, si quieren, compartir en las redes de Andrés. Andrés Daín, síganlo, y en las redes del programa, por supuesto. 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
1: 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Agradecemos mucho a todos los comercios amigos que se suman acá, sin ninguna otra pretensión que la de apoyar este programa y la de que se mueva un poco la rueda de la economía de sus comercios, de sus pymes, ¿eh? Y agradezco mucho a toda la gente que está suscribiendo, que se suscribe día a día y apoya este programa, se suscriben fácilmente, son montos chiquititos, montos medianos, lo que puedan.
0: También aceptamos montos grandes, ¿no?
1: Montos grandes también.
0: También aceptamos montos grandes.
1: Siempre y cuando no nos condicionen,
0: por supuesto. Bueno, anónimos.
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0: ¿Cómo dicen? ¿Qué les va? Acá estamos arrancando esta mañana pururucera. Intentando ponerle calorcito porque la cuestión climática está bien, chuy. Pero bueno, estamos dentro de los parámetros que se esperan. Estamos en invierno, hace frío, pero bueno, hay que ir descongelando las alitas que tenemos.
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0: Se suman a través del 3548-570-333 para hacer sus recomendaciones musicales, por ejemplo, para hacer sus comentarios o para sumarse a nuestro sorreteo. Tenemos la cartelera de una radio Muchas Voces. 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
0: 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Y también te cuento ahí, sumándole a nuestra cartelera, que este sábado en el ciclo de cine para compartir, que seguimos compartiendo el cine de Millas de... Miyazaki. De Estudio Ghibli, se presenta Ponyo este próximo sábado 27 a las 19 horas en el ciclo de cine para compartir, que acompaña Yendo Cuadernos. Qué lindo. Aquí en este ciclo, entonces, el Estudio Ghibli, se presentó Mi Vecino Totoro hace el sábado pasado, no el otro, y este próximo sábado, entonces, a las 19 horas, aquí en Irigoyen 136, Ponyo, para ver todos juntos. ¡Qué lindo! Y llegó el momento de consultar a nuestro oráculo, climatológico, para ver qué tiene para decirnos de este frescor. Dice que hacen 4 grados con sensación térmica de 6. Bueno, anda a comprobarle vos cómo mide mi sensación térmica, ¿eh? Para hoy está anunciado una máxima de 11 grados, poquito, y una mínima de 2. Estará mayormente soleado por la mañana y se prevén nubes y claros por la tarde y parcialmente nuboso por la noche. Para mañana, un poquito más de calor. 12 grados, bueno, es un grado más, gente, va de agraditos, vamos sumando, ¿eh? 12 grados de máxima para mañana, 3 grados de mínima, mayormente soleado, despejado y un poquito nubladito por la noche, lo que hará, me parece a mí, según los datos que nos brinda nuestro oráculo climatológico, que no va a llegar a helar, porque está anunciado para este próximo viernes 26, 17 grados de máxima y 3 grados de mínima. Decime si 17 grados es un encanto, pero claro que sí, dame 17 grados. Para el fin de semana, para el sábado se prevé que esté nublado con 15 grados de máxima y 6 de mínima, y para el domingo le mete un 60% de probabilidad de lluvia y descenso de temperatura con una máxima de 10 y una mínima de 4. Bueno, falta. De a poquito vamos yendo. ¿A dónde vamos ahora? Es a informarnos a través del informativo Farco del Foro Argentino de Radios Comunitarias. Escuchamos, nos informamos y ya venimos.
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8: Hola Argentina, muy buen día, ¿cómo están? Les damos la bienvenida a esta producción informativa nacional de Farco, el Foro Argentino de Radios Comunitarias. Estamos aquí en nuestro centro de producción en la ciudad de Rosario y ya estamos enlazadas las radios comunitarias del país para la primera edición de hoy, miércoles 24 de junio de 2026. ...140 diputados y diputadas del oficialismo y sus aliados no dieron quórum y se cayó la sesión que buscaba la interpelación de Adorni. La sesión especial estaba pedida por los bloques de oposición para tratar varios pedidos para lograr que el jefe de gabinete se presente a dar explicaciones en la Cámara y también una posible moción de censura para sacarlo del cargo. Aunque algunos legisladores del PRO y el radicalismo hicieron expresiones públicas contra la continuidad de Adorni en el gobierno, ayer acordaron con La Libertad Avanza no bajar al recinto. Con solo 117 de los 129 diputados que se necesitaban, la sesión fracasó, pero en las denominadas expresiones en minoría, que se habilitan cuando no hay quórum, representantes de distintos bloques criticaron duramente la maniobra y la permanencia de Adorni. Vamos a escuchar al radical Pablo Juliano, del bloque Provincias Unidas, y a Mónica Frade, de la coalición cívica.
9: Si vos te haces llamar radical, tenés que estar acá. Si te haces llamar de la Unión Cívica Radical, con lo que eso significa, no podés estar ausente acá. ¿Qué te dieron para no venir? ¿Qué te entregaron? El artículo 16 habla de la idoneidad. Adorni no es idóneo. 22 rectificaciones presentó en su declaración jurada. Pero ¿saben qué? Quédenselo a Adorni, que es el símbolo de lo que vinieron a hacer. Acomodarse y llevarse privilegios ustedes.
10: Hoy, con las ausencias, el oficialismo y los aliados, lo único que están haciendo es violar la Constitución Nacional y los ausentes son la manada que expecta la violación de la Constitución Nacional. Son una manada que responde al Poder Ejecutivo. Si ustedes creen que porque esta sesión fracasó, Adorni deja de ser un delincuente, están equivocados. El pueblo argentino escuchó a Adorni cuando se calificó de delincuente.
8: Y también fueron clave para que se cayera la sesión diputados que responden a gobernadores como Hugo Pasalacqua de Misiones, Gustavo Sáenz de Salta, Maximiliano Puyaro de Santa Fe, Osvaldo Jaldo de Tucumán y Marcelo Orrego de San Juan, además de Rolando Figueroa de Neuquén y Martín Yarlora de Córdoba. El jefe del bloque de Unión por la Patria, Germán Martínez, apuntó también a la ausencia del PRO, mientras que Nicolás del Caño, del Frente de Izquierda, recalcó que los que no dieron quórum ayer sí lo van a dar para votar leyes a favor de los sectores más poderosos.
11: El PRO, que hoy no está aquí sentado, dice: lo de Manuel Adorni es una falta grave. Un funcionario no puede decirle a los argentinos y al Congreso de la Nación que no ocultó nada y después de admitir que sí lo hice. Esto no tiene ningún tipo de justificación posible. A esta altura, la actitud más responsable es cuidar el cambio, actuando con la transparencia que la sociedad exige. Esto dijo el bloque del PRO. Hoy no está sentado acá. Hoy no están acá.
12: Los que no se sientan hoy acá
9: mañana se van a sentar para darle quórum, presidente, no para aumentar las jubilaciones, para aumentar los salarios, para generar puestos de trabajo, porque está cayendo, están despidiendo trabajadores, está aumentando el empleo precario, está aumentando el desempleo. No se va a tratar ninguna de eso. El problema de los tarifazos, el endeudamiento de las familias, todo eso no se va a discutir mañana. Se va a discutir cómo darle más beneficios, todo tipo de beneficios. Se van a pelear a ver qué beneficio más le van a dar a los grandes millonarios del mundo.
8: Parte de lo que pasaba ayer en la Cámara de Diputados, en esta sesión que fracasó, y en la que se buscaba la interpelación del jefe de gabinete Manuel Adorni y una posible moción de censura para sacarlo del cargo. Vamos ahora a Mendoza, porque allí la Fiscalía pidió el sobreseimiento de vecinos de Uspallata que venían luchando contra el proyecto minero San Jorge y a los que se pretendía llevar a juicio por acciones terroristas. Nos informa nuestro compañero Juan Pablo Gallá desde la radio comunitaria Cuyum de Godoy Cruz.
12: Buenos días, audiencias del informativo Farco de todo el país. En Mendoza, que detenta el triste récord de más de 40 defensores del ambiente y periodistas que han sido procesados o detenidos en la provincia entre enero del 2025 y abril del 2026, mediante un dictamen del fiscal jefe del Ministerio Público, dispuso el archivo de la investigación penal seguida desde enero de 2025 contra habitantes de Uspallat, vinculados a la resistencia al emprendimiento minero San Jorge. La resolución establece la inexistencia del tipo penal ni conducta terrorista en las actuaciones denunciadas, habiéndose instruido la solicitud de sobreseimiento inmediato, poniendo fin a las actuaciones fundadas en el artículo 213 bis del Código Penal. El doctor Alfredo Guevara, quien defiende a los afectados, expresó al respecto.
13: Bueno, es tal cual, hay un dictamen que se ha emitido el día de ayer, donde el fiscal jefe considera que todo lo actuado desde enero del 2025 en relación a la supuesta existencia de grupos terroristas, ecoterroristas en Uspallata, que motivan la represión, la persecución a los vecinos de Uspallata y que se oponían al proyecto minero San Jorge, resulta todo ilegal, desautorizando todo lo actuado por el gobierno, ¿no? Recordemos que tanto Cornejo como los Casado, como los Prete, distintos funcionarios, han salido a calificar como terroristas, impulsaron esta causa contra los vecinos de Uspallata para aprobar San Jorge. Entonces esto es lo que ha sucedido ayer. ¿Qué es lo que va a suceder? Bueno, eventualmente se deberán solicitar los sobreseimientos, salvo que el procurador adjunto decida mantener esta acusación todavía.
12: Sobre el alcance futuro de este dictamen y las consecuencias para los representantes del Poder Judicial que llevaron adelante estas acusaciones, el doctor Guevara expresó también lo siguiente.
13: Y bueno, deberemos tener la memoria para que en su momento todos estos jueces y fiscales también sean juzgados por estos crímenes que constituyen graves violaciones de derechos humanos, no solamente por el daño que le producen a las víctimas, a las personas injustamente, arbitrariamente privadas de libertad, perseguidas, daño físico, moral, que se les produce, psicológico, sino también el conjunto de la comunidad, que resultan de manera indirecta afectada, porque todos sentimos, entonces vivimos como en la época de la dictadura, ¿no? Con el miedo instalado por el poder. 8 de cada 10 jueces nombrados por Cornejo, con sistemas de clientelares, donde está investigado este señor D'Agostino por abuso de autoridad, por manipular la designación.
12: Desde Mendoza y en defensa del agua y los bienes comunes, reportó Radio Comunitaria Cuyum, 89.3. 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
8: Vamos ahora a Formosa, porque allí el sindicato ATE reclamó que una declaración jurada digital que pide el gobierno provincial a los estatales se pueda hacer en papel y que se levanten las sanciones a quienes no la presentaron todavía. Nos informa nuestro compañero Guillermo Guillén desde FM La Nueva.
14: Hola compañeros, compañeras y oyentes del informativo Farco. La Asociación de Trabajadores del Estado, ATE Delegación Formosa, presentó un petitorio al Ministerio de Desarrollo Humano de la provincia, pidiendo la suspensión de la declaración jurada digital, ya que muchos trabajadores se ven imposibilitados para la presentación correspondiente, por problemas tecnológicos y de conectividad en algunos casos. Carlos Villasanti, secretario general de ATE Formosa, esto nos decía.
15: Está el tema de la de la declaración jurada que están haciendo los compañeros trabajadores provinciales, algunos compañeros que no lo hicieron y que están recibiendo en algunos casos apercibimiento, en otros casos ya sanción directamente. Bueno, eso un poco moviliza un poco más, digamos, la situación. De hecho, nosotros presentamos la semana pasada un escrito en cuanto a la declaración jurada que tienen que hacer todos los trabajadores provinciales, bueno, porque la sanción está viniendo desde el lado del Ministerio de Desarrollo Humano. Primero, para que deje sin efecto las sanciones, y segundo, para que facilite a todos los trabajadores llevar adelante esa declaración jurada. Y para ello nosotros planteamos que, bueno, que se haga también en soporte papel.
14: Muchas localidades, especialmente Clorinda, fueron afectadas en la presentación.
15: Mirá, nosotros estamos teniendo ahora comunicación con los compañeros de Clorinda, que son los que están recibiendo algunos casos llamado de atención, apercibimiento, y en otros casos ya directamente sanción. Bueno, hay compañeros que no hicieron la declaración jurada ni el año pasado ni este año por la imposibilidad de acceder.
14: Además, piden una prórroga extraordinaria para dejar la medida temporalmente sin efecto y habilitación de espacios territoriales para la presentación.
15: Pues acercar esa declaración jurada en soporte papel, bueno, que lo haga el hospital o la sala o quien fuese, porque los funcionarios de los hospitales siempre están viniendo a Formosa Capital. Me estoy refiriendo específicamente a los compañeros del interior, que son los que están recibiendo este tipo de sanción. Así que esperemos que prime el sentido común y, bueno, y que tenga éxito el pedido que hicimos.
14: Reporto para el informativo Farco desde la ciudad de Formosa, Guillermo Guillén, de La Nueva 98.1.
8: En Perú, el candidato a presidente Roberto Sánchez denunció fraude electoral y dijo que no va a reconocer al gobierno de Keiko Fujimori. En conferencia de prensa, el candidato de izquierda aseguró que hubo irregularidades en la votación en el exterior y pidió que intervenga el Jurado Nacional de Elecciones.
16: Creemos nosotros que allí ha ocurrido una manipulación de esa votación en beneficio del partido Fuerza Popular de la señora Keiko Fujimori. Para nosotros, esta irregularidad grave que aprobó OMPE deviene en un fraude en desarrollo. Si el Jurado Nacional de Elecciones no resuelve en atención a la seguridad jurídica, la normativa electoral, ese fraude se habrá consumado. Nosotros no reconoceremos el gobierno de la señora Fujimori. Haremos la lucha democrática en el marco de la ley, de la Constitución. Apelaremos a la lucha de resistencia patriótica, popular, democrática, en base a la normativa, en base a nuestros derechos constitucionales.
8: Recordemos que el resultado actualizado hasta ahora en Perú arroja una diferencia de menos de un punto a favor de Fujimori, unos 43.000 votos nada más. Información deportiva en el noticiero de Farco, porque Colombia le ganó 1-0 a la República Democrática del Congo y clasificó a los 16avos de final del Mundial. El equipo sudamericano fue el único que aseguró su pase a la siguiente ronda en la jornada de ayer, jornada que cerró la segunda fecha de los grupos. También ayer Portugal le ganó 5-0 a Uzbekistán con 2 goles de Ronaldo. Inglaterra y Ghana empataron 0-0. Croacia le ganó 1-0 a Panamá y la jornada se cerró, como decíamos, con el triunfo de Colombia con gol de Daniel Muñoz. La palabra de Néstor Lorenzo, el entrenador argentino de Colombia.
17: Uno aspira a ganar siempre. Siempre nosotros pensamos en ganar, nada más, pero en cada partido hay situaciones que hacen que pueda variar el resultado. Gracias a Dios tenemos el puntaje ideal, gracias a Dios hemos crecido en el rendimiento del equipo. Creo que el partido fue planteado muy bien, corriendo riesgos otra vez, como el partido anterior. Y bueno, podríamos haber, creo que sacado una diferencia más grande.
8: Y hoy comienza la tercera fecha de la fase de grupos y los dos partidos finales de cada grupo se van a jugar a la misma hora. Los partidos para hoy a las 16 por el grupo B jugarán Suiza-Canadá y Bosnia-Herzegovina-Qatar. A las 19 por el grupo C, Marruecos-Haití y Brasil-Escocia. Y a las 22 por el grupo A se enfrentan Sudáfrica contra Corea del Sur y México contra Chequia.
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0: Esta fue la primera edición de Informativo Farco de hoy, miércoles 24 de junio de 2026. Cristian Torres estuvo en controles, Pepe Frutos en la conducción y las radios que integran Farco en la producción. Nos reencontramos en la segunda del día. Chau.
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Estamos escuchando a la Clara Cantore. 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

0: Y aquí continuamos en esta mañana de Pinto Pururú. Nos vamos desescarchando, ¿eh? Acá el charco que se hace en la vereda está todo escarchado. Bueno, ya nos iremos desescarchando por acá un poco. Van llegando cancioncitas recomendadas al 3548-570-333. Podés también anotarte para participar del sorteo de entradas. Y tenemos también para compartir testimonios de nuestro móvil. Vamos a ir escuchando algunos de los testimonios que hizo nuestra compañera Violeta Collado el día de ayer. Por ejemplo, este...
1: Mitad de año prácticamente, empieza julio en una semana.
2: Menos de una semana, sí, sí.
1: ¿Cómo viene tu año? A mitad del año, ¿se puede hacer un pequeño balance de cosas logradas, cosas pendientes?
2: Y es complicado porque las cuestiones económicas te complican, pero hay que ver también lo que es nación, municipio y gubernamental, provincial.
1: ¿Y a nivel personal? A nivel propio,
2: bien, por lo menos uno tiene que salir todos los días a trabajar.
1: ¿Venís conforme?
2: Sí, porque... tampoco tengo, yo mantengo, somos mi hijo y yo, así que no hay mucho que mantener. Entonces.
1: ¿Algo pendiente para lo que resta del año? ¿Algún deseo? ¿Algo
2: y seguir creciendo? Es la cuestión.
1: Bien.
2: Seguir creciendo.
1: Muchísimas gracias.
2: No, por favor.
0: Así que estamos de balance, ¿eh? De balance y no contable, que también estamos ya llegando al final de junio. ¿Cómo pasó? Pasamos la noche de San Juan, la cosa, el Inti Raymi, todo. Estamos acá por arrancar ya julio próximamente y también podés sumarte a hacer tu comentario. ¿Cómo viene este año? Yo no sé si a ustedes les pasa lo mismo, pero es como una sensación... que de golpe cae la ficha y decís, uy, estamos en fin de junio, pero no hay una conciencia semestral, ponele, ¿no? Bueno, ahora era llegar al mundial. Me parece que estamos muy cortoplacistas cada vez más. Bueno, llegar a mitad de mes, llegar a fin de mes, llegar a principio de mes y así vamos yendo. Cuéntenme ustedes. A ver, escuchamos otro testimonio.
1: Mitad del año ya llega, en una semana empieza julio. ¿Se puede hacer un primer balance del año o también mirar a ver qué hay pendiente? ¿Cómo viene tu año hasta ahora?
3: Complicado económicamente, como debe ser de la mayoría de las personas. Sí. Bueno, eso genera mucho agotamiento también mental y mucha sobrecarga.
1: Y puestos a bajar un segundito y pensar un poquito qué nos queda del año, ¿podés repasar algo que esté pendiente como para decir, esto no se me tendría que escapar?
3: Y no se nos tendría que escapar el atendernos nosotros mismos, el comer bien, el hacer ejercicio, pero bueno, en este contexto se complica un montón.
1: Muchas gracias.
3: Pero bueno.
1: Gracias a vos.
0: Sí, claramente deben ser pocos los que pueden decir a esta mitad del año que económicamente estamos bien. Son pocos. El sector es muy, muy, muy, muy, muy reducido de quienes pueden decir, no, a mí la verdad me está yendo fenómeno con este gobierno nacional, provincial y municipal, me está yendo espectacular. Creo que estamos todos modo supervivencia diciendo, mira, ya llegamos, ahora las vacaciones, ¿qué hacemos? ¿De qué nos disfrazamos? Bueno, ayer los legisladores se disfrazaron de fantasmitas, el PRO y algún grupo del Partido Radical, que debería realmente, escuché algunos testimonios de radicales mismos diciendo, ¿dónde están ahora los que se llenaban la boca diciendo, el Adorni tiene que renunciar? Bueno, no fueron a dar quórum. A ver, les hacen la psicológica con, diciéndoles, ¿qué? ¿Vas a votar igual que el kirchnerismo? Qué infantilidad que estamos viviendo, pero bueno, así está la cosa, bien tribunera. Plantearon ahí, armaron como una comisión que le va a pedir explicaciones y entonces ellos dijeron que eso era, entonces no le iban a hacer el juego al kirchnerismo y no fueron a dar quórum, así que no se pudo plantear nada. La hipocresía al poder hace tanto, pero ahora se nota demasiado. A los que se llenan la boca diciendo, no, qué barbaridad, debería renunciar, pero ¿cómo puede ser? Bueno, den quórum y ejerzan las tareas legislativas como corresponde. Ustedes saben, a mí la verdad me parece espantosa esa cosa de no dar quórum. Anda, da la cara, y si no te dan los números, bueno, da la cara, hermano. Bueno, no está pasando eso. Es como pretender que vengan los Reyes Magos y me digan, oh, toma, Renatal, todo lo que necesites para pagar tus deudas. Bueno, no va a suceder, ya lo sabemos. Lo mismo que los diputados, los senadores, todos los legisladores de nuestro país se pongan a la altura de las circunstancias. Por supuesto que los hay, ¿eh? Por supuesto que los hay. Pero es como, viste, el poder ya tiene contaditos que necesita y apunta a eso. ¿Para qué vamos a subir la vara? ¿Para qué vamos a subir la calidad institucional si lo que vino a hacer este gobierno es justamente lo contrario? Mientras tanto, el presidente Javier Milei, junto a sus funcionarios, tanto Adorni como el nuevo vocero, como el nuevo gerente, no es gerente, bueno, encargado de medios, estuvieron en primera fila en donde la Fundación Faro, ahí el think tank de este gobierno, que muchos dólares viene juntando, con presencia de su tribuna de funcionarios libertarios y David Friedman, el presidente habló en una gala de la Fundación Faro, haciendo uso de un vocabulario soez, apuntó contra el Congreso al calificarlo de una verdadera orgía que buscaba destruir a los argentinos. Ese sos vos, Javier. Muchos malabares para sostener un plan económico que no ve la luz y además dicen, bueno, se basan en el crecimiento de las compras a través de plataformas como Mercado Pago y todo eso. Y dice, bueno, no es que la gente no tenga para comprar, es que cambió la dinámica de consumo. Sí, cambió la dinámica de consumo, de compra y venta. Pero no estamos llegando, Javo. No estamos llegando y mientras tanto los funcionarios siguen viviendo en su super burbuja. Y hoy, 24 de junio, estaba viendo, yo no me suelo fijar en las efemérides, pero mirá qué causalidad. Bueno, a ver, tenemos en 1911 nace Juan Manuel Fangio, 1911 el nacimiento de Ernesto Sábato, en 1935 muere Carlos Gardel, mira, un 24 de junio. También nace Luis Salinas, nace Juan Román Riquelme, también nació un 24 de junio, pero de 1987, el señor Lionel Messi, protagonista absoluto de este mundial, claro que sí, goleador, hoy está cumpliendo 39 años, mirá, qué loco, hace cuánto que tenemos conocimiento de Messi, parece que tuviera un montón de años, 39 añitos, mirá qué joven. También, un día como hoy, pero del año 2000, es decir, hace 26 años, fallecía el cantante Rodrigo en un accidente de auto en la autopista Buenos Aires-La Plata. Así que día cargado de efemérides.

Laura nos recomienda así, muy hermosa esta versión, Cielo de un solo color, junto a No te va a gustar, Jorge Drexler, Hugo Fattoruso y Agarrate Catalina, sonando desde Uruguay. Escuchamos.

estamos ya en la mitad de este año. Ya empieza. Entonces, la pregunta es si se puede hacer un balance parcial de cómo viene la cosa hasta acá o qué es lo que está pendiente. ¿Se puede pensar?

0: no llegan ni a la canasta de indigencia, o sea, estamos muy mal. Ha aumentado, según algunos datos de profesionales de la Universidad Nacional de Córdoba, aumentó la mortalidad en personas mayores de 65 años y están muriendo más que cuando tuvimos la pandemia. Así que esos son datos escalofriantes. El consumo de carne está en cifras históricas de cómo ha mermado el consumo de carne. La mortalidad infantil también ha avanzado muchísimo. Pues, lamentablemente no tengo para darte un buen panorama con todo eso.
1: ¿Y objetivos pendientes, algo para ponerse a pensar en esta fecha del año? Bueno, lo que queda del año, recuperar ahí algún deseo, algún propósito personal.
2: Me gustaría responderte de esto nomás. No, pero estamos en una situación. Hola, soy Homero Zambrano. Sí. Bueno, mi opinión. Claro, a mí no me falta nada porque he trabajado toda una vida y he hecho una carrera de mi trabajo. Y claro, a mí. Pero si pienso en el resto, como deberíamos tener conciencia de pensar en los demás, voy a pensar de que parece que hace un tiempo atrás una banda de fascinerosos ladrones con jueces, con Corte Suprema y con todo para abajo, vienen robando y azotando el país y robándolo, y parece que nadie los toca. ¿Cómo puede estar el pueblo? Y muy mal, porque todo el dinero que es del pueblo se lo llevan unos pocos. Así de simple. Fascinerosos ladrones. Yo, para mí, todos presos. Todos presos. Debería preguntársele a todo el país qué es lo que quieren en realidad.
0: Y de los objetivos, ahora habla de los objetivos.
2: Oh, los objetivos personales. ¿Qué se puede pensar? ¿Qué se puede pensar con una situación así? Claro.
0: Es remar en dulce de leche para lograr esos objetivos.
2: No quiero ser malo, pero esto se viene cada día peor. Yo no sé cuándo el pueblo despierta. Admiro a Bolivia por lo que está haciendo. No sé por qué no tenemos sangre así acá. Porque ya por mucho, mucho menos los bolivianos están haciendo explotar todo.
1: Muchas gracias.
2: Perdón.
1: Gracias. Que tengan buen día.
3: Un abrazo grande a Gladys y a Homero, qué lindo escucharlos, por más que bueno, la verdad que los balances que tenemos para hacer sobre la situación es compleja. Y un tema que me llamó la atención, no sé si a ustedes les pasó, están cambiando por supuesto las dinámicas por las cuales uno se informa, pero vi incendios forestales en Salta. Y no vi ningún titular esta semana. Hoy estamos a miércoles y me tuve que poner a buscar la información porque no aparece en tapa de incendio forestal en Salta. Y sin embargo, están sucediendo. Decís, ¿qué pasa? ¿Qué pasa? Hay cosas que cotizan más, otras que no, ¿no? Recordemos cuando tuvimos nuestros incendios acá y los medios nacionales mostrando una y otra vez ahí, despertando el morbo, que bueno, a nosotros nos vino bien esa atención para recibir un montón de ayuda, para sensibilizar al respecto. Pero decís, che, están quemando bosque nativo en Salta. ¿Y qué onda?

contra los discursos y crímenes de odio, Córdoba se pliega a la Marcha Internacional del Orgullo. La movilización será este sábado 27 de junio, partirá a las 16 desde el Patio Olmos y terminará en la Plaza de los Cuatro Presidentes con un festival. Nos llega a ver acá Día Nacional del Testeo de VIH. En el marco del Día Nacional del Testeo de VIH, invitamos a la comunidad a participar de una jornada de testeo voluntario, gratuito y confidencial. Conocer tu estado serológico es un paso importante para el cuidado de tu salud. El test es rápido, seguro y se realiza con acompañamiento profesional. En Diagonal Buenos Aires, el 25 de mayo, este 26 de junio, de 10 a 13 horas. Ahí entonces la propuesta, test voluntario, confidencial y gratuito de 10 a 13 horas en Diagonal Buenos Aires y 25 de mayo.

A ver, bueno, está bien, se están sincronizando los mensajes más antiguos. Bueno, a ver, espere que lo busco por acá, porque también teníamos desde Conciencia Solidaria. 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Y por otro lado, esta noticia apareció hoy en la Nueva Mañana de Córdoba. Autovía de Punilla, la OIT alertó que el Estado incumplió con la consulta previa a pueblos originarios. Respondió a un reclamo de la CTA, AAT y el CISPREN respecto a irregularidades vinculadas al impacto ambiental y a la afectación del patrimonio cultural y arqueológico. La CTA Autónoma informó que la Organización Internacional del Trabajo, la OIT, emitió una resolución de alto impacto institucional que reconoce incumplimientos del Estado argentino en la aplicación del Convenio 169 sobre pueblos indígenas y tribales en relación con la construcción de la autovía de Punilla. Explicó la entidad que el pronunciamiento surge a partir de la reclamación presentada en 2022 por la misma CTA Autónoma y también la Asociación de Trabajadores del Estado, ATE, ATE Córdoba, y el Círculo Sindical de la Prensa y la Comunicación de Córdoba, el CISPREN, quienes denunciaron la ausencia de consulta previa, libre e informada a comunidades indígenas afectadas por el trazado de la obra, además de irregularidades vinculadas al impacto ambiental y la afectación del patrimonio cultural y arqueológico. El Consejo de Administración de la OIT aprobó las conclusiones del Comité Tripartito encargado de evaluar la denuncia y determinó que, efectivamente, existían comunidades indígenas alcanzadas por el proyecto y que el Estado debía haber garantizado mecanismos de consulta adecuados antes de avanzar con decisiones administrativas de ejecución, indicaron desde la CTA Autónoma. Asimismo, detallaron que entre los puntos más relevantes del informe, la OIT sostuvo que las audiencias públicas ambientales no constituyen por sí mismas procesos de consulta indígena, tal como exige el Convenio 169. Además, advirtió que no se acreditó que los estudios de impacto ambiental se hubieran realizado en cooperación con todas las comunidades involucradas, ni que se hubiera evaluado de forma integral la dimensión social, cultural, espiritual y ambiental del territorio afectado. Según revelaron, el organismo internacional descartó la interpretación restrictiva sostenida por las autoridades provinciales que limitaba el derecho a consulta únicamente a comunidades formalmente registradas. Y en materia patrimonial, tomó nota de las medidas judiciales dictadas para proteger sitios arqueológicos y culturales, especialmente en relación con la comunidad de Astunas, y solicitó al Estado argentino continuar garantizando en cooperación con las comunidades afectadas la preservación de esos bienes y recursos. Asimismo, subrayaron que el informe incorpora preocupación por los hechos de represión y judicialización y criminalización de defensores ambientales y referentes sindicales ocurridos durante las protestas contra la obra y requirió al Estado que informe sobre las situaciones en futuras instancias de control de cumplimiento del convenio. La abogada Marcela Fernández, representante legal en las acciones de amparo vinculadas a la causa citada por la CTA Autónoma, destacó que la resolución confirma la existencia de graves falencias en los mecanismos de participación y consulta y consideró que se trata de un antecedente de gran relevancia para la protección de los derechos colectivos de las comunidades originarias y para el control de futuros proyectos de infraestructura. Desde la CTA Autónoma Córdoba señalaron que la resolución constituye un reconocimiento internacional a una lucha sostenida durante años por comunidades indígenas, organizaciones sindicales y colectivos ambientales del Valle de Punilla y reafirmaron su compromiso con la defensa del territorio, el ambiente y los derechos humanos. Finalmente aclaró la CTA Autónoma que el fallo de la OIT no implica la paralización de la obra ni la nulidad de las autorizaciones ambientales vigentes, pero establece un precedente significativo que fortalece la exigibilidad del derecho a la consulta previa y la participación efectiva de las comunidades
en decisiones que afectan sus territorios y sus modos de vida. Importantísimo para tener en cuenta porque la autovía va a continuar para estos lados. Y ya sabemos que la justicia, por lo menos el gobierno provincial, se vale de esas, los estudios de impacto ambiental medio ahí como, bueno, sí, virtual, no permite la participación genuina de un montón de gente del territorio. Bueno, en este caso destaca en relación a los pueblos originarios. Pero bueno, para tener en cuenta y sentar precedentes. ¡Buen día! Acá nos mandan una recomendación musical. Vamos a compartir entonces, mirá, claro, día de su natalicio mismo. Estamos hablando Salinas, Ale y Lito Vitale desde El Alma haciendo Caricia.

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5: Comenzamos nuestro bloque informativo de CDM Noticias Radio y miércoles 24 de junio desde Capilla del Monte. Saludamos a las radios que nos retransmiten, a la audiencia que nos acompaña día a día. Y como cada miércoles, hoy es turno de irnos hacia Altagracia de la mano de nuestro compañero, el señor Pablo Rodríguez. Desde Radio Tortuga nos vamos a informar. ¿Cómo le va, compañero? Buen día. Hola. Allá. No, hola, hola.
6: Perdón.
5: Ahí
6: perdón,
5: está, perdón, ahí, perdón. Ay, ahí está. Me estaba asustando tocando botoncitos a ver si lograba. ¿Cómo le va, compa?
6: Son los riesgos de la persona, las personas que tenemos mucho cachete, solemos apretar sin querer los muteadores del
5: me
6: del
5: pasa
6: teléfono.
5: Igual. Y entro a sumar gente en la conversación también, me pasa, ¿viste? Cuando corto. Sí. Bueno.
6: No manejamos completamente nuestras anatomías.
5: Bien. ¿Cómo va, compa?
6: Acá estamos con mucho frío, sí, con mucho frío, la verdad.
5: Tal cual, hace mucho frío. Por acá también, ¿eh? Nos estamos descongelando de a poquito.
6: Bueno, y remitiéndome a la frase de la canción de Arbolito que dice el frío del invierno y el frío del gobierno, hoy traemos para compartir una historia que es particular, o que es singular, o que es de una persona, de una vecina nuestra, aquí en la ciudad de Altagracia, pero que me parece que puede ser representativa también de una situación que atraviesan muchas familias y coincide, no porque lo hayamos medido con tanta exactitud, pero coincide con el banderazo federal que lleva adelante hoy a nivel nacional,
5: sí,
6: por el cumplimiento de la ley de emergencia en discapacidad. Porque precisamente vamos a hablar de Irene Cuevas, que es una joven de 22 años aquí de nuestra ciudad, que tiene discapacidad motriz severa desde su nacimiento, y que podríamos decir, pese a esta condición, y no tanto a esta condición, sino pese a las dificultades que en materia de integración e inclusión tienen nuestras sociedades y nuestros estados en lo que a discapacidad se refiere. Hoy es una estudiante universitaria de la Universidad Nacional de Córdoba, de la licenciatura en Comunicación Social. Atravesó no sin dificultades la escuela primaria, la escuela secundaria, con mucho apoyo de su familia, en particular de su madre, de su hermana, en algún momento también de su padre, incluso también de buena parte de la sociedad altagraciense también, porque este andar, este devenir histórico de 22 años que tiene Irene, siempre ha estado en conflicto con el APROS desde su nacimiento, con reclamos para que se le brinden los apoyos necesarios, tanto en la prestación de servicios de terapeuta como en la utilización de instrumentos tecnológicos que le permitan un mayor nivel de inclusión, como en la el brindado de sillas de rueda acorde a las necesidades de cada momento de su vida, de cada etapa de su vida. Vale aquí aclarar que no tiene por qué saberlo toda la comunidad, pero que es importante decirlo, que las discapacidades, particularmente aquellas que son severas y que se atraviesan de por vida o por buena parte de la vida de una persona, no suelen ser estáticas, suelen ser dinámicas, suelen evolucionar, y en ese marco, con diferentes plazos, a veces anualmente, a veces trianual, a veces semestralmente, se requiere de ciertas adaptaciones o ciertas modificaciones de las herramientas, claro, que uno utiliza, como pueden ser bastones, sillas de ruedas, y cuando eso no se brinda en tiempo y forma, o cuando hay dilaciones, lo que ocurre es que probablemente cuando se logra por fin entregar esa herramienta, ya es inútil,
5: claro,
6: ya necesitas otra. Entonces, la discapacidad inicial, la discapacidad con la que vive una persona, que es ni más ni menos que una condición y no otra cosa, termina convirtiéndose en un serio perjuicio que afecta negativamente la dignidad de la persona, ¿no? Le condiciona su proyecto de vida. En virtud de esto, hoy hay una sentencia judicial en favor de Irene Cuevas que obliga al Estado provincial, al APROS, particularmente a la obra social, perdón, a garantizarle ciertos apoyos a Irene Cuevas y también una silla de rueda acorde a sus perdón, me atacó una tos acorde a su situación actual. Y frente al incumplimiento de APROS, obliga también al Ministerio de Desarrollo Social de la provincia a hacerse cargo del pago de una beca para suplir esta perdón, me atacó una tos muy mala.
5: Tranquilo.
6: Esta falencia. Esto está en manos del TCJ porque hubo apelaciones tanto de la provincia como del APRO. Entonces, hoy lo que se está esperando es que el TCJ, el Tribunal Superior de Justicia, brinde la sentencia para que APROS se haga cargo de su parte y el Ministerio de Desarrollo Social, en representación de la provincia, se haga cargo también de su parte. Y de esta manera, Irene pueda contar con sus apoyos. Ahora vamos a ir un audio para conocer un poquito más en detalle, pero voy a citar como un ejemplo nada más que Irene recientemente presentó un proyecto, una investigación en una jornada de jóvenes investigadores en la Universidad Nacional de Córdoba, y para hacerlo lo tuvo que hacer con la ayuda de su mamá.
5: Sí.
6: Porque no tiene hoy una prestadora de servicio, una terapeuta que pueda estar acompañándola, porque no tiene fondos para poder solventarlo. Imagínense no solamente la situación de Irene, sino también la situación de la familia, que tiene que estar permanentemente aprendiendo además cosas. La mamá prácticamente está formando en comunicación social también, claro, acompañándola a la facultad y supliendo un montón de responsabilidades que el Estado incumple, ¿sí? Como para dimensionar la gravedad de este caso, que no es ni más ni menos que un caso más entre miles. Tenemos para compartir Renata, si tenés ahí a punto.
5: Sí.
6: El testimonio de Paula Gastaldi, que es una de las dos abogadas junto a Magalí Montes, que en esta etapa de la vida acompañan a Irene Cuevas y que nos brindan este testimonio, y pido disculpas a la audiencia que es un poquito extenso, un detalle sobre la situación que atraviesa Irene y la urgencia del reclamo que tiene ante el APROS, la provincia y en particular el TCJ.
5: Impecable, compa, y compartimos el audio.
7: Bueno, sí, el caso de Irene es un caso emblemático de acceso a los derechos de mujeres con discapacidad, porque pensemos que desde que Irene ha nacido está en juicio contra APROS. Ocurre, sin embargo, que hay una sentencia favorable para Irene que implicaría la cobertura total de las prestaciones que ella requiere. ¿Qué va pasando? Que esa sentencia indica, así como un principio, como una regla, que todo debe ser cubierto por parte de APROS, pero la vida de Irene va cambiando, va ampliando su proyecto de vida. Por ejemplo, recién referías que ella es estudiante universitaria. Entonces, claro, el juicio empezó con una bebé, luego siguió con una niña y ahora ya tenemos una mujer con discapacidad. Lo último que logramos junto a Magalí Montes, que es la colega con quien llevamos la situación de Irene Cuevas a la justicia de hace ya 3 años, fue que el Ministerio de Desarrollo de la provincia de Córdoba tiene que cubrir aquello que APROS no cubre puntualmente, todo lo que implica que Irene pueda asistir a la universidad, o sea, su proyecto de estudiante universitaria de la UNC. ¿Qué significa eso? Básicamente que ella tenga los apoyos necesarios, los ajustes necesarios para que pueda estudiar. Recordemos, de hecho, que Irene se comunica a partir de tecnología, ¿no? Y necesita ciertos apoyos, tanto para trasladarse, usuaria de silla de rueda, todo lo que implica para desplegar su autonomía. Y ahí toco otro tema. Por su parte, digamos, el ministerio adeuda muchísimo dinero, casi un año de este dinero para que Irene pueda asistir y tener sus apoyos en la universidad. Y por su parte, APROS, entre otras cosas, debe la silla de ruedas, que ha sido condenado a que le cambien la silla de ruedas, justamente porque ya la que tiene le queda muy chica, y APROS y el Ministerio han apelado esa decisión, y ahora el expediente descansa en el Tribunal Superior de Justicia de Córdoba.
8: Bien, ¿esto hace cuánto tiempo?
7: Y desde esto fue durante 2025, o sea que ya vamos a tener 9 meses, 10 meses de una decisión de una primera instancia y un TCJ que no se despide. Quizás porque también acudimos siempre a volver público los expedientes que si no quedan, viste, ocultos en los tribunales. Y por eso agradecemos el espacio. Básicamente porque existen sentencias favorables para Irene. Lo que ocurre es que la justicia tiene estos mecanismos de apelación, casatorios, y pensemos en este círculo. Hay una primera instancia y una segunda instancia y un TCJ. Vuelve a primera instancia, hay una segunda instancia, vuelve a TCJ. Estamos en ese espiral hace años.
5: Bueno, la verdad que es cómo queda en evidencia cómo muchas veces, las obras sociales amparados en estos mecanismos de la justicia juegan al cansancio, a que las familias desistan de estas luchas, y en el medio, si dejaste de existir, mejor, ¿no? Como que apelan a eso.
6: Es tremendo. A mí me pareció... me pareció interesante poder compartir esta historia, porque vuelvo a decir, es una historia más, ¿no? Pero lo que deja en evidencia con muchísima claridad es qué ocurre detrás de un incumplimiento del Estado, claro, de un incumplimiento sostenido, y peor aún, de un, como vos bien decías, de una espiral de incumplimientos, de un modo de hacer, porque no es algo particular, no es algo que ocurre de manera aislada, es una manera de manejarse. Entonces, detrás de este, de esta conducta de incumplimientos encadenados, ¿no? Entre uno, otro y pasarse la pelota, hay personas que van perdiendo poco a poco su dignidad. Entonces, el nivel de gravedad de esto es muy alto. Si a esto le sumamos los otros incumplimientos también que hoy se denuncian con el banderazo federal, ¿no? Y que tienen que ver con lo de la Agencia Nacional de Discapacidad, con el Certificado Único de Discapacidad, con los aranceles bajísimos para los prestadores de servicio, con instituciones que se ven obligadas a cerrar, con trabajadores y trabajadoras que se ven obligados a dejar de prestar sus servicios, o transportistas que tienen que ponerse a hacer Uber porque les conviene más que llevar y traer a personas con discapacidad. Si hacemos una sumatoria de esto, llegamos a la conclusión, básicamente, y solamente ciñéndonos al tema de discapacidad, porque podríamos ampliarlo, pero solamente el tema de discapacidad, en que hoy la peor discapacidad que sufre una persona no tiene que ver con ninguna condición que traiga o genética o que haya adquirido por la circunstancia que sea en su vida, sino que tiene que ver con la incapacidad que tienen los gobiernos, los estados, los diferentes estamentos del Estado, para hacerse cargo del cuidado de las personas más vulnerables y de respetar derechos que, por otra parte, están consagrados en la Constitución y en convenciones internacionales. Entonces, me parece que está bueno que socialmente tomemos dimensión de cuál es el valor que tienen estos reclamos y cuál es el riesgo que tienen estas dilaciones y estos incumplimientos. Me parece importante por eso poder compartir con ustedes esta historia, que es de una vecina nuestra, pero que probablemente tenga mucho que ver con vecinos y vecinas de ustedes también.
5: Totalmente, y pensaba que a veces también esas luchas terminan siendo por otras familias para sentar el precedente, y que otras familias no tengan que atravesar ese derrotero, por lo general, ¿no? Hay esa empatía que a los estados les está faltando, y mucho. Gracias, compa. Un abrazo enorme ahí tendiendo puentes, desde Capilla del Monte hacia Altagracia. Un abrazo enorme.
6: Abrazo grande, que anden lindo.
5: Gracias.
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10: Nadia Larcher es intérprete de música popular argentina y latinoamericana. Nació en Andalgalá, provincia de Catamarca, y hoy traje para compartirles su interpretación de la canción Remolinos de Manuel Tejón. Espero que les guste, Nadia Larcher.

Seguimos compartiendo esta mañana, 10:23 minutos. Sigue fresquito, fresquito. A ver, dice Mentirosín que hacen 7 grados con sensación térmica de 8. De a poquito va calentando el sol y la esperanza de que mañana va a ser un gradito más y pasado mañana un poquitito más. Aparentemente el viernes vamos a tener un hermoso día de sol con 17 grados de máxima. Así que bueno, así estamos muy cortoplacistas. Hablábamos recién sobre la emergencia en discapacidad y el banderazo federal que exige este miércoles el cumplimiento de la ley. La jornada de protesta y visibilización se desarrollará en todo el país. En Córdoba la concentración será a las 12:30 en la Plaza San Martín. El oficialismo canceló el informe de Manuel Adorni en el Senado por miedo a las interpelaciones, dice este artículo. La decisión fue adoptada por la presidenta del Bloque de la Libertad Avanza, Patricia Bullrich, aludiendo a una presunta falta de predisposición de opositores y dialoguistas, aunque Manuel Adorni en su cuenta de X salió a desmentirla. El oficialismo decidió cancelar el informe de gestión del jefe de gabinete Manuel Adorni en el Senado, que estaba previsto para el 2 de julio, aludiendo que no hay predisposición de los bloques opositores y dialoguistas para escuchar al cuestionado funcionario, sospechado de haberse enriquecido ilícitamente desde que asumió la función pública. La presidenta del Bloque de la Libertad Avanza, Patricia Bullrich, informó a la prensa que la medida pretende evitar que ese informe de gestión se convierta en una interpelación de 8 horas, y reveló que el gobierno están de acuerdo con su resolución. Subrayó que no tenía sentido hacerlo venir para que lo tengan 8 horas castigándolo en público. Claro, porque Manu dice siempre la verdad, ¿no es cierto, Pato? Dice, los senadores no están interesados en hacerles preguntas como jefe de gabinete. Y estaba pensando, ayer vieron que, bueno, esa operación que volvió a poner en el tapete el caso de Jessica Sirio y Martín Insaurralde, ¿te acordás? Y pensaba en las diferencias, ¿no? Parecidos y diferencias. Vemos los fajos de dólares, a todos nos indigna, decís, oh, qué barbaridad. Digo, la diferencia en este caso me parece política en tanto y cuanto Martín Insaurralde fue apartado casi inmediatamente de su cargo. No así los avances con la justicia, debemos decir. No sabemos bien qué pasó, de dónde salió ese dinero, cómo quedó esa causa. Ahí quedó la justicia, bien, gracias. Pero sí, políticamente fue apartado y le dijeron, bueno, digo, las distinciones entre unos y otros. Acá no solo no lo apartan, sino que lo sostienen. Pese a que sus discursos eran, no, si yo encuentro a alguien robándose, lo echo, lo descabezo. Bueno, no estaría sucediendo, no solo no está sucediendo, sino que lo están así. También lo están usando para tapar otras cosas, como, bueno, las concesiones de las distribuciones eléctricas a amigos de Santiago Caputo, la concesión de la hidrovía por 25 años también a sectores allegados al mismo poder. Bueno, esas cosas van pasando mientras nosotros nos indignamos, y con justa razón, sobre todo por la soberbia de Adorni, de lo que gasta en un flipper de $8,000 de los Locos Adams, 8 millones en ropa blanca, la cascada que no funciona y todas esas cosas. Bueno, ya sabemos que así se manejan, les sirve que esté ahí y que uno sigue indignado, y mientras, bueno, van consiguiendo comprar voluntades, abroquelarlo, y sigue en su cargo, y es una disputa política que en este caso va ganando el gobierno, porque pese a que nos parece insostenible, lo siguen sosteniendo. Escuchamos ahora a Milo J junto a Trueno haciendo, no sé si vos lo querés asociar con lo que acabo de decir, ya es una libre interpretación. El tema se llama Gil, ya venimos.

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1: Seguimos informándonos en este bloque de CDM Noticias Radio y le doy la bienvenida a nuestros estudios al señor Agustín Fontaine. ¿Cómo le va?
2: ¿Cómo le va? ¿Qué tal?
1: ¿Qué dice?
2: Bien, bien, todo bien. Tratando de que el solcito haga de poncho de los pobres.
1: Sí.
2: Está difícil el día, pero bueno, es invierno y ha sido puntual.
1: Sí.
2: Así dijo, arranca el invierno,
1: la verdad
2: tengo que
1: sí,
2: arrancar
1: ¿eh?
2: A laburarse dicho. Y así, en esa estamos. Así que bien, bien por aquí. Bueno, enseguida vamos a estar, si todo va bien, hablando con Gustavo Vera de la Fundación La Alameda, porque va a estar presentándose en Capilla del Monte, en este caso en concreto, más que por La Alameda, va a estar presentándose por su intercambio epistolar con quien era el Papa Francisco, con Francisco Bergoglio.
1: Sí.
2: Pero con Jorge Luis Bergoglio, el Papa Francisco, pero...

0: con deudas que muchos de ellos todavía están pagando. Y de aquel mundial a este, la situación se agravó básicamente porque está lleno de publicidades. Los casinos están sponsoreando la selección y lo de Mercado Pago es como una especie de chiste. No porque el PRODE sea algo malo, porque los PRODE siempre se hicieron entre amigos, entre familiares, tiene una cosa lúdica, ¿sí? Pero Mercado Pago, para nosotros, quienes trabajamos en ludopatía, especialmente con los chicos, es un nombre que tiene que ver con la posibilidad de los pibes apostando, porque transfieren dinero desde la billetera virtual al casino, ilegal en la mayoría de los casos cuando se trata de menores de 18. Entonces, cuando uno ve que esa billetera virtual arma un PRODE en el Mundial con una copa muy dorada y con el número $50,000, digo, por lo menos, por supuesto que a quien está ajeno al tema del padecimiento que la cantidad enorme de chicos en todo nuestro país está teniendo y de padres, el que está ajeno ve la copa, ve el premio, dice, ah, está todo bien. Sí. Pero para quienes sí trabajamos y vemos todo esto, y Mercado Pago es un significante, como se dice, que resuena y resuena y resuena, no porque tenga la absoluta responsabilidad para nada, ¿no? En lo que les ocurre a los chicos, pero es una pata importante. Entonces, ahí es donde uno se pregunta, bueno, ¿cuánto de lúdico? ¿Cuánto de negocio, por supuesto? A ver, ¿y cuánto de seguir haciendo de nuestra vida una cosa en donde el dinero es algo principal, el valor principal, el dinero ganado de esta manera, que es lo que los chicos quieren, ser millonarios, sin esfuerzo, de una manera inmediata? Hay un montón de cosas para pensar y nos toca a nosotros, por ejemplo, a los profesionales de la salud, cuestionar estas cuestiones, ponerlas a trabajar, interrogar, ¿no? ¿Qué está bien, qué está mal, cómo hacerlo? Este es un momento de nuestro país donde el tema de las apuestas, los casinos, el juego está absolutamente desregulado, absolutamente. El Estado no está protegiendo, amparando con una legislación acorde, y muchas personas y muchos chicos se están enfermando de algo de lo que no tendrían que enfermarse, porque no tendrían que poder apostar.
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2: Es el turno de irnos hacia Villa Carlos Paz. Llega el reporte de Villanos Radio.
3: Saludos, compañeros, compañeras y a toda la audiencia de la radio. La causa judicial por la muerte de Diego Pérez, fallecido en un siniestro vial ocurrido el 18 de octubre del año pasado, aquí en Villa Carlos Paz, dio un paso clave con el pedido de elevación a juicio presentado por el fiscal Ricardo Masucci. Recordemos que el policía Fernando Reynoso enfrenta una imputación por el delito de homicidio con dolo eventual. Esta grave carátula se determinó luego de constatar que el acusado conducía con exceso de velocidad y alcoholizado. Actualmente, el expediente se encuentra en manos del juzgado de control, que deberá analizar la solicitud del fiscal y resolver su remisión a juicio, instancia previa a la fijación de una fecha para el debate oral. Juan Gabriel Pérez, primo de la víctima, señaló que la familia recibió la noticia con expectativa y alivio luego de meses de movilizaciones y acciones públicas para exigir avances en la investigación.
4: Nos enterábamos por todos los medios de comunicación de que el fiscal Masucci ya había elevado la causa para que se le dé el debate oral correspondiente. Hoy la causa está en manos del juez de control, que está revisando la causa ya para ser elevada a tribunales, ¿sí? Pero bueno, ya el fiscal ya reunió todas las pruebas, la pasó al juez de control y el juez de control tiene que subirla y elevarla para que se nos dé la fecha del debate correspondiente.
3: Recordemos que Diego Pérez tenía 25 años al momento del hecho. Era vecino de Villa Carlos Paz, de Barrio Colinas, y el día del accidente se conducía a su trabajo. Desde febrero, el policía Reynoso goza del beneficio de prisión domiciliaria concedida por la Cámara de Apelaciones tras un pedido presentado por sus representantes legales. Pérez señaló que, al revisar el expediente, tomó conocimiento de que la defensa del acusado está interesada

0: integrada por el estudio jurídico del ex concejal y dirigente peronista Ricardo Moreno y su hija Yamila. Recordemos que Moreno viene de atravesar fuertes cuestionamientos en torno a su vínculo con Claudio Barrelier, imputado por el femicidio de Agostina Vega. Las críticas al abogado penalista se centran en su doble rol como funcionario público y como representante del principal acusado del femicidio de Agostina. A partir de esta situación, la familia de Diego Pérez manifestó sus dudas por los fundamentos de la prisión domiciliaria y anticiparon que seguirán de cerca la instancia del proceso judicial.
1: A Reynoso en febrero se le da la prisión domiciliaria. Hace poquito estuvimos reunidos con el fiscal Mastrucci, con la mamá de Diego y yo.
2: Sí.
1: Y una de las cosas que le planteamos es que nosotros no entendíamos por qué Reynoso hoy gozaba de la prisión domiciliaria cuando tiene una carátula de homicidio simple con doble eventual. El fiscal Mastrucci nos dijo que él tampoco entendía por qué en la Cámara de Apelación le habían otorgado la prisión.

0: Obviamente trabajando fuertemente con el abogado. Sabemos que cuando el poder y el poder judicial y la política se mezclan, suceden estas cosas. Y creemos que Diego también, en lo que está pasando con el caso de Agostina y lo que está pasando con lo de Diego, que seguramente va a explotar en los próximos días, te das cuenta de que tenemos un poder judicial en Córdoba que no es tan serio como pensamos, ¿no? Y es lamentable porque el pueblo pierde el respeto hacia el poder judicial. Vamos a estar muy atentos, vamos a estar atrás de la investigación y vamos a lograr que Reynoso pague bajo la figura del doble eventual.
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0: Continuamos en CDM Noticias Radio y se presenta hoy en Capilla del Monte un libro, tema del que vamos a estar hablando. Me estoy refiriendo a un libro de un intercambio, pero más allá del intercambio epistolar, de una conversación y un conjunto de reflexiones que tuvo Gustavo Vera con el Papa Francisco. La amistad no se negocia, es el título del libro. Tengo el gusto de saludar al autor, Gustavo Vera. ¿Cómo estás? Buen día.
1: Hola, buen día, ¿cómo están?
0: Bien, bien. Bueno, gracias por atendernos. Antes que nada, bienvenido a nuestra ciudad, a Capilla del Monte. Bueno, hoy ya están preparándose para presentar el libro. Y bueno, en primera instancia queríamos charlar con usted sobre lo que va a ser la presentación, cómo fue definiendo este armado del libro y las reflexiones que le fueron trayendo. Evidentemente, la invitación inicial es para poder ir hoy a la tarde a Capilla del Monte a la presentación a las 17 horas, pero también sonamos en distintas radios de la provincia de Córdoba y queríamos compartir parte de la experiencia de lo que fue el armado del libro.
1: Bueno, te cuento, tuve la suerte, privilegio, como lo quieras llamar, de caminar junto a Jorge Bergoglio durante 17 años, mucho antes que fuera Papa. Alrededor de la causa de la lucha contra la esclavitud, la trata de personas, la explotación infantil, la explotación sexual, donde él ayudó mucho a mi organización, a Alameda, y protegió mucho a los compañeros y a las personas que denunciaban. Bueno, se fue construyendo una amistad en medio de esa situación conflictiva, de adversidad, y bueno, y en esa amistad fuimos compartiendo un montón de planos, no solamente el plano de la causa que nos había inicialmente acercado, sino también planos que tienen que ver con la teología, y obviamente cuando él pasa de ser Jorge Bergoglio a ser Papa Francisco, ya hay un montón de aspectos de su magisterio que he tenido la dicha de poder opinar, de poder compartir, de poder conversar con él, viajes apostólicos, impresiones sobre determinadas situaciones, las guerras, el diálogo interreligioso, la cultura del encuentro, la reforma en el Vaticano, la pelea por el cambio climático y el cuidado de la casa común, la lucha contra toda forma de descarte. Bueno, todas estas cuestiones están plasmadas en el libro porque nosotros teníamos, aparte de encontrarnos varias decenas de veces, tuvimos una correspondencia epistolar regular. Y bueno, son en total unas 500 y pico de cartas de 16 de parte de Bergoglio solamente, que son las que trato de enfatizar, obviamente, porque acá la importancia es, de alguna manera, transmitir desde todos los ángulos el legado de Francisco. Y en realidad el libro no nació como libro, sino como un proceso de duelo, ¿no? Como cuando vos perdés una persona muy importante en tu vida. Para mí Francisco fue un amigo, un padre, un hermano, ayudó mucho a que crecieran en muchos planos, aparte de volver a profundizar de alguna manera un rumbo espiritual. Cuando uno pierde un ser querido, se aferra a aquellas cosas que de alguna manera lo recuerdan con cariño, lo recuerdan con afecto. Bueno, y yo releyendo y sacando.

0: medio del dolor, del llanto, bueno, me di cuenta de que había un montón de aspectos de esas cartas que algunas trascendían lo meramente personal y eran de importancia pública. Importancia pública porque son mensajes de alguna manera que tienen que ver con momentos clave de su magisterio, con aspectos teológicos, digamos, como de cómo él veía el mundo, de cómo él vivía, de cómo él predicaba con el ejemplo. Bueno, hay más de 30 capítulos ahí desarrollados sobre distintos planos de su vida, su magisterio, de su obra, que bueno, que los quería transmitir y obviamente transmitir al precio del costo, naturalmente, porque esto está hecho para simplemente garantizar la reimpresión y seguir caminando por todas las provincias, como a él le gustaba, de la periferia al centro. Este libro se presentó ya en 11 provincias. La primera que se presentó fue en Salta, en el norte, de Salta, en Pichanal, y después fuimos bajando por Orán, y después fuimos por Salta Capital, Jujuy, Santiago, Tucumán, Catamarca, La Rioja, San Juan, Mendoza. Bueno, en fin, ya hemos recorrido buena parte de la Argentina en auto, además una parte del precio del libro para la reimpresión y otra parte para poder sostener justamente la recorrida en auto, digamos, por todo el país y llevar el testimonio y el mensaje. Fue presentado también en la Feria del Libro, junto con Monseñor Ojea, que fue el último presidente de la Conferencia Episcopal durante el periodo de Francisco, y en Mendoza junto a Monseñor Colombo, que es el actual presidente de la Conferencia Episcopal. Y bueno, fue presentado en sindicatos, en parroquias, en bibliotecas, en clubes de fútbol. Y la verdad que la gente recibe con mucho afecto y con mucho cariño, curiosidad, conocer este costado personal, humano y cercano, digamos, de Francisco para con sus amigos, ¿no? Y yo tuve la dicha de poder ser uno de ellos.
1: Claro, en esa amistad, Gustavo, queríamos consultarte, para vos, en ese intercambio, ¿qué es lo que más le pesaba al Papa Francisco al momento de pasar a ser Papa? Digo, pensando en que vos decías muchos años conocerlo previamente y después conocer ese paso a que el Cardenal Bergoglio pasó a ser el Papa Francisco, ¿qué le pesaba en relación a lo que era tener que ser el referente espiritual de la Iglesia Católica?
0: En realidad lo tomó con mucha alegría y con mucha felicidad, que él estaba ya de alguna manera, era un líder espiritual importante ya en la Iglesia Mundial. Él había tenido un rol importante en una cumbre de Aparecida de obispos latinoamericanos. No hay que olvidarse que aparte en el cónclave anterior fue el segundo más votado para ser Papa, o sea que ya se perfilaba como un precedente internacional. No obstante, nunca tuvo de alguna manera ambiciones de espacio y siempre se manejó con absoluta humildad y bueno, y tomando la vida como venía. Así que cuando le tocó la función, su mayor preocupación era, por un lado, las guerras, parar las guerras, tratar de generar la fraternidad, reconstruir la fraternidad humana. Su otra preocupación era el cuidado de la casa común ante la conclusión científica de que el mundo se estaba destruyendo a través del calentamiento global. Influyó mucho en lo que fue el Tratado de París, que firmó Naciones Unidas, que se compromete, digamos, a avanzar con energías renovables, que ahora está interrumpido, y se preocupó muchísimo por el tema de la fraternidad humana, y por eso extendió vínculos con las religiones de todo el mundo, y particularmente con los musulmanes, con quienes trató de sembrar de alguna manera una agenda en común para poder trabajar por la reconstrucción de la relación entre los seres humanos a través de la fraternidad, la reconstrucción del cuidado de nuestra madre tierra a través del cuidado de la casa común y también la reconciliación, digamos, con Dios y con la trascendencia, ¿no?
1: Claro. Quería consultarle, en un ratito charlar sobre la Fundación La Alameda, pero antes de eso, irnos un ratito al 2001, su participación en el año 2001 y cómo ve aquellos puntos de conexión entre el 2001, las luchas, las demandas de ese año y de esa Argentina estallada en relación a la Argentina actual.
0: Y bastante parecido. Hay un dato que es clave. En el 2001 el 47% de la población económicamente activa no tenía, estaba fuera del empleo formal. Sobrevivía de changas, con trabajo precarizado, sin ningún tipo de derecho. Hoy es el 44%, o sea que estamos en una cifra muy cercana. También otra cosa que hay en común es que cerraban fábricas, caía el consumo, se deprimía gravemente el mercado interno, mientras las cifras macroeconómicos formales daban números aparentemente buenos. Hay que recordar que en el 2000, diciembre del 2001, la inflación fue del menos 0,1%, menos 0,1%, mucho más baja que la actual. Y sin embargo, pocos días después estalló todo por los aires, porque obviamente no se puede tapar el sol con las manos, y claramente el cementerio de recesión, desocupación, despidos, caída de consumo, endeudamiento familiar y trabajo informal, de alguna manera a destajo y sin ningún tipo de derecho, es una olla a presión que en algún momento tiene consecuencias, ¿no?
1: Claro. La Fundación La Alameda ha trabajado, trabaja hace muchos años, incluso usted hablaba del acompañamiento del Papa Francisco, sobre todo en la protección también de las personas que denuncian por el tema del trabajo esclavo, la explotación infantil, el narcotráfico, el lavado de dinero y la trata de personas. Queríamos que nos cuente cuál es la situación actual de la Fundación, cómo están y en qué están trabajando principalmente.
0: Bueno, La Alameda surge de la Asamblea

que nos sorprendió muchísimo, que era miles y miles de personas que venían con promesas engañosas en aquel momento de Argentina. Hay que recordar que en aquel momento en Bolivia gobernaba Sánchez de Lozada y era una situación de estallido social profundo y de caída de la economía muy profunda, y muchas personas de nacionalidad boliviana venían con la promesa de salario en dólares, casa, comida, algún nivel de estabilidad, y cuando llegaban acá les secuestraban los documentos y los encerraban una cantidad enorme de horas, de sol a sol, y de lunes a lunes, digamos, solamente con una pequeña pausa los domingos, en talleres clandestinos donde estaban obligados a coser para el patrón en condiciones ignominiosas, y trabajaban para grandes marcas. Esto fue lo que fuimos descubriendo. No fue porque hicimos un curso sobre trata, sino que nos dimos cuenta de lo que era la trata de personas cuando ni siquiera estaba legislada en la Argentina, y nos dimos cuenta a partir del trabajo en el centro comunitario. Obviamente las primeras denuncias trajeron otras, muchos vecinos empezaron a aportar denuncias de otros barrios, de otras provincias. Después aparecieron denuncias también vinculadas a la explotación infantil y al trabajo en el ámbito rural. Y por último aparecieron denuncias vinculadas a la explotación sexual. Pero el común denominador en todos los casos era el descarte humano, ¿no? La explotación

Y aquí seguimos arribando al final del Pinto Pururú, porque ya viene el Anda Sonando. Se están preparando los amigos de Kid Espinillo para el Anda Sonando del día de hoy. Así que prepárate, prepárate. Y me parece que a partir de mañana vamos a poder volver a nuestras transmisiones, a nuestras ventanitas del amor que se abren a través de YouTube. Veremos, veremos, ¿eh? Porque todo puede fallar, ya lo sabemos. Lo que parece que no va a fallar son los planes de este gobierno nacional, que luego de haberlo abroquelado a su jefe de gabinete el día de ayer, cuando se pretendía la interpelación, bueno, el oficialismo quiere sesionar en diputados y hacer de cuenta que no existe el Adorni Gate, dice Página 12, luego de lograr que caiga la convocatoria en la que se buscaba avanzar con la interpelación al jefe de gabinete. La Libertad Avanza pretende tratar el super rigi y un plan de pagos a los holdouts, a los fondos buitre. Claro que sí, que para eso vamos a dar quórum, por supuesto que sí. Porque ahí están los verdaderos jefes de todos estos. No es el soberano, no es la voluntad popular, tiene que ver con las corporaciones que ponen la tarasca y en este caso, bueno, las corporaciones tecnológicas que están con un hambre bárbaro sobre las posibles no legislaciones sobre la inteligencia artificial y demás tecnologías en nuestro país. Veremos, para eso sí hay quórum, ah, mirá vos qué loco. 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Así que no te pierdas otra edición de cine para compartir. En este caso se proyectará la peli Ponio. Mientras se preparan nuestros amigos de Kid Espinillo aquí en nuestra sala, escuchamos a la Delio Valdés haciendo Porque yo te amo.

0: este programa anda sonando. Y me pusieron acá, así que desde la productora, o sea, yo también soy parte de la productora y me puse acá, pero me siento rara. Así que yo hoy les invito a que disfruten y escuchen de una banda que viene haciendo música, que viene andando sonando hace rato acá en Capilla del Monte con ustedes, Kid Espinillo. Un aplauso.
1: Las masas descontroladas. Wow.
2: No esperaba tanta gente en el estudio.
0: Y acá tenemos a Magú, a Joaquín y a Peter.
1: Gracias, Nati.
2: Muchas gracias. Gracias a vos, gracias al Silas por invitarnos.
0: Che, ¿hace cuántos años toca aquí de Espinillo?
2: 7.
3: Y la banda se formó en el 2019.
0: Sí, 7 años. ¿Y vos estás desde el origen?
3: Estamos, sí, desde el principio con sí. Magú. Y bueno, y hace unos años se sumó acá Peter.
2: Dos años.
3: Unos años. E integrante más nuevo, Peter.
2: Claro.
3: El último que se sumó.
2: Porque la formamos. De los que formamos la banda, quedamos Joaco, el Marce Fink y yo.
3: El Marce, el bajista.
2: Después se sumó el Araña. Y hubo entre medio un ida y venida de músicos. Y después quedó Peter, que bueno, nada, quedó porque no teníamos más nadie más ya para decirle.
3: ¡Vamos! Así que
2: dijimos, bueno, ¿es esto o nada?
3: Seguía la audición solo.
2: Y vino y nada, y arrancó y quedó.
0: Sí, sí.
2: Sí, no teníamos mucha opción. Así que bueno, nada, contentos, contentos.
0: Bueno, che, no soy demasiado charlatana, así que ¿quieren hacer una música?
3: Dale. ¿Qué hacemos primero?
2: Podemos hacer un. Vamos a hacer un tema que se llama Castillo de Ladrillos. ¿Les parece? Para que Tosh termine de tomar el mate. Dame el acorde. El botón. Ahí estamos.

0: Tocar. Wow. Vamos. Mira, de toda la gente que está en el estudio tiene las manos refrías, por eso no se sienten los aplausos, pero bien. Bien.
1: Estoy congelada.
2: Qué lindo.
0: Muchas gracias.
2: Buenísimo. Y me pueden contar un poquito, ya hablamos de cuándo se formó, pero no sé, el origen, de dónde venís vos, de cómo surgió la idea de armar la banda.
0: Yo vine a Capilla, va a ser 8 años que vivo acá. Todavía no hace 8 años, pero ya estamos ahí. Uh-huh. Y me acuerdo que hace un tiempazo habían inaugurado Mi Mundo de Colores, sí, ahí en la calle Vélez Arfiel. Me invitan a mí, a mi señora, a la inauguración, y la chica que nos invitó nunca fue. Así que bueno, nada, estábamos Claudio y yo, se arrimó en ese momento la persona que era la pareja en ese momento de Rena, y bueno, nos pusimos a hablar de música. Me dice, ¿por qué no venís tal día que hay una banda de blues? Y dije, bueno, si hay blues voy, ¿viste? Y estaba el Juaco con el Emi, el Araña, y bueno, nada, me invitaron a cantar, y de ahí en más, cada vez que tocaban me invitaban, y un día le digo a Juaco, che, ¿por qué no hacemos algo y hacemos blues? Me dice, bueno, mirá, habíamos pensado con el Emi en invitarte, y qué sé yo, y dije, bueno, buenísimo, y así arrancamos.
2: O sea,
0: en ese momento estaba Martín Basso tocando la batería y el tincho.
1: Hoy estaba viviendo en el sur.
0: Claro. Y después se sumó el Marce Fink y bueno, y arrancamos con eso. Después, sí, bueno, nada. Se había sumado en un momento Mariano León, después se sumó Carlito Maggi. Tuvimos unas mutaciones y después, bueno, nada, ahora es con el Araña, el Peter, quedamos, creo que estable, no sé, todavía no. Sí, sí. Pero bien, así nos formamos.
2: Buenísimo.
0: Sí, la verdad que sí.
1: Sí, siempre, yo también cuando vine a Capilla, la idea, siempre, a mí como guitarrista, siempre me gustó mucho el estilo del blues, del funk y el rock, así que bueno, cuando conocimos a Magú y le empezamos a cantar un par de temas, y ahí se generó una linda química y arrancamos.
0: La verdad que
1: sí,
0: estuvo bueno. Yo vine en temporada, ¿no? Y a vivir, o sea, yo llegué acá en noviembre y quería hacer una banda ya, sí, quiero hacer una banda, y me dijeron, no, tenés que esperar a marzo porque en noviembre temporada no te va a dar bola, claro, como el alquiler, no te va a dar bola nadie te va a dar bola. De hecho, bueno, intenté y no me dio bola nadie. Así que.
2: Y pasa que, claro, están todos como.
0: Todos tocando, todos sí, con proyectos, tocando, ¿viste?
1: Sí. Así que sí, la banda empezamos a ensayar más o menos en abril. Tuvimos 7-8 meses ensayando y armando ahí temas propios. Mabu ya había traído algunas letras y algunas bases, y después otras bases las armamos entre todos. Y así fue surgiendo la banda.
0: Sí, y es bueno.
1: Siempre apuntado así para esos géneros, blues, rock, funk, soul, un poco de
0: rhythm and blues.
1: Sí, un poco de los gustos de cada uno de los músicos. Fuimos haciendo una mezcla y media también capillense.
0: Claro.
1: Claro. Blues serrano.
0: Tomate mate.
1: Sí, blues serrano.
0: Blues serrano.
1: Blues serrano.
0: Claro.
1: Blues de la sierra.
0: No, y aparte está bueno porque yo traigo una letra y traigo una base. Y después de lo que yo llevo no queda nada.
1: Sí, así es. Me lo hace mierda.
0: No, yo. La letra queda. Porque ninguno de ustedes, culiado, compone. Pero la letra queda. Pero después el tema me lo destrozan.
3: Yo traduzco. Quiere decir que ninguno de nosotros.
0: Parece el Araña.
3: Copados. Claro, el traductor es Peter.
0: Hay un traductor, claro. Yo salgo con subtítulos abajo.
2: Bueno, qué lindo crear así en conjunto, igual.
0: La verdad
1: sí,
0: es que
1: bueno.
0: Sí. La verdad que sí. El poder tener la confianza de delegar lo que uno crea, ¿no? Decir, bueno, yo creé esta base, este tema, y, y entregarlo a la banda, cerrar los ojos, y porque vos confiás en que va a estar todo bien,
2: sí, sí.
0: Que lo que hagan seguramente va a ser un producto mejor que el que uno llevó. Eso no tiene, eso no tiene precio, ¿viste? Tengo la buena fortuna de contar con estos dos monstruos, con el Araña y el Marce, que son, nada, yo como cantante, bueno, a vos te pasa lo mismo, te debe pasar lo mismo, supongo. Vas a buscar una nota allá arriba y sabés que la nota está, porque la banda no te va a dejar
2: sí.
0: ahí, no se van está a equivocar, buenísimo. ¿Viste? Entonces vos cantás confiado. Para, yo siempre digo, para mí cantar con ellos es muy fácil. Es fácil porque donde voy a buscar la nota está.
2: Uh-huh.
0: Y si no está, la inventamos, ¿no?
3: Y si no está, aparece.
0: Y si no está, aparece enseguida.
2: Claro, uno se siente re abrazado. El otro día toqué solita ahí en la noche de Pandora. Y encima fui con el sintetizador, como voy a inventar algo. Y me cagué toda. Esto soy yo también. Y también soy la que está arriba del escenario con la banda haciendo. O sea, no entiendo qué pasó.
0: Pero está bueno.
3: Y está bueno. Cuando uno hace música solo, queda más expuesto. Con la banda,
2: sí,
3: uno como que
2: no.
3: Es.
0: No, pero aparte.
2: Aguante las bandas.
3: Sí. Aparte, igual está bueno también tocar solo.
0: No, claro.
3: Uno practica
2: bueno
3: otra
2: todo,
3: cosa.
2: Pero sí, sí.
0: Aparte está. Está bueno el tocar con un instrumento. A mí me decís, cantando un cumpleaños de 15, por ejemplo. Che, Mogó, hacemos un fogón. ¿Querés venir? No, ni en pedo canto. Me da muchísima vergüenza. ¿No? Y yo valoro mucho esto de como haces vos, por ejemplo, ¿no? Agarro mi sintetizador, voy y canto y no me importa. A mí me da vergüenza, de verdad. Yo no canto.
3: Es una exposición linda, es una exposición linda que algunos tenemos esa necesidad, ¿no? Y en el momento decís, ¿qué hago acá?
2: ¿Qué hago
3: ¿Cómo
2: acá?
3: Llegué acá?
2: Sí.
3: Claro. Está bueno, hay que superar algo.
2: Y si se te muere el ego,
3: algo.
2: Te conoces
3: sí.
2: más, sí, bueno.
3: Sí, está bueno.
2: Sí, salir de la zona de confort.
3: Sí.
2: Bueno, ¿podemos escuchar otro temita?
0: Sí.
2: ¿Algún funk hay por ahí?
0: Armamos porque los funk,
2: claro.
0: Los más funk necesitamos la banda.
2: La
0: banda. Armamos unos rock and rolls que son nuestros, que con dos violas y el acompañamiento mío de bombo y pandereta, lo podemos.
2: Reban.
0: Sí, ponele que hasta ahí estamos.
3: De paso
2: no,
3: para llevar al rock a sus raíces, quizás es de protesta o algo.
0: Vamos a hacer un tema que se llama En el campo y la sierra. Yo estaba hablando de lo que veníamos hablando recién, de cuando vine a vivir acá. Yo tengo 61 años y este tema lo hice cuando tenía 20 años.
2: Wow.
0: ¿No? Y habla, el estribo dice, en el campo y la sierra es donde me siento bien. Yo ni conocía esto. Ni conocía la sierra ni nada, porque la verdad que no.
3: Fue un tema premonitorio.
0: Fue un tema premonitorio.
3: Qué loco eso, ¿eh?
0: Sí, a los 20 años le escribí. Así que, bueno, nada.
3: Claro, y aparte vivías en Buenos Aires, porque
0: y 20 años,
3: en el campo y la sierra es donde me siento bien, escribió, ¿no?
0: 40 años después, sí, ponele. Sí, ponele 35 años después me vine a vivir donde.
3: ¿Ves? Eso es responsabilidad del artista para ser correcto con sus letras. Se vino a vivir, como dijo.
0: Claro.
3: Cumplí lo que dije.
0: Claro, menos mal que no escribí, en Alaska. Me hubiese cagado de frío.
2: El arte materializa.
3: Materializa, ¿no?
2: Sí, sí.
0: Bueno, vamos con el campo y la sierra se llama.

0: sí. Oh. Ahí pegamos en el palo en una y entramos.
1: ¿Y ahí ya estabas acompañado en ese momento?
0: No. ¿Ah? No, estaba
1: materializando todo.
0: Conmigo solo estaba acompañado, estaba haciendo unos bardos en esa época, a los 20 años era un quilombo en mi vida. Pero
1: claro, loco, todo, ya tenías toda la data,
0: ¿eh? Sí, claro, tenía toda la data. Que ya tenía toda la data, tal cual.
2: La letra dice, con Peter y juega con el 2020.
0: Y el araña también. Y el araña
3: claro, también. Te tiraste un par de predicciones ahí.
0: Sí, sí, sí, qué loco. Claramente. Qué loco, pero bueno, era lo que a mí me gustaba. Yo, mi familia tenía una casa en la costa, cuando yo era chico, y íbamos a pasar los veranos allá, ¿viste? Desde el diciembre que terminaban las clases hasta marzo que arrancaban las clases de vuelta, estábamos en la costa. Claro. Y la verdad es que me rompió mucho la bola la costa. Yo llegó un momento que no quería ir más.
3: Decir que no le gustaba tanto.
0: Claro, eso quiero decir. Y siempre me gustó la montaña. Claro. Por eso cuando nosotros con Clau, con mi señora, veníamos mucho tiempo de vacaciones a Capilla del Monte. Dos o tres veces al año veníamos, ¿viste? Y un día dijimos, si tanto nos gusta, ¿por qué no venimos a vivir?
1: Sí.
0: Así que bueno, nada, pasaron un par de cosas que hicieron que se acomodaran los planetas y cuando nos quisimos acordar, teníamos la casa en cajas en camino para acá, para Capilla. Así que bueno, nada, un día caímos acá como peludo regalo, hola, buenas noches, yo canto blues.
3: Es como es.
1: Che, perdón, quería saber cómo viven la cultura Capilla en este momento, cómo se sienten recibidos el público, cómo es este presente así cuando ustedes se presentan en vivo, cómo se sienten recibidos.
0: No sé si quieren hablar ustedes.
3: Yo sí puedo compartir mi apreciación personal después. Yo creo que es una banda que gusta, que sienta bien. De lo que yo he vivido, por ahí eso, bueno, como que valoro mucho la banda, que a pesar de ser una banda con temas propios, como que siempre hay una buena respuesta de la gente, así que
0: sí, no fue fácil, ¿no? Porque imponer un género como el nuestro y con temas propios,
3: sí, sí, de verdad que acá por esta zona, por ahí otros géneros son más como juegan más del local, como puede ser el folclore y
0: sí, el reggae.
3: Sí, pero bien igual, sí. Bien, y la cultura de Capilla y la zona está buenísima, muchos músicos muy buenos. O sea, cuando yo me vine a vivir acá, que yo venía de Rosario, me sorprendió eso, la cantidad de artistas que hay acá.
0: Sí.
3: Artistas
0: de primera línea.
3: En todo sentido, no solamente musicales, gente que pinta, gente que hace otras cosas, y muy buenos, muchos músicos, y a mí en lo personal es como que este lugar me motivó más a desarrollar.

0: pintores, de, como dice Juaco, hay de escultores, hay de todo. Hay otro tipo de arte que no es solamente la música, ¿viste? Y bueno, a nosotros nos costó en principio poder meter este género, ¿no? Porque nada, de hecho, no había bandas de blues en Capilla del Monte.
1: Eso está bueno también.
0: No, sí,
1: cuando
0: bueno.
1: Hay que ocupar un lugar.
0: Sí, pero cuando tenés que vender una entrada no estaba bueno. Pero bueno, así todo hicimos un cine al poquito tiempo que estuvimos juntos y lo llenamos, la verdad. Wow. Que estuvo muy bueno, muy muy bueno. Nada, la gente se fue enganchando, le empezaron a gustar los temas, de hecho nos habían llamado para tocar en el Cosquín, que al final, bueno, después no se dio por una cuestión extra musical. Tocamos en La Cumbre, el espacio, ¿cómo se llama? La Sala Carafa. La explotamos de gente, con gente de La Cumbre. Qué raro, ¿viste? Porque poder meter gente en un lugar donde la gente no te conoce, porque no es que somos los Rolling Stones, que decimos, bueno, aquí Espinillo toca en la Sala Carafa, la gente se amontona. No, no, fue un laburo de hormiga, de hacer radio, de vender entradas, pero así todo la pudimos llenar. O sea, darnos esa satisfacción de que, bueno, en un punto lo que hacemos gusta, no de forma general, porque no a todo el mundo le puede gustar lo que hacemos. Pero sí que hay gente a la que le gusta lo que hacemos, y eso es la verdad que nos reconforta muchísimo.
2: Yo creo que tiene mucho que ver, la gente quizás no nos conoce, pero escucha las letras y se identifica.
1: Claro.
2: Son historias de un tipo de barrio que vivimos todos, ¿viste?
0: Sí.
2: Y que quizás queremos hablar de cosas que son simples y nadie las pone en una letra, en una canción, y bueno, y encontrarse con... Yo cuando me los encontré por primera vez, yo vine hace 2 años, y digo, bueno, en Capilla, bueno, voy a dejar de tocar un poco, porque vengo de Buenos Aires, voy a aprovechar el tiempo para estudiar, me voy a quedar solo ahí, probablemente, y llegué, y como dicen acá los chicos, está lleno de artistas, pero están todos mucho también en quizás introspectivos o algo así, algunos, otros no, está lleno de bandas, de artistas. Pero es eso también, no, yo no encontraba mucho también la canción original o una propuesta nueva. Y eso me gustó a los chicos, y a mí me cuesta mucho con las letras, me cuesta mucho yo escribir y escuchar, ¿viste? Y cuando escuché las letras dije, no, esto es un 10. No, nada me hace ruido, ni una palabra. Y eso era raro, dije, no, no puede ser. Está muy simple esto, está muy directo, está bien.
1: Sí.
2: Me encantó.
0: Yo me acuerdo, estábamos ensayando en lo que era la Casa de la Araña, en la Casa del Picante.
2: En el Patio Valiente.
0: Tenía la araña, tenía una pieza, ensayábamos ahí.
2: Gran host.
0: Y estábamos, trío y cantante. Y un día apareció Peter con una guitarra criolla, me acuerdo. Y se puso a tocar cosas de Bogan. Y el otro día le digo, Araña, decirle a este pibe que venga a tocar con nosotros.
2: Yo por el otro lado le decía a Araña, che, pero decirle por favor a esos pibes que yo vaya a tocar con ustedes. Digo, porque no hay nadie acá para tocar.
1: Claro.
0: No, pero estuvo, la verdad que la conjunción estuvo re buena. La verdad que estuvo re buena.
1: Qué bueno. Gracias por pulsar la música y confiar y demostrarnos que se puede.
2: Sí.
0: Es que yo tengo una forma de pensar que es la siguiente, ¿no? A mí me gusta cantar. A mí me gusta cantar. Como me gusta tocar la guitarra. Canto mejor de cómo toco la guitarra, así que imagínense cómo toco la guitarra, ¿no? Cachivache. Pero bueno, yo no quiero ser concertista. Yo quiero tocar la guitarra. O sea, esa es la diferencia entre la gente que te dice, y yo no puedo cantar. Sí, podés cantar. Capaz que no te da para cantar en el Teatro Colón, pero cantar podemos todos. Tocar una guitarra, aprendiste 3 acordes, 4, y podés tocar la guitarra. O sea, ¿qué es lo que vos esperás después de lo que haces? No, si vos lo haces para vos, ¿cómo no vas a poder cantar? ¿O cómo no vas a poder tocar la guitarra? ¿O cómo no podés? No sé.
3: Sí, eso es lo más importante, creo que justo cuando decías eso, lo más importante del arte de hacer música, es que uno, hay diferentes objetivos, yo creo que hacer música, como dicen,

0: tocar tres acordes, cantar como uno cante, ya hace bien, hace bien.
1: Claro, no hace, no hace falta hacer
0: un concertita. Es terapéutica. Después puedes tener banda, claro. Después puedes ir a hacer el cine, puedes salir a tocar en el verano, puedes tocar para tu familia, para tus amigos. No importa, todo está bien.
1: A ver, esto es más simple, mira. Yo me corto el dedo y me pongo una curita y ya está. No necesito ir al médico. Ahora, si yo quiero ser médico, tengo que ir a estudiar. Con esto pasa lo mismo. Si yo quiero tocar para mí, estar en mi casa, tranquilo, sentarme en el monte, agarrar la viola, pegar cuatro gritos y tocar cuatro acordes, está buenísimo. Ahora, si quiero ser concertista, tengo que ir a estudiar. Eso es. Pero si uno crea para uno, cualquiera puede hacerlo. No hace falta gran conocimiento, ni bueno, ¿y quién me va a ir a ver? Y bueno, si querés que te vayan a ver, perfeccionate, anda, bueno, estudia, hace algo, qué sé yo. Pero si no, el arte tiene eso, ¿no? Que no hace falta ser un virtuoso para poder expresarte. Expresarse uno y para uno. Eso es con muy poco puedes expresarte. Eso es lo bueno que tiene el arte.
2: Qué lindo.
1: Wow, lo que gracias. Dije. Chicos, aplausos.
2: Aplausos.
1: soy muy groso. Aparte de humilde, soy muy groso.
2: Bueno, ¿nos comparten un temita más?
1: Dale, hacemos.
0: Hacemos un temita más y.
1: Hacemos griten.
0: Ahora griten. Sí, vamos. Algo social.
1: Algo social.
0: Este tema un poco se puede adaptar a todas las épocas.
1: Totalmente.
0: Es para ahora igual.
1: Totalmente. Sí, sí. Es multiépoca.
0: Es para ahora.

0: Oh yeah. Griten, loco, griten.
1: Griten, griten, griten. La verdad, le piden pista. No la puede parar nadie. Nada, quería decirle que, bueno, nada, agradecer la invitación. Para el que agarró tarde la transmisión, somos Kid Espinillo, banda de Capilla del Monte. Bueno, pueden buscarnos en Instagram como Kid Espinillo. Sí, ¿no?
0: Sí, Kid Espinillo.
1: Y en Spotify. En Spotify también. Ahora estamos subiendo
0: tres canciones nuevas.
1: Entramos a grabar otras tres canciones más. Y nada, estamos recontra contentos.
2: ¿Cuándo suben las canciones? ¿Ya subieron?
1: Ahora ya hay cuatro, creo, en Spotify.
0: Hay cuatro, ahora el 28 se suben tres más. Y entramos a grabar tres más en un mes o dos.
2: ¿Son los primeros lanzamientos?
1: Sí.
0: Sí.
2: ¿Y alguna fechita próxima?
3: No, por ahora no. Por ahora estamos haciendo... con fechita venimos tranqui, sí, estamos más como abocados a poder
0: los tres temas.
3: Grabar los temas.
1: Sí, grabar
2: el invierno,
3: eso sí. Exactamente. También el invierno que nos meta todo para adentro, así que.
2: ¿Quién será?
3: Hay capaz que sale una fecha, a ver.
0: Ahí nos están llamando ya, nos escucharon en la radio. Bueno, esto pasa todo el tiempo.
1: Me están llamando de CBS, qué loco.
0: No, bueno, gracias a Nati y a Silas por invitarnos. Sí,
3: muchas gracias.
0: Muchas gracias
3: por la buena onda.
0: Anda sonando radio por toda esta movida artística que están haciendo cubriendo en Capilla. Se agradece porque los músicos también están ahí que no saben a dónde ir a promocionar las cosas. Y bueno, esto es un espacio hermoso.
1: Convengamos que en esta época del año no hay nada.
2: Claro.
1: Para tocar, porque no hay lugar. De hecho, Capilla no tiene lugares para tocar en invierno.
0: Hay poco.
1: Hay muy, muy pocos y hay 150 millones de bandas. Entonces, conseguir una fecha en invierno es complicado. Por eso, nosotros aprovechamos esta época del año para grabar, para componer, para maquetear.
2: Buenísimo.
1: Y después, bueno, nada. La idea es tocar todo el año, claro, cuando se puede. Uh-huh. Está medio bravo la fecha de invierno.
2: Bueno. Momento de nutrirse, está buenísimo.
1: De introspección.
2: Che, ¿quieren hacer una más y terminamos o ya está?
3: ¿Qué hacemos? Podemos ir con el viejo. Hacemos
2: si quieren,
1: Cover. Esta está sin ensayar, pero bueno, va a salir así.
2: Ustedes, Kid Espinillo, acá en Anda Sonando. Nos vemos la próxima.
1: Gracias. Muchísimas gracias.
3: Gracias, nos vemos.
1: Muchísimas gracias.

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7: Hola Argentina, saludos otra vez, les damos la bienvenida a esta producción informativa nacional de Farco, el Foro Argentino de Radios Comunitarias. Compartimos con ustedes que nos reciben a esta hora en todo el país, la segunda edición de hoy, miércoles 24 de junio de 2026. Comenzamos en Neuquén porque allí hay hoy paro y movilización de docentes y estatales contra la rebaja de regalías al sector petrolero que figuran en el megaproyecto para la exportación de gas natural licuado que pretenden sellar YPF y el gobierno de la provincia con la aprobación de la legislatura provincial. El informe de nuestra compañera Maiten Cañicul desde la FM Che Comunitaria de Junín de los Andes.
8: Saludamos a la audiencia del informativo Farco. Hoy, miércoles, hay movilización y paro convocado por los sindicatos ATE y ATEN en la provincia de Neuquén para manifestar su rechazo al proyecto de acuerdo entre la provincia de Neuquén e YPF para el desarrollo del gas natural licuado GNL. El principal cuestionamiento a este acuerdo es el esquema de regalías previsto en el convenio y los beneficios otorgados al proyecto. Hay una reducción de porcentajes establecidos para la explotación de gas que implica una resignación de recursos provinciales por un plazo que los sindicatos consideran excesivos. Además, advierten que el acuerdo podría extenderse durante décadas mediante futuras ampliaciones del proyecto y plantean dudas sobre el impacto fiscal que tendría para Neuquén. Entrevistamos a Carlos Quintriqueo, secretario general de ATE de Neuquén.
9: Mientras que la provincia resigna recursos que tiene que ver con la baja del porcentual en regalía, que tiene que ver con la quita del pago de ingresos brutos, eso, a empresas que van a estar vinculadas al proyecto GNL. Entonces, hay toda una situación de preocupación de una provincia que tiene dificultades, una provincia que no está atravesando, todos los neuquinos, no es que estamos atravesando la misma situación que las empresas multinacionales, sino por el contrario, estamos con dificultades realmente en cuanto a nuestro salario, la pérdida del poder adquisitivo, y vemos que por otro lado el Estado resigna recursos en favor de los que más tienen.
8: Desde Junín de los Andes, los trabajadores y trabajadoras estatales también se movilizaron a la capital neuquina. Escuchamos lo que decía Azucena, referente de ATE Local.
10: Hay una movilización en Neuquén donde nosotros también vamos a estar presentes. Por lo que hemos trabajado, el paro va a ser contundente acá en la localidad y creo que en toda la provincia, entendiendo lo que este acuerdo significa para los neuquinos, ¿no?
8: Reportó para Farco, FMH, Radio Comunitaria de Junín de los Andes.
7: Fueron liberados los 10 activistas que permanecían secuestrados en Libia por intentar llevar ayuda humanitaria a Gaza. Eran parte del convoy terrestre Sumud Maghreb y estaban detenidos ilegalmente desde el 24 de mayo, hace exactamente un mes. Entre los 10 secuestrados estaban los argentinos María Paula Jiménez y Lucas Aguilera, integrantes de la agencia de noticias Nodal, que fueron deportados en las últimas horas a Turquía y recuperaron su libertad. Al llegar a Estambul, la capital turca, Aguilera dijo que fueron días durísimos y reivindicó la lucha por una Palestina libre.
11: Fueron días durísimos. Pero con solo imaginar que hace más de 80 años que días así, todos los días los palestinos sufren el asedio del gobierno sionista de Israel. Eso es lo que nos dio fuerza. Y solo decirle una cosa, éramos de países distintos. Yo no hablo inglés, uno habla en italiano, los otros inglés, y nos supimos comunicar, nos supimos sacar la fortaleza de adentro y salimos adelante, nos unimos. Eso es lo que tienen que hacer los pueblos del mundo. Más allá de los idiomas, más allá de las culturas, más allá de las religiones, hay que unirnos contra estos imperialismos que hacen tanto daño al pueblo, que nos comen por dentro, que nos llevan a un mundo de zombies. Eso es lo que tenemos que hacer, unirnos como lo unimos nosotros, y a nuestro grupo le llamamos los 10 del Magreb. Somos los 10 del Magreb que sobrevivimos a esa prisión, que sobrevivimos a un secuestro. Eso somos nosotros. Y ahora estamos libres, y esa libertad nos va a dar para seguir luchando por una Palestina libre. Muchas gracias.
7: Lucas Aguilera, integrante de la agencia Nodal, que junto a la también argentina María Paula Jiménez y otros 8 activistas de distintos países fueron liberados luego de un mes de secuestro en Libia por intentar llevar ayuda humanitaria al pueblo palestino. En diputados, los bloques que no dieron quórum ayer lograron comenzar a sesionar hoy para dar media sanción al nuevo régimen de incentivo para grandes inversiones, conocido como Superrigi. Este régimen está destinado a proyectos industriales con una inversión de más de 1.000 millones de dólares que van a tener por 30 años reducción de aportes patronales a la seguridad social, pagarán 15% de impuesto a las ganancias como máximo y no van a pagar retenciones para exportar ni derechos para importar. Recordemos que ayer 140 diputados y diputadas de la Libertad Avanza, el PRO, el Radicalismo y algunos bloques provinciales no dieron quórum para la sesión en la que los bloques de oposición pretendían tratar varios pedidos para lograr que el jefe de gabinete pueda ser interpelado en la Cámara y también una posible moción de censura para sacarlo del cargo. Vamos ahora a la provincia de Buenos Aires porque continúa la lucha de la comunidad de Chapadmalal en defensa de los históricos hoteles de turismo social que el gobierno nacional pretende privatizar. Con distintas acciones se logró que la mayoría de los trabajadores puedan mantener sus puestos, aunque a 3 no se les renovó el contrato. Sobre esto nos informa nuestra compañera Cecilia Márcico desde la FM Chapaleofú.
0: Hoteles para el turismo social de Chapadmalal. 3 personas quedaron sin trabajo en las últimas horas mientras crece la organización de la comunidad. A más de un año de la decisión del gobierno de Javier Milei de suspender el turismo social en los históricos hoteles de Chapadmalal y avanzar con el desmantelamiento, en las últimas horas se logró revertir el cese de varios trabajadores y trabajadoras, aunque a 3 no se les renovaron los contratos. María Eva Belsa, presidenta de la Sociedad de Fomento Playa Lobos de Chapadmalal, destacó que fue gracias a la multisectorial que trabaja en defensa del patrimonio cultural e histórico del país.
12: Se extiende la contratación de casi todos los contratados, pero no de todos. Esta decisión tiene que ver con la presión que se ha metido como comunidades de Chapadmalal en defensa de los hoteles y la presión que ha podido meter el gremio con una movilización que realizó desde Chapadmalal hasta el municipio de General Pueyrredón y con las distintas acciones que venimos llevando a cabo trabajadores y comunidad para defender a los hoteles.
0: Además de las acciones directas en el lugar, con intervenciones y eventos artísticos permanentes, en lo institucional esperan que el Senado bonaerense vuelva a jurisdicción de la provincia de Buenos Aires los hoteles que dan a la costa. En las últimas semanas, empresarios locales y de Buenos Aires habrían recorrido las instalaciones, lo que confirmaría el objetivo del gobierno nacional de privatizar los hoteles. En ese sentido, explicó que el funcionario de jefatura de gabinete, encargado de comunicarse con los trabajadores, confirmó que la decisión de terminar con el turismo social no es económica, sino ideológica. María Eva repasó la estrategia del gobierno nacional y valoró la fuerza de la comunidad.
12: Hacen creer que no son necesarios ni los hoteles ni el turismo social, hacen creer que están abandonados y que están deteriorados y que el sector privado los podría mantener mejor. Progresivamente quitan la idea de necesidad, por ende la idea de derecho, y a las personas que habitan y sostienen esos lugares. El tema acá con Chapadmalal es que se han encontrado con una comunidad que está organizada y que defiende los hoteles porque los habita, porque los ama, porque los siente como parte de su identidad.
0: Reportó para Informativo informativo Farco, Cecilia Márcico, desde FM Chapaleofú, la radio del Centro Cultural La Pieza.

0: Información deportiva en el Noticiero Nacional de Farco, porque se juegan este fin de semana los cuartos de final del torneo de reserva de la AFA. El informe de nuestro compañero Iván Alday.
1: El próximo fin de semana se definirán los cuartos de final de la Copa Proyección de Reserva con el inicio de los play-offs. Sábado 27 de junio, marcada la jornada por River Lanús a las 12 de mediodía, siendo local el Millonario en el River Camp a las 15 horas, clásico de Avellaneda en el Libertadores de América para Independiente y Racing. Mientras que el domingo a las 11 de la mañana, en la Villa Olímpica, Vélez se mide a Newell's y a las 14 en el predio de Boca Juniors, Boca Atlético Tucumán. En caso de igualdad, al cabo de los 90 minutos reglamentarios, se recurrirá a un tiempo suplementario de 30 minutos con dos etapas de 15, y de persistir la igualdad se ejecutará una serie de tiros desde el punto penal conforme a las disposiciones reglamentarias de la AFA. A partir de esta fecha, con las definiciones, si desean ver la definición por la página LPF Play, tendrán que hacerlo con previo registro de usuario y contraseña, ya que la plataforma ha decidido ese método para tener conocimiento y noción de quiénes son los que acceden a los contenidos. Igualmente, esta selección de encuentros no se descarta que esté a través de las señales de cable de ESPN, ESPN Premium y TNT Sports. Deportes, Noticiero Nacional de Farco, Iván Alday.
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0: Llegamos con Informativo Farco por hoy miércoles 24 de junio de 2026. Cristian Torres estuvo en controles, Pepe Frutos en la conducción y las radios que integran Farco en la producción. Volvemos mañana, que tengan buen resto del día. Chau.
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9: Cuando en los brotes del cual es mío criollo y en el amarillo de tosca y espinillo entraba a pispear la primavera con los primeros resuellos, se sentía el viento norte. Y ahí era de verlo al chali retozando con una caterva de muchachitos alborotados con el barrilete. Él ostentaba una estrella. Otro, un papagayo, una bomba, un cuadrado, un tapacajón. Ellos andaban pegoteados con el engrudo, cortajeados con la caña y quemados con el piolín. Ahí andaban. Era como que el cielo los estuviera recibiendo. Y el barrilete, un corazón que igualaba. No había niños pobres, ni había niños ricos. Eran niños ventilando sus sueños en las alturas con el milagro

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0: Tango Farías Gómez es el nombre artístico de Juan Enrique
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0: nacido en 1937 en Buenos Aires. Fue músico, compositor y cantante de música folclórica argentina. Integró los Huancaguá y formó los conjuntos Grupo Vocal Argentino, Músicos Populares Argentinos y La Manija. En 2003 lanzó su primer álbum solista. Se ha caracterizado por su espíritu vanguardista e innovador en la manera de interpretar la música de raíz folclórica. El Chango Farías Gómez falleció en el año 2011 y les compartimos una canción de él titulada El Pajarillo.

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0: Hola amigos de una radio muchas voces, acá les habla
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0: de Charbonnier
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0: y les quería compartir temas recientemente grabados con Jari Yal, el proyecto que comparto con Pato Echichuri y también músicos amigos que han participado en esta experiencia como el Tuno Aquebeque y Virginia Altuve. Bueno, espero lo disfruten y siempre nos estamos encontrando. Un abrazo grande para todos.

0: Niña Luna es una canción.
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0: Ey Paisano. Una canción que ha pasado por muchos estadios, por muchas versiones, pero llega a este trabajo de manera muy entrañable con alguien que quiero mucho y que es una hermana de la vida que tengo, que es nada menos que Amparo Sánchez, de Andalucía, España. Traté de armar una versión en la cual Amparo se siente a gusto. Acá aparece nuevamente César Elmo en percusión, Agustín, Martino y Nahuel en los vientos como invitados, y la trabajé desde un lugar muy profundo, tratando de que la canción cobre nueva vida de las tantas vidas que tiene. Niña Luna, en la voz de Amparo Sánchez.

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2: Comenzamos nuestro bloque informativo de CDM Noticias Radio y miércoles 24 de junio desde Capilla del Monte. Saludamos a las radios que nos retransmiten, a la audiencia que nos acompaña día a día. Y como cada miércoles, hoy es turno de irnos hacia Altagracia de la mano de nuestro compañero, el señor Pablo Rodríguez. Desde Radio Tortuga nos vamos a informar. ¿Cómo le va, compañero? Buen día. Hola.
3: Perdón.
2: Me estaba asustando tocando botoncitos a ver si lograba. ¿Cómo le va, compa?
3: Son los riesgos de las personas que tenemos mucho cachete, solemos apretar sin querer los muteadores del
2: Me pasa
3: teléfono.
2: Igual. Y entro a sumar gente en la conversación también, me pasa, ¿viste? Cuando corto. Sí. Bueno.
3: No manejamos completamente nuestras anatomías.
2: Bien. ¿Cómo va, compa?
3: Acá estamos... con mucho frío, sí. Con mucho frío, la verdad.
2: Tal cual, hace mucho frío. Por acá también, ¿eh? Nos estamos descongelando de a poquito.
3: Bueno, y remitiéndome a la frase de la canción de Arbolito que dice el frío del invierno y el frío del gobierno, hoy traemos para compartir una historia que es particular, o que es singular, o que es de una persona, una vecina nuestra, aquí en la ciudad de Altagracia, pero que me parece que puede ser representativa también de una situación que atraviesan muchas familias y coincide, no porque lo hayamos medido con tanta exactitud, pero coincide con el banderazo federal que lleva adelante hoy a nivel nacional, sí, por el cumplimiento de la ley de emergencia en discapacidad. Porque precisamente vamos a hablar de Irene Cuevas, que es una joven de 22 años aquí de nuestra ciudad, que tiene... discapacidad motriz severa desde su nacimiento, y que podríamos decir, pese a esta condición, y no tanto a esta condición, sino pese a las dificultades que en materia de integración e inclusión tienen nuestras sociedades y nuestros estados en lo que a discapacidad se refiere, hoy es una estudiante universitaria de la Universidad Nacional de Córdoba, de la Licenciatura en Comunicación Social. Atravesó no sin dificultades la escuela primaria, la escuela secundaria, con mucho apoyo de su familia, en particular de su madre, de su hermana, en algún momento también de su padre, incluso también de buena parte de la sociedad altagraciense también, porque este andar, este devenir histórico de 22 años que tiene Irene, siempre ha estado en conflicto con el APROS desde su nacimiento, con reclamos para que se le brinden los apoyos necesarios, tanto en la prestación de servicios de terapeuta como en la utilización de instrumentos tecnológicos que le permitan un mayor nivel de inclusión, como en la el brindado de sillas de rueda acorde a las necesidades de cada momento de su vida, de cada etapa de su vida. Vale aquí aclarar que no tiene por qué saberlo toda la comunidad, pero que es importante decirlo, que las discapacidades, particularmente aquellas que son severas y que se atraviesan de por vida o por buena parte de la vida de una persona, no suelen ser estáticas, suelen ser dinámicas, suelen evolucionar, y en ese marco, con diferentes plazos, a veces anualmente, a veces trianual, a veces semestralmente, se requiere de ciertas adaptaciones o ciertas modificaciones de las herramientas, claro, que uno utiliza, como pueden ser bastones, sillas de ruedas, y cuando eso no se brinda en tiempo y forma, o cuando hay dilaciones, Lo que ocurre es que probablemente cuando se logra por fin entregar esa herramienta, ya es inútil.
2: Claro.
3: Ya le necesitas otra. Entonces, la discapacidad inicial, la discapacidad con la que vive una persona, que es ni más ni menos que una condición y no otra cosa, termina convirtiéndose en un serio perjuicio que afecta negativamente la dignidad de la persona, ¿no? Le condiciona su proyecto de vida. En virtud de esto, hoy hay una sentencia judicial en favor de Irene Cuevas que obliga al Estado provincial, al APRO, particularmente a la Obra Social, perdón, a garantizarle ciertos apoyos a Irene Cuevas y también una silla de ruedas acorde a sus... perdón, me atacó una tos. acorde a la situación actual. Y frente al incumplimiento de APROS, obliga también al Ministerio de Desarrollo Social de la provincia a hacerse cargo del pago de una beca para suplir esta... perdón, me atacó una tos muy mala.
2: Tranquilo.
3: Esta falencia. Esto está en manos del TCJ porque hubo apelaciones tanto de la provincia como del APRO. Entonces, hoy lo que se está esperando es que el TCJ, el Tribunal Superior de Justicia, brinde la sentencia para que APROS se haga cargo de su parte y el Ministerio de Desarrollo Social, en representación de la provincia, se haga cargo también de su parte. Y de esta manera, Irene pueda contar con sus apoyos. Ahora vamos a ir un audio para conocer un poquito más en detalle, pero voy a citar como un ejemplo nada más, que Irene recientemente presentó un proyecto, una investigación, en una jornada de jóvenes investigadores en la Universidad Nacional de Córdoba, y para hacerlo, lo tuvo que hacer con la ayuda de su mamá.
2: Sí.
3: Porque no tiene hoy una prestadora de servicio, una terapeuta que pueda estar acompañándola porque no tiene fondos para poder solventarlo. Imagínense no solamente la situación de Irene, sino también la situación de la familia, que tiene que estar permanentemente aprendiendo además cosas. La mamá prácticamente está formando en comunicación social también, claro, acompañándola a la facultad y supliendo un montón de responsabilidades que el Estado incumple, ¿sí? Como para dimensionar la gravedad de este caso, que no es ni más ni menos que un caso más entre miles. Tenemos para compartir, Renata, si tenés ahí a punto,
2: sí,
3: el testimonio de Paula Gastaldi, que es una de las dos abogadas junto a Magalí Montes que en esta etapa de la vida acompañan a Irene Cuevas y que nos brindan este testimonio, y pido disculpas a la audiencia que es un poquito extenso, un detalle sobre la situación que atraviesa Irene y la urgencia del reclamo que tiene ante el APROS, la provincia y en particular el TCJ.
2: Impecable, compa, ahí compartimos el audio.
4: Bueno, sí, el caso de Irene es un caso emblemático de acceso a los derechos de mujeres con discapacidad, porque pensemos que desde que Irene ha nacido está en juicio contra APROS. Ocurre, sin embargo, que hay una sentencia favorable para Irene que implicaría la cobertura total de las prestaciones que ella requiere. ¿Qué va pasando? Que esa sentencia indica, así como un principio, como una regla, que todo debe ser cubierto por parte de APROS, pero la vida de Irene va cambiando, va ampliando su proyecto de vida. Por ejemplo, recién referías que ella es estudiante universitaria. Entonces, claro, el juicio empezó con una bebé, luego siguió con una niña y ahora ya tenemos una mujer con discapacidad. Lo último que logramos junto a Magali Montes, que es la colega con quien llevamos la situación de Irene Cuevas a la justicia de hace ya 3 años, fue que el Ministerio de Desarrollo de la provincia de Córdoba tiene que cubrir aquello que APROS no cubre puntualmente, todo lo que implica que Irene pueda asistir a la universidad, o sea, su proyecto de estudiante universitaria de la UNC. ¿Qué significa eso? básicamente que ella tenga los apoyos necesarios, los ajustes necesarios para que pueda estudiar. Recordemos, de hecho, que Irene se comunica a partir de tecnología, ¿no? Y necesita ciertos apoyos, tanto para trasladarse, usuaria de silla de ruedas, todo lo que implica para desplegar su autonomía. Y ahí toco otro tema. Por su parte, digamos, el ministerio adeuda muchísimo dinero, casi un año de este dinero para que Irene pueda asistir y tener sus apoyos en la universidad. Y por su parte, APROS, entre otras cosas, debe la silla de ruedas, ha sido condenado a que le cambien la silla de ruedas, justamente porque ya la que tiene le queda muy chica, y APROS y el ministerio han apelado esa decisión, y ahora el expediente descansa en el Tribunal Superior de Justicia de Córdoba.
5: Bien, ¿esto hace cuánto tiempo?
4: Y desde esto fue durante 2025, o sea que ya vamos a tener 9 meses, 10 meses de una decisión de una primera instancia y un TCJ que no se despide. Quizás porque también acudimos siempre a volver público los expedientes que si no quedan, viste, ocultos en los tribunales. Y por eso agradecemos el espacio. Básicamente porque existen sentencias favorables para Irene. Lo que ocurre es que la justicia tiene estos mecanismos de apelación, casatorios, y pensemos en este círculo. Hay una primera instancia y una segunda instancia y un TCJ. Vuelve a primera instancia, hay una segunda instancia, vuelve a TCJ. Estamos en ese espiral hace años.
2: Bueno, la verdad que es cómo queda en evidencia cómo muchas veces, las obras sociales amparados en estos mecanismos de la justicia juegan al cansancio, a que las familias desistan de estas luchas, y en el medio, si dejaste de existir, mejor, ¿no? Como que apelan a eso.
3: Es tremendo. A mí me pareció... me pareció interesante poder compartir esta historia, porque vuelvo a decir, es una historia más, ¿no? Pero lo que deja en evidencia con muchísima claridad es qué ocurre detrás de un incumplimiento del Estado, claro, de un incumplimiento sostenido, y peor aún, de un, como bien decías, de una espiral de incumplimientos, de un modo de hacer, porque no es algo particular, no es algo que ocurre de manera aislada, es una manera de manejarse. Entonces, detrás de esta conducta de incumplimientos encadenados, ¿no? Entre uno, otro, y pasarse la pelota, hay personas que van perdiendo poco a poco su dignidad. Entonces, el nivel de gravedad de esto es muy alto. Si a esto le sumamos los otros incumplimientos también que hoy se denuncian con el banderazo federal, ¿no? Y que tienen que ver con lo de la Agencia Nacional de Discapacidad, con el Certificado Único de Discapacidad, con los aranceles bajísimos para los prestadores de servicio, con instituciones que se ven obligadas a cerrar, con trabajadores y trabajadoras que se ven obligados a dejar de prestar sus servicios, o transportistas que tienen que ponerse a hacer Uber porque les conviene más que llevar y traer a personas con discapacidad. Si hacemos una sumatoria de esto, llegamos a la conclusión, básicamente, y solamente ciñéndonos al tema de discapacidad, pues podríamos ampliarlo, pero solamente el tema de discapacidad, en que hoy la peor discapacidad que sufre una persona no tiene que ver con ninguna condición que traiga o genética o que haya adquirido por la circunstancia que sea en su vida, sino que tiene que ver con la incapacidad que tienen los gobiernos, los estados, los diferentes estamentos del Estado, para hacerse cargo del cuidado de las personas más vulnerables y de respetar derechos que por otra parte están consagrados en la Constitución y en convenciones internacionales. Entonces, me parece que está bueno que socialmente tomemos dimensión de cuál es el valor que tienen estos reclamos y cuál es el riesgo que tienen estas dilaciones y estos incumplimientos. Me parece importante por eso poder compartir con ustedes esta historia, que es de una vecina nuestra, pero que probablemente tenga mucho que ver con vecinos y vecinas de ustedes también.
2: Totalmente, y pensaba que a veces también esas luchas terminan siendo por otras familias para sentar el precedente, y que otras familias no tengan que atravesar ese derrotero, por lo general, ¿no? Hay esa empatía que a los estados les está faltando, y mucho. Gracias, compa. Un abrazo enorme ahí atendiendo puentes, desde Capilla del Monte hacia Altagracia. Un abrazo enorme.
3: Abrazo grande, que estén lindo.
2: Gracias.
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6: Nadia Larcher es intérprete de música popular argentina y latinoamericana. Nació en Andalgalá, provincia de Catamarca, y hoy traje para compartirles su interpretación de la canción Remolinos de Manuel Tejón. Espero que les guste, Nadia Larcher.

0: Seguinos en redes. Búscanos como Capilla del Monte Noticias en Instagram y en Facebook. Seguimos informándonos en este bloque de CDM Noticias Radio y le doy la bienvenida a nuestros estudios al señor Agustín Fontaine. ¿Cómo le va?
1: ¿Cómo le va? ¿Qué tal?
0: ¿Qué dice?
1: Bien, bien, todo bien. Tratando de que el solcito haga de poncho de los pobres.
0: Sí.
1: Está difícil el día, pero bueno, es invierno y ha sido puntual.
0: Sí.
1: Así dijo, arranca el invierno,
0: la verdad
1: tengo que
0: sí,
1: arrancar
0: a
1: laburarse dicho y así, en esa estamos. Así que bien, bien por aquí. Bueno, enseguida vamos a estar, si todo va bien, hablando con Gustavo Vera de la Fundación La Alameda, porque va a estar presentándose en Capilla del Monte, en este caso en concreto, más que por La Alameda, va a estar presentándose por su intercambio epistolar con quien era el Papa Francisco, con Francisco Bergoglio.
0: Sí.
1: Pero con Jorge Luis Bergoglio, el Papa Francisco, pero se va a estar presentando en Capilla del Monte. Viene de viaje, así que en algún momento vamos a lograr conectar. Pero sí, antes de eso, quería compartirles que ya está subida a cdmnoticias.com.ar la nota que hacíamos el pasado viernes sobre las apuestas.
0: Sí.
1: El título que tiraba, que decía, mencionaba a nuestro medio, Martín Romeo, porque, bueno, preocupa mucho en este tiempo del Mundial el tema de las apuestas. Preocupa en el inicio y seguramente va a ir preocupando todavía más cuando se vaya achicando esa cantidad de partidos y mucha gente esté como ya más en modo mundial de quién es el que le pega en la final o quién no le pega. Hay mucha gente que dice, hay incluso árbitros, no se sabe en este caso de la FIFA y de los árbitros del mundial, pero muchos casos donde se ha denunciado que hay algunos que están más pendientes de la apuesta que del partido, de jugadores y de árbitros, ¿no? A ver si
0: como
1: que le termina dando más resultado, incluso en algunos casos, el encarar para el lado de la apuesta que lo que podrían ganar como jugadores. Se ha denunciado en algunos lugares complicidad. Bueno, en este caso está publicada, lo pueden buscar en el título en CDM Noticias, apuestas en el Mundial, es imposible abstraerse de la cantidad de tentaciones y de invitaciones. Ese fue parte del título que dejó Martín Romeo. Escuchamos un poquito de lo que decía él y presento también un complemento de esta temática.
2: Pandemia, es una situación muy favorable. Nosotros ya teníamos un problema con este tema de las apuestas, sobre todo en el universo de adolescentes y jóvenes. Al punto tal, digo, que teníamos más o menos 4 de cada 10 adolescentes y jóvenes tienen vínculo con este consumo problemático. Al mismo tiempo tenemos un problema de velocidades. Esto es algo que tiene que ver con el universo del cual estamos hablando. Un adolescente, un joven, tiene algunos procesos madurativos cognitivos incompletos que hacen que esta problema anda con mayor velocidad, a punto tal de que lo que a un adulto lleva más o menos 7 años convertir un consumo problemático en una adicción, a un adolescente o un joven le puede llevar entre 1 y 2 años. Tenemos casos de aproximadamente un 15% de adolescentes y jóvenes que pasan más de 4 horas adentro de estos sitios, y esto era antes del Mundial. Están diseñados para generar una adicción y una retención de créditos de corto tiempo. Normalmente cuando uno empieza a apostar tiene alguna duda sobre si es correcto, si no, si le va a generar un problema o no, etcétera. Entonces te regalan dinero para que vos empieces, las primeras apuestas las vas a ganar, y cuando ya de alguna manera bajaste la guardia, ahí empieza el sitio de verdad, donde lógicamente ellos están armados para que uno pierda. Esto que parece una obviedad, lo de que un sitio de apuestas está armado para que gane la banca y no gane el apostador, esto que para una persona adulta es fácil de discernir o de visibilizar, para un adolescente o un joven no lo es tanto.
1: Traje como complemento de esta nota que hacíamos el pasado viernes un recortecito de una entrevista realizada en Nada del Otro Mundo, también en el inicio del Mundial, en este caso a Débora Blanca. Ella es psicóloga argentina especializada en ludopatía y también, bueno, así como Martín Blanco hablaba de que estamos atravesando una nueva pandemia, manifestaba la preocupación por lo que está pasando con este Mundial.
3: Este Mundial va a dejar un tendal de personas con problemas de ludopatía, ya ha pasado en el Mundial de Qatar, que hace muchísimos años, más de 20, que trabajo en ludopatía, y después del Mundial de Qatar muchas personas, especialmente chicos y padres, tuvieron que empezar tratamientos por ludopatía con deudas que muchos de ellos todavía están pagando. Y de aquel Mundial a este, la situación se agravó básicamente porque está lleno de publicidades. Los casinos están sponsoreando la selección y lo de Mercado Pago es como una especie de chiste. No porque el PRODE sea algo malo, porque los PRODE siempre se hicieron entre amigos, entre familiares, tiene una cosa lúdica, ¿sí? Pero Mercado Pago, para nosotros, quienes trabajamos en ludopatía, especialmente con los chicos, es un nombre que tiene que ver con la posibilidad de los pibes apostando, porque transfieren dinero desde la billetera virtual al casino, ilegal en la mayoría de los casos cuando se trata de menores de 18. Entonces, cuando uno ve que esa billetera virtual arma un PRODE en el Mundial con una copa muy dorada y con el número $50,000, digo, por lo menos, por supuesto que a quien está ajeno al tema del padecimiento que la cantidad enorme de chicos en todo nuestro país está teniendo y de padres, el que está ajeno ve la copa, ve el premio, dice, ah, está todo bien. Sí. Pero para quienes sí trabajamos y vemos todo esto, y Mercado Pago es un significante, como se dice, que resuena y resuena y resuena, no porque tenga la absoluta responsabilidad para nada, ¿no? En lo que les ocurre a los chicos, pero es una pata importante. Entonces, ahí es donde uno se pregunta, bueno, ¿cuánto de lúdico? ¿Cuánto de negocio, por supuesto? A ver, ¿y cuánto de seguir haciendo de nuestra vida una cosa donde el dinero es algo principal, el valor principal, el dinero ganado de esta manera, es lo que los chicos quieren, ser millonarios, sin esfuerzo, de una manera inmediata? Hay un montón de cosas para pensar y nos toca a nosotros, por ejemplo, a los profesionales de la salud, cuestionar estas cuestiones, ponerlas a trabajar, interrogar, ¿no? ¿Qué está bien, qué está mal, cómo hacerlo? Este es un momento de nuestro país, donde el tema de las apuestas, los casinos, el juego, está absolutamente desregulado, absolutamente. El Estado no está protegiendo, amparando con una legislación acorde, y muchas personas y muchos chicos se están enfermando de algo de lo que no tendrían que enfermarse, porque no tendrían que poder apostar.
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5: Saludos, compañeros, compañeras y a toda la audiencia de la radio. La causa judicial por la muerte de Diego Pérez, fallecido en un siniestro vial ocurrido el 18 de octubre del año pasado, aquí en Villa Carlos Paz, dio un paso clave con el pedido de elevación a juicio presentado por el fiscal Ricardo Masucci. Recordemos que el policía Fernando Reynoso enfrenta una imputación por el delito de homicidio con dolo eventual. Esta grave carátula se determinó luego de constatar que el acusado conducía con exceso de velocidad y alcoholizado. Actualmente, el expediente se encuentra en manos del juzgado de control, que deberá analizar la solicitud del fiscal y resolver su remisión a juicio, instancia previa a la fijación de una fecha para el debate oral. Juan Gabriel Pérez, primo de la víctima, señaló que la familia recibió la noticia con expectativa y alivio luego de meses de movilizaciones y acciones públicas para exigir avances en la investigación.
6: Nos enterábamos por todos los medios de comunicación de que el fiscal Masucci ya había elevado la causa para que se le dé el debate oral correspondiente. Hoy la causa está en manos del juez de control, que está revisando la causa ya para ser elevada a tribunales, ¿sí? Pero bueno, ya el fiscal ya reunió todas las pruebas, la pasó al juez de control y el juez de control tiene que subirla y elevarla para que se nos dé la fecha del debate correspondiente.
5: Recordemos que Diego Pérez tenía 25 años al momento del hecho. Era vecino de Villa Carlos Paz, de Barrio Colinas, y el día del accidente se conducía a su trabajo. Desde febrero, el policía Reynoso goza del beneficio de prisión domiciliaria concedida por la Cámara de Apelaciones tras un pedido presentado por sus representantes legales. Pérez señaló que, al revisar el expediente, tomó conocimiento de que la defensa del acusado está integrada por el estudio jurídico del ex concejal y dirigente peronista Ricardo Moreno y su hija Yamila. Recordemos que Moreno viene de atravesar fuertes cuestionamientos en torno a su vínculo con Claudio Barrelier, imputado por el femicidio de Agostina Vega. Las críticas al abogado penalista se centran en su doble rol como funcionario público y como representante del principal acusado del femicidio de Agostina. A partir de esta situación, la familia de Diego Pérez manifestó sus dudas por los fundamentos de la prisión domiciliaria y anticiparon que seguirán de cerca la instancia del proceso judicial.
6: A Reynoso en febrero se le da la prisión domiciliaria. Hace poquito estuvimos reunidos con el fiscal Mastucci, con la mamá de Diego y yo.
7: Sí.
6: Y una de las cosas que le planteamos es que nosotros no entendíamos por qué Reynoso hoy gozaba de la prisión domiciliaria cuando tuvo una carátula de homicidio simple con doble eventual. El fiscal Mastucci nos dijo que él tampoco entendía por qué en la Cámara de Apelación le habían otorgado la prisión domiciliaria. Y ayer me pongo a revisar un poco el expediente del caso de Diego, le pido a mi tía que me pase la resolución. Y me encuentro que quien apela en la Cámara de Apelaciones en Córdoba es el señor Moreno, Ricardo Moreno, junto con su hija. Son los favores, ¿no? o los privilegios que tiene este señor. No sé cómo se conoce Reynoso con Moreno, Ricardo Moreno,
7: sí,
6: que ha sido muy cuestionado en estos días por el caso de Agostina también, que ha sido abogado defensor de Barrelier de la primera denuncia. Y nos damos con que hoy Reynoso está gozando de esos privilegios por el señor Moreno. Vamos a estar muy atentos, obviamente trabajando fuertemente con el abogado. Sabemos que cuando el poder y el poder judicial y la política se mezclan, suceden estas cosas. Y creemos que Diego también, en lo que está pasando con el caso de Agostina y lo que está pasando con lo de Diego, que seguramente va a explotar en los próximos días, te das cuenta de que tenemos un poder judicial en Córdoba que no es tan serio como pensamos, ¿no? Y es lamentable porque el pueblo pierde el respeto hacia el poder judicial. Vamos a estar muy atentos, vamos a estar atrás de la investigación y vamos a lograr que Reynoso pague bajo la figura del doble eventual.
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0: Continuamos en CDM Noticias Radio y se presenta hoy en Capilla del Monte un libro, tema del que vamos a estar hablando. Me estoy refiriendo a un libro de un intercambio, pero más allá del intercambio epistolar, de una conversación y un conjunto de reflexiones que tuvo Gustavo Vera con el Papa Francisco. La amistad no se negocia, es el título del libro. Tengo el gusto de saludar al autor, Gustavo Vera. ¿Cómo estás? Buen día.
1: Hola, buen día, ¿cómo están?
0: Bien, bien. Bueno, gracias por atendernos. Antes que nada, bienvenido a nuestra ciudad, a Capilla del Monte. Bueno, hoy ya están preparándose para presentar el libro. Y bueno, en primera instancia queríamos charlar con usted sobre lo que va a ser la presentación, cómo fue definiendo este armado del libro y las reflexiones que le fueron trayendo. Evidentemente, la invitación inicial es para poder ir hoy a la tarde a Capilla del Monte, a la presentación a las 17 horas, pero también sonamos en distintas radios de la provincia de Córdoba y queríamos compartir parte de la experiencia de lo que fue el armado del libro.
1: Bueno, te cuento, tuve la suerte, privilegio, como lo quieras llamar, de caminar junto a Jorge Bergoglio durante 17 años, mucho antes que fuera Papa. Alrededor de la causa de la lucha contra la esclavitud, la trata de personas, la explotación infantil, la explotación sexual, donde él ayudó mucho a mi organización, a Alameda, y protegió mucho a los compañeros y a las personas que denunciaban. Bueno, se fue construyendo una amistad en medio de esa situación conflictiva, de adversidad, y bueno, y en esa amistad fuimos compartiendo un montón de planos, no solamente el plano de la causa que nos había inicialmente acercado, sino también planos que tienen que ver con la teología, y obviamente cuando él pasa de ser Jorge Bergoglio a ser Papa Francisco, ya hay un montón de aspectos de su magisterio que he tenido la dicha de poder opinar, de poder compartir, de poder conversar con él, viajes apostólicos, impresiones sobre determinadas situaciones, las guerras, el diálogo interreligioso, la cultura del encuentro, la reforma en el Vaticano, la pelea por el cambio climático y el cuidado de la casa común, la lucha contra toda forma de descarte. Bueno, todas estas cuestiones están plasmadas en el libro porque nosotros teníamos, aparte de encontrarnos varias decenas de veces, tuvimos una correspondencia epistolar regular. Y bueno, son en total unas 500 y pico de cartas de 16 de parte de Bergoglio solamente, que son las que trato de enfatizar, obviamente, porque acá la importancia es, de alguna manera, transmitir desde todos los ángulos el legado de Francisco. Y en realidad el libro no nació como libro, sino como un proceso de duelo, ¿no? Como cuando vos perdés una persona muy importante en tu vida. Para mí Francisco fue un amigo, un padre, un hermano, ayudó mucho a que crecieran en muchos planos, aparte de volver a profundizar de alguna manera un rumbo espiritual. Cuando uno pierde un ser querido, se aferra a aquellas cosas que de alguna manera lo recuerdan con cariño, lo recuerdan con afecto. Bueno, y yo releyendo y esas cartas en medio del dolor, del llanto, me di cuenta de que había un montón de aspectos de esas cartas que algunas trascendían lo meramente personal y eran de importancia pública, porque son mensajes de alguna manera que tienen que ver con momentos clave de su magisterio, con aspectos teológicos, digamos, como de cómo él veía el mundo, de cómo él vivía, de cómo él predicaba con el ejemplo. Bueno, hay más de 30 capítulos ahí desarrollados sobre distintos planos de su vida, de su magisterio, de su obra. Que los quería transmitir, y obviamente transmitir al precio del costo, naturalmente, porque esto está hecho para simplemente garantizar la reimpresión y seguir caminando por todas las provincias, como a él le gustaba, de la periferia al centro. Este libro se presentó ya en 11 provincias. La primera que se presentó fue en Salta, en el norte, de Salta, en Pichanal, y después fuimos bajando por Orán, y después fuimos por Salta Capital, Jujuy, Santiago, Tucumán, Catamarca, La Rioja, San Juan, Mendoza. Bueno, en fin, ya hemos recorrido buena parte de la Argentina en auto, además una parte del precio del libro es para la reimpresión y otra parte es para poder sostener justamente la recorrida en auto, digamos, por todo el país y llevar el testimonio, el mensaje. Fue presentado también en la Feria del Libro, junto con Monseñor Ojea, que fue el último presidente de la Conferencia Episcopal durante el periodo de Francisco, y en Mendoza junto a Monseñor Colombo, que es el actual presidente de la Conferencia Episcopal. Y bueno, fue presentado en sindicatos, en parroquias, bibliotecas, clubes de fútbol. Y la verdad que la gente recibe con mucho afecto y con mucho cariño, curiosidad, conocer este costado personal, humano y cercano, digamos, de Francisco para con sus amigos, ¿no? Y yo tuve la dicha de poder ser uno de ellos.
0: Claro. En esa amistad, Gustavo, queríamos consultarte, para vos, en ese intercambio, ¿qué es lo que más le pesaba al Papa Francisco al momento de pasar a ser Papa? Digo, pensando en que vos decías muchos años conocerlo previamente y después conocer ese paso a que el Cardenal Bergoglio pasó a ser el Papa Francisco, ¿qué le pesaba en relación a lo que era tener que ser el referente espiritual de la Iglesia Católica?
1: En realidad lo tomó con mucha alegría y con mucha felicidad, que él estaba ya de alguna manera, era un líder espiritual importante ya en la Iglesia Mundial. Él había tenido un rol importante en una cumbre de Aparecida de obispos latinoamericanos. No hay que olvidarse que aparte en el cónclave anterior fue el segundo más votado para ser Papa, o sea que ya se perfilaba como un precedente internacional. No obstante, nunca tuvo de alguna manera ambiciones de espacio y siempre se manejó con absoluta humildad y bueno, y tomando la vida como venía. Así que cuando le tocó la función, su mayor preocupación era, por un lado, las guerras, parar las guerras, tratar de generar la fraternidad, reconstruir la fraternidad humana. Su otra preocupación era el cuidado de la casa común ante la conclusión científica de que el mundo se estaba destruyendo a través del calentamiento global. Influyó mucho en lo que fue el Tratado de París, que firmó Naciones Unidas, que se compromete, digamos, a avanzar con energías renovables, que ahora está interrumpido, y se preocupó muchísimo por el tema de la fraternidad humana, y por eso extendió vínculos con las religiones de todo el mundo, y particularmente con los musulmanes, con quienes trató de sembrar de alguna manera una agenda en común para poder trabajar por la reconstrucción de la relación entre los seres humanos a través de la fraternidad, la reconstrucción del cuidado de nuestra madre tierra a través del cuidado de la casa común y también la reconciliación, digamos, con Dios y con la trascendencia, ¿no?
0: Claro. Quería consultarle, en un ratito charlar sobre la Fundación La Alameda, pero antes de eso, irnos un ratito al 2001, su participación en el año 2001 y cómo ve aquellos puntos de conexión entre el 2001, las luchas, las demandas de ese año y de esa Argentina estallada en relación a la Argentina actual.
1: Y bastante parecido. Hay un dato que es clave. En el 2001, el 47% de la población económicamente activa estaba fuera del empleo formal. Sobrevivía de changas, con trabajo precarizado, sin ningún tipo de derecho. Hoy es el 44%, o sea que estamos en una cifra muy cercana. También otra cosa que hay en común es que cerraban fábricas, caía el consumo, se deprimía gravemente el mercado interno, mientras la cifra macroeconómicos formales daban números aparentemente buenos. Hay que recordar que en el diciembre del 2001 la inflación fue del menos 0,1%, mucho más baja que la actual. Y sin embargo, pocos días después estalló todo por los aires, porque obviamente no se puede tapar el sol con las manos, y claramente el cementerio de recesión, desocupación, despidos, caída de consumo, endeudamiento familiar y trabajo informal, de alguna manera, a destajo y sin ningún tipo de derecho, es una olla de presión que en algún momento tiene consecuencias, ¿no?
0: Claro. La Fundación La Alameda ha trabajado hace muchos años, incluso usted hablaba del acompañamiento del Papa Francisco, sobre todo en la protección también de las personas que denuncian por el tema del trabajo esclavo, la explotación infantil, el narcotráfico, el lavado de dinero y la trata de personas. Queríamos que nos cuente cuál es la situación actual de la Fundación, cómo están y en qué están trabajando principalmente.
1: Bueno, la Alameda surge de la Asamblea Barrial de Parque Avellaneda, una de las tantas asambleas que surgió en el 2001. Empieza como a hacer un trabajo comunitario fuerte, a través del Club del Trueque, a través de compras comunitarias, a través de asistir a los vecinos en temas habitacionales, servicios. Empezamos con una olla popular, que después fue un comedor comunitario que al día de hoy funciona y alimenta diariamente a 240 personas. Y bueno, en el marco de la misma organización comunitaria, cuando encaramos para el lado del trabajo, para el lado de ver cómo podíamos reconstruir dignidad a través del trabajo, empezamos a interactuar con las personas que venían al comedor comunitario. Muchas de esas personas eran trabajadores.

0: una cantidad enorme de horas, de sol a sol, y de lunes a lunes, digamos, solamente con una pequeña pausa los domingos, talleres clandestinos donde estaban obligados a coser para el patrón en condiciones ignominiosas, y trabajaban para grandes marcas. Esto fue lo que fuimos descubriendo. No fue porque hicimos un curso sobre trata, sino que nos dimos cuenta de lo que era la trata de personas cuando ni siquiera estaba legislada en la Argentina, y nos dimos cuenta a partir del trabajo en el centro comunitario. Obviamente las primeras denuncias trajeron otras, muchos vecinos empezaron a aportar denuncias de otros barrios, de otras provincias. Después aparecieron denuncias también vinculadas a la explotación infantil y al trabajo en el ámbito rural. Y por último aparecieron denuncias vinculadas a la explotación sexual, pero el común denominador en todos los casos era el descarte humano, ¿no? La explotación hasta las últimas consecuencias, la esclavitud humana. Contra eso empezamos a luchar, a llevar las denuncias a la justicia, a tratar de ponerlo visible, a plantearle legislaciones. Y bueno, al principio tuvimos represalias muy fuertes por parte de la mafia, y ante esa represalia fuimos a pedir protección a Bergoglio, que en aquel momento era el jefe de la Iglesia Católica Argentina, presidente de la Conferencia Episcopal, y aparte hablaba de estos temas. Y bueno, Bergoglio empezó a acompañar fuertemente a la Alameda, también al MTE, que era una organización que agrupaba a los cartoneros, que también estaban siendo objeto de persecución. Y bueno, con ellos empezamos a trabajar mancomunadamente. Y bueno, la Alameda fue creciendo, digamos, en materia de imponer leyes, de cerrar lugares de explotación, rescatar víctimas. Más adelante, a mí me tocó ser legislador de la ciudad y ser autor de una ley que cerró prácticamente todos los prostíbulos de la ciudad que estaban disfrazados bajo la forma de cabaret o whiskería clase C. También creé la primera comisión especial de trata, participé de la reforma de la ley de trata del 2012, y bueno, y en el último tramo, entre el 2020 y 2023, estuve dirigiendo el Comité Nacional de Lucha contra la Trata bajo el gobierno de la presidencia de Alberto Fernández.
1: Gustavo, ha sido un gusto charlar con usted. Esta tarde, entonces, en Capilla del Monte, a las 17 horas, se pueden acercar a conocer sobre el libro La Amistad No Se Negocia, que se va a estar presentando en la jornada de hoy, también para poder ampliar. Le pregunto por último, y ya yéndonos, ese paso de estar en una fundación, de estar en un espacio como ha sido la Fundación La Alameda, a la participación política o partidaria, ¿qué significó para usted?
0: Bueno, para nosotros siempre significa servir al prójimo, usted es en la altura, usted es en el llano. Y por eso cuando fui legislador, devolvía el 60% del salario ante escribano público, porque me pareció un escándalo que un legislador gane 10 veces más que un trabajador promedio. Para mí hay que servir al pueblo y no servirse al pueblo. Lo mismo en el comité, siempre mantuvimos una actitud austera y siempre tuvimos una eficiencia muy grande, y siempre tuvimos conciencia de que cuando vas subiendo por la escalera tenés que saludar a todos los que están en el camino, porque son los mismos que vas a ver cuando bajes. O sea, para nosotros, como nos enseñó Francisco, es mucho más importante abrir procesos que ocupar espacio. Y en todo caso, la lucha por abrir procesos en materia de lucha contra la esclavitud, por añadidura, fueron llegando espacios que los aprovechamos para consolidar leyes, rescatar víctimas, generar políticas públicas, es decir, convertirlo de alguna manera en transformación material concreta de la gente, no de nosotros.
1: Bueno, le agradecemos mucho entonces la comunicación con una radio muchas voces, con CDM Noticias. Nos encontramos esta tarde en Capilla del Monte, 17 horas, en la Sala Poeta Lugones. Que tenga buen día.
0: Buen día, hasta luego.

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0: Es que viajando por la autovía, no solo podemos llegar sin atravesar ni un solo semáforo desde Buenos Aires a la cumbre, como vaticinaran exaltados los profetas vendehumo que trataron de sostener discursivamente el proyecto en su momento. También, de manera vertiginosa y acelerada, viajando por la autovía de Punilla podés llegar directamente al mismísimo Mundial de Fútbol. Ese otrora evento deportivo, hoy, celebración macrocefálica del capitalismo y el consumo. Así, pagando unos pesos de peaje, podemos llegar a la arena del circo mundial, donde el criminal maridaje del gobierno de Estados Unidos y de la FIFA blindaron de manera notable cualquier crítica posible o cualquier lectura vinculada al contexto. Ya saben, bombas, más bombas, xenofobia, segregación, apartheid, persecución. Nada se dice. Nada se puede decir en el circo mayor del antiguo mayor deporte popular de Occidente. Así, ante la falsa apariencia de más diversidad, más inclusión, más participación de más federaciones, de más países, en realidad solo vemos un monolítico, totalitario y edulcorado discurso consagratorio del mercado, el consumo y la acumulación. Y no se equivoquen, yo también amo el fútbol, solo que me resisto a que los estados corporativos tecnocapitalistas vengan por todo, incluso por el deporte más hermoso del mundo. Es que amo tanto ese deporte que devino de estructurar y reglamentar el juego de la pelota, que no puedo ni quiero callar ante este nuevo capítulo de saqueo. Es que el extractivismo viene por todo y todo lo transforma en mercadería de góndola. Fútbol, otrora deporte, hoy casi solo mercancía. Y antes de que me chifle la hinchada, el joven Samuel Tovares, vecino de Villa Parque Sikiman, no puede ver los partidos del Mundial, porque a Samuel Tovares, hoy, hace 7 meses, lo mató la policía de la provincia de Córdoba, ejerciendo su reconocida violencia estatal. Ah, pero cierto, que durante el Mundial hay cosas que mejor no decirlas.
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0: indígenas.
1: Bienvenidas, bienvenidos, bienvenides a la Semilla Programa Radial. Otro martes más en el aire y todavía no nos han echado. ¿Cómo va? Le damos la bienvenida acá a Carla y Carla. Bienvenidas a Radio Cantina.
2: Buenas noches a todas, todes, todos. Qué alegría poder estar en la radio, la vida real, sin guerra cognitiva, ganándoles ahí un poco de soberanía.
1: Buenísimo.
3: Bueno, otro ciclo más.
1: Otro ciclo más.
3: Que tenemos que estar más vitales que nunca, ¿no?
1: Así es.
3: Porque la verdad que en estos momentos tenemos que estar refugiándonos en estos espacios. La verdad que re contentas. Con un poco de miedo siempre, pero muy contentas porque, bueno, son los lugares en los que hay que estar. Una cosita, hoy tampoco Agostina se cumple un mes. Agostina tampoco
1: puede ver el mundial. Bien.
2: Ahí. Alicia, que la seguimos buscando, también presente ahí en
1: sí,
2: todo lo que hacemos.
1: Porque en los medios y en las coberturas también hay mucho de clasismo, ¿no? Y también hay algunos casos atroces,
3: sí,
1: que se hablan y otros que se invisibilizan y que socialmente se invisibilizan, así que siempre está bueno ahí traer esos nombres, ¿no? Como siempre decía la Vivi, hay que nombrarlos. Cuando uno los deja de nombrar, realmente desaparecen o mueren. Así que por lo menos nosotros que tenemos el privilegio, en este caso de tener un micrófono, bueno, poder traerlos a la memoria colectiva. Facundo, ¿cómo estás? Bienvenido a La Semilla.
4: Buenas noches, muchas gracias. Todo bien, por suerte.
1: Bueno, Juventud también participa del programa. Nos acompaña también Gastón. ¿Cómo va, Gastón? Bienvenido. Jacuto, ahí que nos saca el aire, que hace toda la ingeniería, que fue recibiendo un montón de temas que iremos compartiendo. El primero de ellos fue de Refolk, el grupo Panky Tinku. Ahí va, ya lo dije. Así que ahí vamos. Le mandamos saludo a Evelina también, a toda la gente de Villanos. Le mandamos saludo también a la gente de Radio del Monte, por la que salimos también en vivo. Salud, martes al Mati.
3: Al Mati. Al Euge también por ahí.
1: Y bueno, después mañana ya salimos por Capilla, el jueves tenemos retransmisiones, el fin de semana en Curva, creo que el viernes en la Panamericana de Huerta Grande. Ahí, afortunadamente, siempre hay compañeros ahí que confían en el programa y retransmiten. Y audiencias que se ven cercadas por el programa, que es difícil que no nos escuchen. No nos quieren escuchar ahora, nos escuchan el jueves en la retransmisión y bueno. Son cosas que pasan.
2: También pueden escuchar en el iVoox, que quedan siempre los programas guardados.
1: Totalmente. En la página de Cantina, en la página de Villanos, que ahí los manda directamente al enlace de iVoox. Que ahí también tenemos los programas
2: desde años.
1: Desde que arrancamos. Así que bueno, ahí va. Muy bien, les comentamos a las audiencias si les parece que tendremos hoy. ¿Quieren contarnos un poco de qué va a ir la primer columna de este año de Más que Plantas Agroecología?
3: Así es. Bueno, Más que Plantas Agroecología, en homenaje al Manuel Lagleyce, y que siempre vamos a tratar de traer hechos o personajes, personas que estén haciendo cosas en favor del ambiente, con todo lo que implica, con el aire, el agua, los humanos que vivimos en este planeta.
2: Así es, Manuel, siempre presente acá la agroecología y tratando de tirarnos una buena onda para resistir en estos tiempos. Hoy vamos a hablar con las compañeras del Mercado de Saberes y Sabores de Villa Yardino, que hace mucho tiempo que vienen trabajando y están trayendo verduras, frutas de producciones locales, agroecológicas, a la población del Valle de Punilla. Un honor, un gusto, las vamos a escuchar.
1: Ahí va. Qué bueno, ¿no? Qué importante la gente ahí que sostiene la trama de la vida y que también nos acerca a los consumidores, hay alimento sano, local, con poca huella de carbono, digamos, con un montón de beneficios que en general desconocemos o no queremos ver porque no se muestran. Vamos a tener hoy al final también la columna de Nidia Giacumino, que está vinculada a la alimentación. Todavía no tiene nombre la columna, pero hoy su primer columna del año la va a tratar de responder, o en todo caso abrir preguntas vinculadas a esta gran pregunta, que es ¿qué comemos cuando comemos?
3: Buenísimo.
1: Que muchas veces no sabemos, ¿no? Porque no. Cuando compramos ultraprocesados o bien también algunos alimentos que no tienen toda la descripción y demás, y que muchas veces tampoco nos fijamos, ¿no? Entonces creemos que estamos comiendo fideos con harina de trigo, que tienen harina de trigo, pero también tienen harinas de soja y demás, y otros elementos. Bueno, vamos a compartir también esa columna, y también vamos a estar en comunicación con Graciela Molinari, que sigue ahí desde Río Ceballos participando de La Semilla. Hoy nos va a hablar de el movimiento, oh, como un elemento esencial de nuestra salud, ¿sí? Así que bueno, siempre Graciela dándonos tips ahí para tratar de enfermarnos menos, y cuando nos enfermamos tratar también de
3: pasarla lo mejor posible.
1: Lo mejor posible, y no siempre como única, digamos, salida, ir directamente a los medicamentos. Siempre lo decimos, no es que estamos en contra de los medicamentos, pero también hay un montón de alternativas que ayudan, sí, y que están buenas conocerlas.
3: Dejar evolucionar también a la enfermedad, no cortarla de golpe.
1: Ocultarle los síntomas.
3: Porque después va a volver.
1: Y también vinculado a la columna de ustedes, a la agroecología y al alimento sano y a la salud, lógicamente, vamos a estar en comunicación telefónica con Lorena Gavarini, que ella es ingeniera agrónoma especializada en agricultura biodinámica, que nos va a convidar un encuentro que se va a hacer mañana en Santa María de Punilla, ¿sí? Ahí en el campo, que no me acuerdo el nombre, de Raúl Chávez.
3: Latir de la Tierra.
1: Latir de la Tierra, vinculado, bueno, a la cuestión antroposófica y a estos tiempos, se va a hacer un preparado a nivel mundial, digamos, mañana se van a hacer en distintos países, y bueno, desde este valle la participación va a ser ahí en ese campo, así que nos va a compartir la invitación y nos va a contar también un poco de qué va la agricultura biodinámica y la producción de alimentos con esa impronta.
3: Muy bueno.
1: Así que bueno, y músicas y agendas.
2: Zarpamos.
1: Sí. Ahí va.
2: La nave.
1: Bien, bueno. Mira el manejo que tiene de la tecnología. Qué bárbaro. Yo quiero comprar acciones en esa empresa, Jacuto. Ahí vamos. Bajaron las acciones. Esto es así, un sub y baja.
3: Imprevisible.
1: Qué maestro. Tendríamos que hacer un vivo alguna vez. Así después lo vemos y nos reímos streaming. Un poco. Claro. Que no filmen los joggings. Bueno, la saludo. Graciela, bienvenida a La Semilla, ¿cómo estás? ¿Está o no está? Hola, Graciela. Graciela, ¿me escuchas? ¿Nos escuchas? Bienvenida al programa. Bueno, no nos está escuchando. Ay, canta. No, yo canté el martes pasado.
3: No te escuché cantar.
1: Nah, canté, pero no en el micrófono. No quería. No,
3: la verdad, lo estuve escuchando. Muy divertido, salió el programa. Todos los programas se están escuchando muy lindos. La verdad que como con mucho ánimo.
1: Bien. Sí, yo la verdad que volví del programa pasado muy contento a casa, porque bueno, era toda una apuesta también, la columna fundamentalmente esa de música, hacerla en vivo y de esa manera, era como, la hablamos casi todo el verano con Guillermo, dándole vuelta a la cuestión técnica, bueno, logística, y finalmente se cerró en esa idea y funcionó y estuvo bueno. Y yo creo que es como un piso, después cuando empiece a participar más la gente va a estar buenísimo. Bueno, y las otras columnas, ahí siempre la presencia de la Roxy en un programa, sí. Sandra que estuvo aquí también hace 15 días.
3: La escuché.
1: ustedes ahora.
3: Los chicos del cole. Del
1: IPEN 388 de San Roque, un golazo. La verdad que, bueno, todo lo que se ha incorporado, yo estoy muy contente. Y lo que permanece también. Así que, bueno, creo que están saliendo cerraditos los programas. Hoy cumplimos el cuarto, después de esto vamos a hacer ahí como una breve evaluación.
3: Festejito también.
1: Festejito. Y bueno, eso. ¿Quieren que arranquemos con la... Bueno, ahí está por venir. Facundo, ¿querés contarnos algo? ¿Estás por hacer una columna el martes que viene?
4: El que viene no, capaz que para la otra sí. Y el martes que viene va a haber en una de esas música en vivo. Pero por ahora no formaría parte de ninguna columna. Eso sería capaz que algo medio aparte.
1: Bien, pero va a haber una invitación a un grupo para que haga vivo en el programa.
4: Sí. Grupo Jóvenes de Carlos Paz.
1: Jóvenes, muy bien. También el martes que viene se van a sumar Joaquín Deón y Nadia Balmaceda, ahí que en su momento tuvieron columnas por separado. La idea es que este año lleven adelante una columna en conjunto. Ellos están saliendo con un programa los días viernes en Radio Curva que se llama Sanar con la Tierra, que es el nombre del primer libro que publicaron ellos dos. Así que bueno, contentes ahí de que se sumen también. Y qué más, contarles que estamos preparando el segundo fanzine producto de material que ha salido en el programa. El primero, Semillas y Memoria, que es una columna con la que en marzo o abril del 2023 creo abrió Manuel su participación en la semilla. Que bueno, hay gente que lo ha leído, que le ha gustado, está circulando, que eso es lo importante. Y este segundo material tiene que ver con una entrevista que en mayo de 2023 le hicimos a Omar Felipe Giraldo, el autor de Afectividad Ambiental, de un libro bueno muy, muy interesante. Él es colombiano, vivió en México y en ese momento vino a Córdoba a presentar el libro y le pudimos hacer ahí una entrevista. Así que estamos trabajando ese material, le escribimos, le contamos la idea, no para pedirle permiso porque en realidad no sería su autoría, pero bueno, nos acompañó, bueno. Nos dijo que está muy contento de que hayamos tenido en cuenta eso, y además va a tener el plus de que va a estar ilustrado sí, por Karen Reiner, que es una artista de Santa Rosa de la Pampa, que hace mucho que vive en Córdoba, ahora vive en la zona de Calamuchita, y que está ahí muy motivada haciendo la tapa, un gran dibujo interior desplegable y algunos dibujos que acompañarán ese material. Así que yo calculo que en agosto vamos a tener ya el lanzamiento de ese segundo fanzine, que bueno, es como seguir construyendo redes.
3: Sí, está muy bueno. Me gustó el fanzine, los cambios de letras para darles énfasis en lo que decía por ahí, para cambiar un poco, para que no sea tan monótono. La verdad que me gustó. Bien. Y gracias por la tapa, que lo jorobé por que pusiera este dibujo.
1: Ah, todo muy bien la tapa.
3: Sí, me gusta, solo quedó re lindo.
2: Gran trabajo del encuadernista.
1: Un poco también, sí. Y bueno, eso, contentos que vamos sumando edición a edición. Y bueno, eso también nos ayuda a sostener económicamente el proyecto. Ver, así que cierre por todos lados.
3: Buenísimo.
2: ¿Está llegando Graciela?
0: No escucha.
1: Ah.
0: Mi teléfono, prueba el tuyo.
2: ¿Quieres probar con este?
1: Acá está.
0: Vamos con un tema largo.
1: Dale. El de Fito. Shine. Del último disco del señor Páez.
2: Bueno, qué bien.

0: agroecología se sostiene sobre la base de tres manifestaciones interconectadas. La práctica, donde se combinan conocimientos actuales y ancestrales, la científica, el movimiento social, que promueve el desarrollo rural, la protección de los bienes naturales, el comercio justo, la soberanía alimentaria. Todo esto en pos del buen vivir. Y hoy vamos, una de las bases de la agroecología es la resiliencia. Hay 8 ejes sobre los que se mueve la agroecología y hoy elegimos la resiliencia justamente por nuestra entrevistada, ¿no? Que es la capacidad de recuperarse luego de un embate, ya sea de un temporal, algo climático, como nos está pasando ahora, una plaga. No es de insectos, pero bueno, más o menos. O de cambios en los mercados. Y es la capacidad de recuperarse cambiando el eje del equilibrio o buscando otro punto de equilibrio. Y me parece que eso es lo que hacen las chicas del mercado de saberes y sabores. Vamos a hablar con Eva Loza.
1: Hola Eva, ¿estás por acá?
2: Hola Carla, ¿cómo están? No sé quién más está por ahí. Hola. Muchas gracias por la comunicación. Así que bueno, y a toda la audiencia de Radio Cantina y bueno, al programa La Semilla. Muchas gracias.
0: No, gracias a vos. Acá está Hernán Guanini, Facundo Guanini, el Martín Jacuto y Gastón. Y las dos.
2: Buenísimo.
1: Y una banda. La compartimos en todo este valle hermoso y más allá.
2: Hermoso, hermoso. Muchas gracias por la comunicación.
0: Bueno, ¿vos por dónde andás, Eva?
2: Bueno, estoy en Sarrino porque yo vivo en realidad, o sea, dentro de lo que es Sarrino, pero yo vivo a 5 kilómetros del centro de Sarrino, uh-huh. En una zona más bien semi-rural, aunque ha crecido mucho en este último tiempo. Y bueno, por las actividades de mi hijo y demás, bajo bastante. Bueno, es donde está acá también el mercado y tantas cosas. Así que bueno, ahora me agarran justo en el mercado porque me estaba quedando con poca batería. Dije, me voy al mercado, me enchufo. Y qué mejor que hacer la entrevista desde el mercado.
0: Ah, buenísimo.
1: Hermoso. ¿Querés contarnos un poco de cómo se organizan ahí en el mercado? ¿Hace cuánto tiempo? ¿Y qué es lo que están logrando ofrecer?
2: Bien. Bueno, el mercado como proyecto inicial arrancó, o sea, cuando surgió este proyecto llamado Nuestras Manos, que se lanzó en el año 2020, en todo el país, abarcaba todo el país, y bueno, desde ese proyecto quedaron seleccionados 182, y uno de esos 182 fuimos nosotras. Así que bueno, desde ahí ya empezamos como a trabajar y pensar. Éramos un grupo numeroso de mujeres, del cual, bueno, con el paso del tiempo, ¿no? Estamos hablando desde el 2020 hasta este 2026, quedamos muy poquitas, pero seguimos ahí firmes. Y bueno, el proyecto consistía en dos partes. Una parte que se recibía maquinaria, insumos, herramientas a nivel individual, y después a nivel colectivo la idea era concretar un espacio, un mercado de venta, ¿no? En la localidad, que sirviera y abasteciera a toda la localidad y zonas aledañas. Bueno, con ese sueño de crear ese espacio físico, fue que en su momento y hasta que se concretara ese espacio físico, empezamos a hacer ferias, como para decir, bueno, tenemos mercadería, queremos que la gente por ahí nos conozca, se acerque, y como una forma de visibilizarnos, empezamos hace 5 años a hacer ferias en el patio del predio en donde hoy está nuestro mercado. Después, en el año ya fines de agosto del 2025, se comenzó con la construcción, no sin inconvenientes y mucho esfuerzo, porque todos lo sabemos muy bien, en estos tiempos es muy difícil el avanzar en proyectos, sobre todo cuando es todo muy a pulmón. Claro. Así que fuimos como muy de a poquito. Si bien la Cooperativa de Servicios Públicos de Villa Jardino, que es en donde está la tierra, donde está asentado el mercado, pertenece a la cooperativa, siempre acompañó el proyecto. Hubo etapas en donde hubo menos acompañamiento, después más, que fue ya más hacia el final. Entonces, bueno, hacíamos venta de empanadas, rifas, mutó mucho la idea original que teníamos, entonces las tuvimos que reacomodarnos porque no llegaban todos los materiales, había que acomodarse con lo que había. Entonces, lo que no nos iba a servir lo vendíamos para poder seguir juntando fondos para poder concretar esa construcción, que finalmente, en el mes de mayo, este mes que pasó, logramos hacer la inauguración del espacio físico, un espacio hermoso, nos quedó precioso. Así que bueno, súper contentas, orgullosas de ese camino recorrido desde ese 2020, cuando arrancó todo, llegar a este presente de hoy, poder contar con este espacio físico en donde están las producciones propias, ¿no?, de todas las compañeras, pero también vamos recibiendo producciones también de otros emprendedores y productores locales.
0: Claro, eso te iba a preguntar. ¿Todas las que forman parte de la agrupación son productoras?
2: Sí, todas hacen algo. Hay una compañera que hace pinturas, después tenemos otra compañera que hace el molido de algarroba, después otra compañera que hace también, produce alimentos, otra compañera que por ahí un poco se dedica más a lo que es la costura, entonces por ahí ella no es con alimentos que está en el mercado, pero sí con su sector de costura. Después otra compañera que es lo que es medicinal, hierbas medicinales y plantines también. Entonces, ese es el grupo, bueno, y mío, que es toda la elaboración de dulces, licores, queso, todo lo derivado de la leche de vaca que elaboro yo.
0: Sí, doy fe que son muy ricos. Dulce de leche.
1: La loica.
0: La loica.
2: Gracias.
0: Muy bueno, y de las otras chicas también. Y el local ese que lograron hacer, ¿eso también fue un aporte de algún organismo oficial o alguna ONG o algo así?
2: La construcción sí. Siempre estuvo dentro de lo que es la propiedad de la Cooperativa de Servicios Públicos de Villa Jardino. Eso es cuando se firmó ese convenio entre el proyecto. Ellos se comprometieron a colaborar, uh-huh. Así que bueno, el apoyo siempre estuvo desde el lado de lo que es la cooperativa. Los fondos eran extranjeros, uh-huh. Eran sin devolución y era dentro de lo que era el plan integral para las mujeres de la agricultura familiar, campesina, indígena y de la pesca artesanal.
0: Ah, muy bueno. Está bueno, ¿no? Y por ahí moverse y buscar, a veces no es fácil, pero qué bueno que consiguieron alguna subvención de no sé si será fundación o ONG del extranjero, ¿no? Que a veces moviéndose se puede conseguir, aunque sea medio difícil.
2: Sí, a veces para llegar a esos fondos por ahí hay que constituirse, ¿no?, como personería jurídica, y ese es un paso que todavía no hemos dado, no hemos llegado a concretar. Claro. Eso, porque sí, sería mucho más fácil, ¿no? Cuando uno tiene ya una personería, se puede acceder a otros recursos, a otros subsidios o créditos o ayudas, ¿no?, que por ahí desde el extranjero se interesan en proyectos así de esta envergadura. Sí, pero bueno, ya llegará. Estamos ahí todavía fue muy difícil, como les digo, o sea, quedamos muy pocas. Del proyecto original, que eran más de 30 mujeres, quedamos 6.
0: Sí.
2: Así que imagínense lo que es también, ¿no?, sostener entre 6 compañeras toda la estructura de lo que está implicando el proyecto ahora en sí. Porque, bueno, ahora, por ahora, porque la idea es de a poquito ir incorporando más días de atención, pero el mercado abre los lunes, los miércoles y los sábados, los lunes de 17 a 20 horas, los miércoles y los sábados de 10 a 13, y después, bueno, queremos ir agregando más días, pero todas tenemos otras actividades. También, bueno, en mi caso, que soy mamá de 2 niños, soy como que la que más niños pequeños tiene, porque tengo una nena de 10 años y el varón que hoy está cumpliendo 15 años, las chicas por ahí, sus hijos son más grandes ya, pero bueno, algunas, no sé, dan clases, otras hacen otros trabajos, entonces es a veces se complica, ¿no?, como hacer esa conjunción entre otros trabajos que cada una tiene que tener, aparte del mercado.
0: Claro.
2: Entonces, por ahora, estamos sosteniendo esos 3 días de atención al público, con la idea de a poquito ir incorporando más días de atención. Y aparte tenemos lo que hacemos, que pensamos si lo seguimos haciendo o no, lo de las ferias, y la verdad que aparte de que las ferias siempre traen esa magia tan particular, ¿no?, de poder hacer feria, y que vienen artesanos y otros productores.
0: ¿La feria son los sábados?
2: Son los segundos sábados de cada mes. Entonces, los segundos sábados de cada mes, ahora con la modalidad de tener el espacio físico nuevo, porque teníamos el espacio que nos prestaba la cooperativa, una casita, una construcción, uh-huh, que había que desocupar cuando pudiéramos mudarnos al nuevo espacio. Pero bueno, sacábamos todo lo que teníamos afuera, armamos unos puestos, vienen otros artesanos y productores a traer sus cosas, y decidimos seguir sosteniendo esos espacios porque es un espacio, ¿no?, de encuentro con la comunidad, con los que quieren venir a ofrecer su producción, ya sea de acá de Jardino o de localidades vecinas. Sabemos, ¿no?, cómo se va moviendo ese circuito de ir haciendo ferias por las distintas localidades para poder ofrecer lo que cada uno produce. Porque también tratamos de acompañarla con actividades culturales. En la feria pasada, ahora de junio, lo que hicimos fue que una de las compañeras, Ceci Álvarez, dio un taller de cómo trabaja con el molido de algarroba, lo que puede hacer. Nos enseñó a hacer unas galletitas con el molido de algarroba, súper nutritivas y sanas. Entonces la idea es ir incorporando así talleres. Y también la parte artística, tocaron una banda de chicos muy jovencitos, Perros y Bichos me parece que se llamaba, hermosos los chicos, divinos. Así que, bueno, eso, como todos los meses, ir incorporando un taller y artistas, músicos, también para que puedan venir a mostrar la cantidad de artistas espectaculares, ¿no?, que tenemos en el Valle de Punilla. Y aparte de la atención de esos 3 días, aparte de la feria, vamos como incorporando más cositas, como el tema de que se hace una vez también al mes, que es el primer sábado, que es lo de la entrega de los bolsones, ¿no?, de verdura.
1: El pueblo a pueblo.
2: También el pueblo a pueblo, exacto. Y también estamos incorporando lo de la venta de los quesos, que junto con la gente de La Dignidad de Capilla nos sumamos a ofrecer este punto acá de Jardino, que había quedado ahí vacante por una señora que había dejado de hacerlo. Entonces entró el mercado también para ofrecer esa posibilidad, y de paso, porque es como, yo digo, ¿no?, esos ganchitos que atraen a la gente, a los que no nos conocen todavía por ahí, de que vengan al mercado. Entonces vienen a retirar el queso y se encuentran con un espacio hermoso y dicen, ¡ay, qué lindo todo lo que tienen!, y se llevan alguna otra cosita más, ¿no? Siempre estrategias ahí de acercar a la gente al mercado.
1: Qué hermoso. Estamos hablando de frutas, verduras agroecológicas, producciones locales, en el pueblo a pueblo, que es parte de la organización ahí desde la Federación Rural para la Producción y el Arraigo, también son verduras agroecológicas, esto que cuenta la compañera, que llegan los primeros sábados. Entonces, los segundos sábados de cada mes tenemos la feria, en la dirección está bien esta Avenida San Martín

0: arroba. ¿Qué más hay por ahí?
1: ¿Qué más tenemos? Bueno, lo que es fruta y verdura, siempre vamos, como bien dijiste, agroecológica. Estamos ahora, esta última, todo lo que es así de hoja, nos está trayendo Lucas, si no mal recuerdo su nombre, de Palo Parado, que y también nos trajo, me parece que fue mandarinas y limones la última vez. Wow. Hermosa, y te das cuenta la calidad, ¿no? Cuando uno se come esas frutas, esas verduras, esos sabores, sí. No, es una cosa que no tiene precio. Y después también van surgiendo, ¿no? Hay una chica que tiene campo más para el norte, entonces que uno por ahí tiene sus contactos personales, en mi caso por la elaboración de los dulces, los licores, tenía pomelos, me los ofreció, entonces los trajimos al mercado. Entonces también eso, como que no tienen que ser grandes productores, a veces tenemos un vecino de acá, Jardino, que nos trajo hace unos días misuna, que es algo bien particular, ¿no? Que no vas a encontrar en una verdulería. Entonces, eso que también uno puede estar produciendo en su casa para autoconsumo, pero que de repente te excede y decís, bueno, no quiero que se desaproveche, también receptamos esa producción que es bien de hogareña, que puede ser pequeña, pero que tiene un súper valor para ofrecer a la comunidad. Así que eso también nos pone contento, que se acerca la gente, ¿no? Y dice, bueno, tengo, no sé, sembré zapallos en los calabacines, y hay una chica que tiene muy buena mano acá, y le salió una cosecha súper abundante, y bueno, le compramos entonces para tener los calabacines acá a la venta. Así que va surgiendo como de varios lugares, y eso está buenísimo, ¿no? Como que hay muchas posibilidades. Y después, bueno, tenemos producción, por ejemplo, la salsa de tomate del movimiento de la gente de el movimiento campesino. Después tenemos todo lo que es harina, legumbres, tenemos huevos también. Wow. Después tenemos, por ejemplo, de los chicos de Zánganos del Monte, que traemos la miel, los vinagres. Tenemos ahora, hace poco entró de Vieja Kush, de las mostazas artesanales de Capilla. La marca también de Condimonte, que hace delicateces, como por ejemplo ketchup de kaki. Wow. Después también hace aceituna, cosmética natural, que también hacen los chicos de Zánganos del Monte. De Gai Esencial también, que es otra productora que hace cosmética. Nueva Luz, que es otra chica que hace cosmética. Bueno, hace poco también incorporamos cerámica. Tenemos ahí una variedad en tacitas de cerámica. Yerba, tenemos una amplia variedad también de yerbas. Así que bueno, y todo el tiempo estamos incorporando cositas, se van acercando ahí nuevos emprendedores y productores. Así que se va ampliando el menú para venir a hacer las compras en el mercado.
2: Buenísimo, o sea, re variado. y tejiendo, sí. Tejiendo redes por todos lados.
1: Sí, por todos lados. Y me olvido de cosas. Estoy pensando, claro. Alfajores también. Tenemos una compañera que hace unos alfajores de maicena riquísimos. Otra chica que su marca se llama Artelicia. Bueno, yo también elaboro yogures, tenemos queso. No, hay cerveza, la cerveza de un lugar que es muy rica, la cerveza artesanal.
2: De Ariel.
1: Sí, tenemos una variedad de productos que los invitamos a los que no nos conocen aún. Los chicos de Eterna Esencia también, que se incorporaron hace poquito con todos sus aceites. No, la verdad que es contenta de toda la variedad de cosas que tenemos para ofrecer, así que bueno. Los invitamos a todos que se acerquen al mercado.
2: Así
1: pueden
2: es, vamos.
1: En las redes, como Mercado de Saberes y Sabores, tanto en Instagram como en Facebook, que vamos ahí haciendo las publicaciones de la venta semanal, de las bolsones de las verduras, de los quesos, de la feria, así que bueno, se pueden contactar por ahí si quieren participar de la feria y les indicamos cómo tienen que hacer.
2: Buenísimo, vamos a tener que ir entonces a degustar, a tomarnos una cervecita,
0: a escuchar algo de música, así porque es el arte, es el alimento, es el acceso a lo sano y al precio justo también, al ser directamente de la mano de las productoras y productores, sin intermediarios. Es hermoso que aparte las chicas se toman el trabajo de que todas las semanas está abierto

0: dos, tres veces por semana, dijimos, los lunes, los miércoles, los sábados y el segundo sábado de cada mes, además la feria.
1: Muy bien.
0: Y además, como en agroecología no competimos, nos hacemos el aguante, es colaboración. Es el mismo día que hacemos la feria agroecológica en Cosquín, también está la feria agroecológica en Córdoba y nos potenciamos entre todos.
2: Bueno. Totalmente, sí, sí, sí, porque a veces uno, no, las distancias son, no son largas, no son no. tan lejos, pero a veces por ahí se complica, ¿no? Hemos participado de otras ferias, pero bueno, por ahí también como, ¿no? Estos circuitos más locales y cada localidad va haciendo, ¿no? Su espacio de feria y cuando se puede, sí, es re lindo poder participar de la feria de las localidades vecinas, de una que sí.
1: Seguro. Bien, ¿algo más que quieras agregar, Eva? La verdad que nos parece un emprendimiento en el que le ponen mucho corazón y no es fácil manejar un grupo, realmente estar en grupo, con todas las diferencias que tenemos. La verdad que no tenemos más que decirles que la felicitamos y que esperemos que realmente el mercado crezca o por lo menos que puedan vender esas producciones que ofrecen.
2: Sí, sí, sí, muchas gracias, la verdad que sí, es con mucho esfuerzo. Ayer lunes tuvimos nuestras reuniones, hacemos nuestras reuniones cada semana de por medio para poder, más el grupo de WhatsApp, que hay días en los que arde la comunicación en el grupo de WhatsApp. Como vos decís, sí, somos cada una con su personalidad, con sus cosas, pero eso, tratamos siempre de mantener la unidad, la palabra, de escucharnos, de decirnos las cosas, porque la idea justamente es que esto crezca, que lleguemos a ese objetivo de poder abrir, ojalá que todos los días, ¿no?, de la semana, que será de a poquito, porque bueno, eso, somos 6-5 en los turnos de atención, que tenemos montones de cosas y vamos congeniando nuestro cotidiano, los hijos, las cosas, los otros trabajos para poder sostener este espacio precioso. Así que bueno, nuevamente invitarlos a que los que no nos conocen nos conozcan y agradecerles a ustedes por el espacio para poder difundir, porque está buenísimo, ¿no? Siempre alguien se entera, siempre alguien escucha por primera vez y dice, ah, mira, no sabía. Así que bueno, qué importante es eso, la colaboración en red, como dijeron, de apoyarnos entre todos para que cada espacio de cada localidad siga creciendo.
0: Gracias, gracias, muchas gracias, y a toda la gente que está ahí escuchando la radio, erguida, haciendo sus cositas, no está con la cabeza para abajo, con el celular, estamos conectados, así que gracias a todos, a todas, y a vos, Eva, y a las chicas de allá del mercado.
1: Así es, saludos a todas.
2: Gracias a ustedes.
1: Muchas gracias.
2: Un abrazo grande.
1: Nos estamos viendo. Chau.
0: Vamos a presentar una canción para acompañar este momento. ¿Estamos en eso? Sí, un tema de La Muchacha, que es una chica colombiana que canta. Ahora van a ver qué hermoso que canta. El tema se llama Papas y Hierba y Hierba Buena.
3: No la
0: Papa Criolla y Hierba Buena, acompañando al mercado.
3: Bueno, y agradecí de esta primera columna 2026 de Más que Plantas Agroecologías. Antes del tema, ¿leemos algo?
1: Bueno, si quieren antes,
3: de nuestro, como vos quieras.
1: Bueno, ya que lo tengo acá, de nuestro querido sí. Emiliano Bertoglio, de Cumantahuasi, de la zona sur de Córdoba, de la provincia de Córdoba. Una semilla encierra en su diminuto corazón de madera una dimensión de tiempo que en nuestro precario tránsito no alcanzamos a imaginar. Caben en ella, en la mudez prematura, los insondables cantos de los pájaros que habrán de habitar al hijo que ese corazón dé a luz. ¿Quiénes beberán el abrigo de las semillas de hoy, cuando al fin liberen su tiempo inagotable? ¿Conocerán nuestras herencias los frutos, la medicina, la poesía del árbol que sostuvo la vida comunitaria? Si es así, entonces algo admirable se habrá mantenido inmutable entre los antiguos que tejen las memorias insondables y el niño que nace hoy. Este es el valor de la semilla que se encuentra con su cuna de tierra. Despertará en la generosidad de una vida grande, infinita para la medida de aquellos que pretenden pesarlo todo.

0: Me dio ganas de cantar, pero no quise arruinar el tema de Nadia Larcher, Cariño. Nadia Larcher, que el próximo viernes, después en la agenda vamos a dar bien la información, pero adelantamos a las oyencias, por si no lo saben, que el próximo viernes estará aquí en el Teatro de Otilia, a las 21 horas, así que bueno, están todos invitados. Antes escuchábamos Papa Criolla y Yerba Buena de La Muchacha, y ahora estamos en comunicación y vamos a saludar a Lorena Gavarini. Bienvenida a La Semilla, Lore, ¿cómo estás?
1: ¿Qué tal? Buenas tardes, un gusto, gracias por invitarme.
0: Bueno, no, estamos muy contentes acá. La idea de comunicarnos es que nos cuentes en principio un poco de esta actividad que se va a desarrollar mañana miércoles 24 de junio por la siesta en Latir de la Madre Tierra, que es un campo ahí que está en Santa María, para celebrar San Juan y además esa celebración a partir de la elaboración de un preparado. Bueno, contanos un poco, a ver, ¿de qué va esto?
1: Bueno, primero, sí, para las personas que están escuchando y que por ahí nunca se dieron con esto, estamos celebrando no solamente el Día de San Juan, que es una fiesta cristiana que tiene que ver con la grandeza de Juan el Bautista y su legado, sino también con algo que se ha sumado hace un tiempo ya, que es una aplicación de un preparado biodinámico, se llama, a nivel mundial. Es un momento, un punto de inflexión muy cercano al solsticio de invierno que acabamos de pasar, en donde a nivel mundial aplicamos este preparado que se llama preparado de estiércol en cuerno o preparado 500, que genera toda una atmósfera propicia para la preparación de siembra, para la preparación de esta tierra que está inspirando profundamente para pasar el invierno. Y queremos que pase el invierno con toda la nutrición posible para que en primavera pueda devolvernos toda esa vitalidad en esto que vamos a sembrar y que se va a ver en primavera. Y es como generar toda una atmósfera que es parte de la cualidad que trae la celebración de San Juan. Es preparar toda una atmósfera propicia, todo un contexto, una envoltura para que esta tierra que se va al descanso en el invierno se regenere, se sane, se fortalezca, se nutra profundamente para renovar sus fuerzas. Y es muy interesante porque son dos corrientes contrapuestas. Por un lado el sol está subiendo, pero por el otro lado la tierra todavía está recogiéndose, ¿no? Inspirando, vamos a decir. Así que estamos justo en ese punto, este punto bisagra, vamos a decir, uh-huh, en donde el sol ya sube y la tierra entra en descanso. Vos pregúntame porque yo puedo hablar así todo el día y no quiero no quiero extenderme.
0: Bien, no, muy interesante ahí. El martes pasado en el otro programa hablábamos con Gabriel Correa, perteneciente ahí a una comunidad originaria, bueno, y también nos contaba un poco de el valor que para los pueblos originarios tenían, bueno, la noche más larga, pero que es como lo que uno generalmente dice, pero él nos hablaba que más que la noche más larga, lo que los pueblos cambiares y de aquí esperaban era la vuelta del sol que baila. Y bueno, qué interesante ver ahí cómo de distintas perspectivas esta época es una época crucial, sí, para todo lo que va a venir después, ¿no? Muchas veces la gente que no está en el tema de poner las manos en la tierra cree que, bueno, todo, las únicas épocas buenas o las únicas épocas donde hay que poner energía para el cultivo es la primavera y el verano, y en realidad es crucial también las épocas de descanso y, como decís vos en este caso, cómo elaborar preparados que acompañen estos ciclos vitales de no solo de la tierra, sino de la luna y el sol, bueno, en un marco que es la biodinámica. No sé si la agricultura biodinámica, no sé si querés explayarte un poco para quienes no conocen en este tipo de agricultura, que es una alternativa a la agricultura comercial e industrial que utiliza para la producción de alimentos muchos insumos químicos, no así la biodinámica, que utiliza otro tipo de preparados para fortalecer los cultivos.
1: Bueno,
0: corregime si he dicho algo que está mal, porque puede ser.
1: Estás bien informado. Bueno, me alegra mucho, escucharte así con esa claridad y ese entusiasmo. Desde una certeza, ¿no? Desde una seguridad, porque, bueno, es así. Primero, retomo un poquito esto de los ritmos, ¿no? De los ciclos, que son justamente el movimiento que siempre está en este espiral, en este pendular, en esta onda, en este ondular. Mientras haya movimiento, hay vida. Entonces, hay momentos en donde la vida se ve, se percibe, se vivencia más activamente, y hay momentos en donde la vida late muy suave y lenta, vamos a decirlo así, porque se prepara para el próximo ciclo. Siempre un ciclo es preparativo del ciclo que viene. Uh-huh. Un ciclo le da la fuerza al otro ciclo. En este momento estamos en este ciclo solar, en donde el sol tiene su ascensión y su descenso. Comenzó a descender el 21 de diciembre, toca su máxima oscuridad, digamos, para el hemisferio sur, ahora en el solsticio de invierno, y empieza ahora a tomar fuerzas para elevarse, ¿sí? Y ese es este ritmo solar, este pulso solar. Y podemos entender al sol como este corazón del cosmos que tiene justamente ese ritmo que nos da la vida. Es un ritmo de contracción y expansión, es un ritmo que nos da las estaciones, primavera, verano, expansión, otoño, invierno, contracción. Podemos tener un ritmo más corto, que es el día y la noche. El día es la expansión y la noche la contracción, el descanso. Podemos compararlo también con el movimiento del corazón, la diástole, que es cuando pulsa toda la sangre hacia la periferia, y la sístole, cuando se contrae. Entonces tenemos esto, ¿no? Como una inspiración y una expiración permanente, y en este pulso, en este ritmo se da la vida. Y con respecto a eso, que es como el corazón, el centro, lo más importante de la biodinámica, de la agricultura biodinámica, es eso, el ritmo, el pulso. Por eso el sol es como este director de orquesta, de la gran orquesta cósmica, planetaria y estelar, que pulsa hacia la Tierra para ordenar. Entonces ordena de cierta forma, y desde la agricultura biodinámica hemos como si yo lo hubiese hecho, pero lo digo porque me siento muy representada y en este quehacer, ¿no? Hacemos, gracias a lo que nos dejó Rudolf Steiner, acompañamos este pulso natural con este corazón de los preparados biodinámicos, que uno de ellos es el que vamos a aplicar el miércoles, que es el 500, pero como este pulso tiene opuestos, tiene sístole, diástole, tiene día-noche. Este preparado 500 tiene su opuesto para poder tener este pulso, este ritmo, que es el 501 o el preparado de sílice molido en también en cuerno de vaca. Son procesos invernales y procesos estivales. Y este preparado que vamos a aplicar tiene que ver justamente con un proceso estival que va hacia la tierra, que concentra toda su fuerza en los procesos terrenales o telúricos, para favorecer el enraizamiento de las plantas que germinan, para favorecer la diversidad de la microbiota, para favorecer los procesos húmicos, para favorecer los procesos de cristalización, que son los que nos van a dar el sustento para el crecimiento de las plantas en primavera. Y la agricultura biodinámica se basa en eso, ¿no? Muy bien lo dice su nombre, que es agricultura, es cultivar la tierra o tener este culto a la tierra, o podríamos decirlo también como santificar la tierra a través de la vivificación biodinámica. Bio es vida, dinámica es movimiento, vida en movimiento. Entonces, ¿cómo hacemos para que esta vida siga en movimiento? Porque la vida que se para ya deja de ser vida, muere. Siempre que hay movimiento hay vida, siempre que tenemos pulso, que tenemos ritmo. Entonces, santificar la tierra vivificándola. Podríamos decir que hago yo esta traducción como si fuera otro título de agricultura biológico-dinámica o agricultura biodinámica. Y sí.
0: Te escucho, Ale.
1: Entonces, en este proceso de santificar la tierra, de vivificarla, teniendo en cuenta que la tierra está pasando por este proceso de maltrato, podríamos decir, por este proceso de mal uso, maltrato en el sentido de una mirada más humana, uso en el sentido de una mirada más materialista. ¿Sí? Tenemos a la tierra como una cosa a la cual le ponemos los inputs, que se llaman en la jerga agronómica, y obtenemos los outputs, o sea, los resultados, como si fuera una caja en donde si pones, la caja hace una cierta magia que te da más de lo que pones. Y eso ha llevado a que la tierra realmente, en esta mirada extractivista, en donde cualquiera puede ser un productor, porque pone a producir la tierra como si fuera una máquina, Steiner trae el término de agricultor, que es este ser que está en conexión con esta tierra viva y que puede percibir qué es lo que la tierra necesita como órgano vivo, como individualidad agrícola, ¿no? Como el ser indivisible que genera vida y tiene estos fundamentos, vamos a decir. Se basa en que tiene que haber diversidad, porque trae este concepto de individualidad. Uno, para ser una individualidad como ser humano, por ejemplo, si somos solamente piernas, no llegamos a ser un individuo íntegro. Si somos solamente dedos, ¿no? Necesitamos toda nuestra estructura corporal completa y diversa, con todos sus órganos y, por supuesto, sanos. Y entonces nos constituimos en una individualidad. Si nos dividen, ya perdemos la integridad. Y acuñar este término en el ámbito agrícola ha sido una novedad, porque tratar a la tierra, como individualidad agrícola ha sido muy curioso. ¿Y qué quiere decir una individualidad agrícola? Que tiene que estar completa. Tiene que tener su parte mineral, por lo tanto, por ejemplo, la hidroponía no participaría. Tiene que tener su base mineral, tiene que tener su base vegetal, tiene que tener su ámbito animal y lo humano. Tienen que estar presentes todos esos reinos para constituirse como una individualidad agrícola. Entonces va muy lejos de lo que hoy se puede ver como áreas de producción, ¿no? Y de productores, que no tienen nada que ver con el campo ni con el espacio donde generan esa producción de carne o de vegetales. La pueden inclusive dirigir desde su computadora con drones y robots hoy en día, y nunca saber qué necesita su tierra o sus animales. Y se propone esa otra forma de vincularse con los reinos a través de la agricultura biodinámica, que no solamente permite la vinculación entre los reinos, sino que también está llamado, nos está llamando la agricultura a generar espacios sociales tan necesarios y sumamente fervientes o burbujeantes en estos tiempos, la necesidad nuevamente de la comunidad. Entonces, por eso, cada vez que hacemos estas aplicaciones o la elaboración de estos preparados, los contemplamos como una celebración y convocamos, invitamos abiertamente a la comunidad a que participe.
0: Bien.
1: Así que están todos invitados.
0: Perfecto. Muchísimas gracias ahí, Lore. Podremos hablar horas acerca de antroposofía y de la, particularmente en este caso de la agricultura biodinámica. Si querés, repetí, es mañana miércoles 24 de junio a las 14:30. Es durante la siesta.
1: La TIR de la Madre Tierra en Santa María.
0: Bien.
1: Podemos pasar mi número telefónico para quienes se quieran sumar.
0: Así bueno.
1: Ya sabemos quién se suma.
0: Dale.
1: Mi número es 51 560 3560. Bien fácil.
0: Perfecto.
1: Y si me regalas 30 segundos, te hago una síntesis de lo que sería la agricultura biodinámica en tres frases.
0: Bueno, dale.
1: La agricultura biodinámica es una semilla que germina en el corazón del ser humano, enraiza en los mundos espirituales, florece en los campos y fructifica en la comunidad, en lo social.
0: Ahí va, buenísimo. Hermoso esa síntesis. Te agradecemos, Lorena. Y bueno, están todos ahí invitados para mañana a esta celebración. Muchísimas gracias. Un abrazo grande. Pasaba entonces ingeniera agrónoma Lorena Gavarini, que trabaja y desarrolla, investiga y demás en la agricultura biodinámica. Bueno, siempre ahí abiertos a los distintos enfoques que trabajan en lo que es la trama de la vida, ¿no? En contra de la producción de commodities y no de alimentos.
2: Sí, que tienen siempre puntos en común, algunos no, pero en general casi todos son comunes. Por ahí varían los nombres y sí, algunas creencias, pero
0: en son general convergentes.
2: Todos, sí, sobre todo son comunitarios, ¿no?
0: Ahí va, así que bueno. Le mandamos un saludo a Raúl Chávez también, que fue el así mediador es. Ahí para sacar esta nota. Y bueno, para reorganizarnos un poco, si te parece, ponemos la Vidala ahí de Nadia Larcher.

0: Estamos al aire. Bueno, escuchamos, repetimos, Nadia Larcher en Otilia, en Tanti, próximo viernes, que es 26, a partir de las 21:30. Ok, ahí después en un rato vamos a pasar el teléfono de María Paz por si quieren reservar entradas. El espacio es limitado, es muy grande el Teatro de Otilia, pero sabemos que, bueno, la oportunidad de escuchar en vivo a Nadia Larcher no la tenemos todos los días, así que bueno, todo el valle ahí está esperando este recital. Finalmente vamos a saludar nuevamente a Graciela Molinari, a ver si esta vez podemos tenerla al aire con su columna Nuestros Caminos Hacia la Salud. Graciela, ¿cómo estás? Bienvenida a La Semilla.
1: Muy contenta de que pudimos comunicarnos.
0: Ahí va. Muy bien.
1: Y entonces, ahí empecé. Bueno,
0: sí, escuchamos.
1: Estaré dedicada a ver los hábitos, que son las conductas habituales que justamente cotidianas que van haciendo nuestro estilo de vida, revisarlos y ver los buenos y los malos hábitos. Y en esta oportunidad, sobre todo, hablaremos del movimiento, que es tan importante y tan difícil en muchos momentos. Entonces, el movimiento desarrolla la musculatura, da buenos sentidos a todo lo cardíaco vascular. Entonces es una de las cosas que tenemos que pensar cómo introducirlas en forma estable en nuestras vidas. El buen movimiento, el buen hábito, consiste en tener por lo menos una hora diaria de bailar, caminar, hacer tai chi, andar en bicicleta. Y en la semana, 3 horas por lo menos de hacer pesas y desarrollar la musculatura, porque la musculatura nos protege mucho los huesos y también desarrolla la inmunidad. Entonces, por un lado, tener esa constancia de conseguir y poder conseguir también estar una hora diariamente consagrados al cuidado del cuerpo. Pero además es muy importante saber que el sedentarismo también consiste en estar mucho tiempo quieto a pesar de esa hora. Entonces, en la casa, tratar de caminar cada media hora, levantarse, caminar, apretar el suelo, zapatear o bailar, pero sobre todo registrar cómo estamos, cómo nos sentimos, porque eso también es importante para poder llevar la conducta a un momento de mayor tranquilidad y de descarga. El sedentarismo es justamente en esta época de mucho trabajo, muchas horas, ¿no? Con la computadora, mucha gente que trabaja en autos y que permanece todo el tiempo en el auto. Todo eso hace mucho daño. Entonces hay que ver cómo cambiarlo y darse algún tiempo para evitar ese sedentarismo que hace daño y no registramos qué es lo que nos pasa. Influye también mucho en el ánimo y en la depresión. Entonces, el buen hábito es el movimiento constante y tener muy en cuenta el cuerpo y cómo nos sentimos y tener ese momento de sentirse por dentro. Y el mal hábito es estar totalmente afuera en lo que estamos haciendo y sin registrar qué nos ocurre. Entonces, y como dijimos la otra vez, también pensar que es una época que no ayuda por las horas excesivas de trabajo o no trabajo y por todos los problemas que tenemos que distraen de buscar soluciones de nuestro cuidado. Eso es lo que quería contarles.
0: Ahí va, buenísimo, Graciela. Ahí te devuelvo un par de cosas, ¿no? De lo que planteas. Esto del movimiento en forma estable, ¿no? De no hacer como altibajos por ahí. Yo pienso en esta sociedad sedentaria, que es Occidente, es la sociedad sedentaria por excelencia, y más en estos tiempos. Muchas veces también el movimiento, la actividad física es una mercancía más. Entonces, creemos que luego de 10 horas o 12 horas de home office sentado en la computadora o repartiendo en el auto, nos vamos al gimnasio y nos reventamos una hora y media, estamos propiciando, digamos, una buena salud, cuando vos lo que planteas en realidad es poder durante todo el día, más allá de una actividad puntual que hagamos, que no necesariamente tiene que ser pagarla en un gimnasio, sino que puede ser el baile, que siempre hablas también de lo social, de que no necesariamente lo tenemos que hacer solos, solas, el salir a caminar y demás. También durante el día poder registrarnos para no llegar detonado a ese momento de la actividad física o del poder dispersarse y salir a caminar un rato, ¿no? Creo que bueno, que es muy complicado en esta época, pero bueno, siempre tratar de tomar conciencia de nuestras posibilidades y dentro de esas posibilidades cuidar nuestro cuerpo y su postura.
1: Claro, y sí, tener también siempre en cuenta lo que es la salud, que depende de cuidados y de realidades que no podemos evitar en lo posible, ¿verdad?
0: Claro.
1: Entonces, por eso, hablar de los buenos y malos hábitos ayuda a que vayamos encontrando un equilibrio dentro de la posibilidad que te da la vida que tenemos.
0: Claro.
1: Pero que es esencial para mantener la salud.
0: Ahí va. Bueno, buenísimo, Graciela. Siempre agradecidas de seguir acá sumando y sembrando en la semilla. Como todas tus columnas, terminan con un tema musical elegido por vos. En este caso es una chacarera. La chacarera la elegí yo porque vos me dejaste. Pero bueno, que tiene que ver con el movimiento, ¿no?
1: Se puede bailar una chacarera cada tanto y eso también ayuda.
0: Ahí va, buenísimo.
1: Bueno,
0: un abrazo grande, Graciela. Gracias por la paciencia también. Bien, bien. Bueno, vamos con Dura Tierra y la del pueblo.

0: No es todo nada. No es todo nada. Bueno, Jacuto, estamos al aire. No es todo nada. Podríamos hacer un programa de No es todo o nada. Bueno, sí, acá somos mucha gente. Entra uno, sale otro.
1: Tenemos comida en la mesa.
0: Montón. Acá teníamos un dulce, un salado.
2: Eso no es orgánico lo que yo traje, pero bueno.
0: Pero está hecho con tus manos.
1: Que ya tiene mucho amor.
0: Hemos dicho que, sobre todo para la comida, no es todo nada. Es, comemos lo que traen.
2: Es más, eso hacía mucho que no hacía una torta. Así
0: bueno,
2: que,
0: muy agradecido.
2: Tiene, claro, su valor.
1: En la próxima tanda musical, pruebo.
0: Te lo, bueno, le voy a decir a Facundo que te deje una. Bueno, ya estás hablando al aire, no te hemos presentado, pero es como una voz que está circulando mucho en cantina. Ha comprado acciones. Bien.
1: ¿Cotizan en bolsa?
0: Hablamos de eso. Yo quise comprarle unas acciones a Jacuto e inmediatamente se cayeron las acciones.
3: Engordo.
0: Sí. Bueno, ¿con quién nos estamos riendo? No, ¿de quién? Nidia Giacomino. Bienvenida a La Semilla, nuevamente.
1: Muchas gracias. Un placer estar acá, un placer estar en Otilia, un placer estar con ustedes y con tan buena compañía.
0: Así es. Hoy venís ya en tu rol de columnista, no como entrevistada como fue en el primer programa. Bien. ¿Y cómo estás con eso?
1: Estoy muy nerviosa.
0: Estás nerviosa. Bueno.
1: En realidad el tema es tan amplio. ¿Dijiste cómo se llama nuestra columna?
0: ¿Qué
1: comemos?
0: Sí, cuando comemos.
1: Claro.
0: Pero lo dije como una pregunta que señale el horizonte hacia el cual va a transitar la columna. No lo di como nombre porque todavía no sabía qué era el nombre.
1: Bueno, me gusta que sea un interrogante. Me gusta que no...
0: Hablando de acciones, perdón, Nidia, no quise interrumpirte.
1: No, para que la gente que no nos ve entienda, a Hernán se le desarmaron los auriculares. Bueno. Yo creí que el auricular
0: esto
1: iba en la oreja.
0: Es periodismo, ¿verdad? Sobre todo.
1: Bueno, el tema es muy, muy amplio. Y, digamos, a mí me interesa... Vengo de una familia donde la alimentación ha sido un tema, especialmente mi mamá, muy importante.
0: Bien.
1: Y mi mamá, que tenía una sabiduría ancestral, digamos, cuando mi hermana, la más chica, tuvo problemas, que no podía estar al sol, tenía 15 años, 16 años... Y se brotaba entera cuando estaba al sol, nada más, vivía en Carlos Paz, la llevó un médico naturista. Y el médico le dio una dieta a base de jugos y, bueno, le sacó algunas cosas, otras, y mi hermana nunca más...

0: todo. Y a partir de, creo que de ahí, de la experiencia propia de darte cuenta que mucho de lo que nos pasa tiene no sé si llamarlo soluciones, se pueden encauzar a través de saberes ancestrales o diferentes, es que casi nunca me gustó tomar remedio, salvo que fuera estrictamente necesario. O sea, si de pronto me tienen que sacar una muela y tengo que tomar antibióticos o alguna cuestión así, lo hago. Pero tengo 68 años y puedo decir por propia experiencia que mis análisis clínicos están espectaculares. O sea, no tengo diabetes, no tengo colesterol, tengo bien los valores. Y eso no es solo la alimentación, porque si pensar que solo la alimentación nos garantiza la salud sería quedarnos como muy chuecos. Pero ya que la columna va a ser sobre qué comemos, cuándo comemos, hoy en día, desde hace ya muchísimos años, de lo que se llamó la Revolución Verde, la mayoría de los alimentos, prácticamente casi, no me gusta decir nunca el 100%, pero el 99,9% de lo que compramos comúnmente está contaminado. Tiene muchísimos químicos. Tiene químicos que son venenos y están prohibidos en otros países. Tienen colorantes artificiales, sabores artificiales. Cuando decimos, ay, sí, este yogur o este jugo de manzana, lo que menos tiene es manzana. Si uno lee los ingredientes, se puede dar cuenta que dice sabor a manzana o a lo mejor tiene un 5% de manzana y el resto químicos. ¿Cómo actúa eso en nuestro organismo? Esa es una pregunta. Y después hay otra y es, si nosotros queremos hacer algo, tomar la sartén por el mango de nuestra salud. ¿Y a qué me refiero con eso? Que muchas veces es mucho más cómodo pensar que uno va al médico, le da una pastillita y se le pasó todo. O sea, tenés acidez, comés porquerías, me tomo un antiácido. Tengo colesterol, me tomo tal otra cosa. Me duele la cabeza, me tomo tal otra cosa. Ni siquiera sé por qué me duele la cabeza. Ahora, ¿queremos hacernos cargo de nuestra vida?
1: Uy, qué pregunta, Nidia.
0: No lo sé. He conocido gente con muchísimos problemas y que prefiere seguir con los problemas antes que hacer un cambio. Es lo que pasa.
2: Es difícil asumir por ahí que tenemos un problema y cambiar. Tenemos que cambiar muchas cosas, así que sí, me parece que es difícil. Por eso propongo que vamos a tu casa y vos nos haces comer.
0: No, yo te propongo otra cosa. Me encanta cocinar, te digo, me encanta.
1: Bueno, vamos a armar una reunión semillera en el Durazno.
0: Sí, sí, sí, no? Sí. Muy bien. Claro que sí. Pero yo diría que puedo enseñarles a cocinar. He dado muchos cursos de cocina. Y también en esta vida un poco ajetreada, que digamos no es mi etapa en este momento de vida, pero viste cuando trabajás, tenés hijos chicos, entonces muchos te dicen, no, pero no tengo tiempo para cocinar cotidianamente, y es una realidad. Pero quiero darles una buena.

0: buena noticia. Existen métodos para cocinar saludable, haciéndolo una o dos veces por semana. La mayoría tiene freezer, entonces si uno se ocupa y a lo mejor si alguien le ayuda, el marido, los hijos o algo, en unas horas te preparás montones de cosas que después las vas usando cuando no tenés tiempo para cocinar.
1: Buen dato.
0: Hay un Por ejemplo, muchas sopas.
1: Eso hace Yakuto. ¿Sabías vos? Aplica un método.
2: Domingo por cada 15 días, pues sí.
0: Muy bien. Bueno, o sea que
1: medio extremista también, Yakut. Una vez cada 15 días.
0: Bueno, si a él le sirve.
1: Es su método.
0: Por eso.
2: No, nunca es una sopita. Nunca una sopa.
0: Oh, a mí me encanta la sopa. Acá Hernán me ha traído una super calabaza que con cebolla, jengibre, en una olla grande, te sacás. Las sopas se puede frizar en envases de vidrio limpios. Si uno le deja un centímetro entre el borde y la tapa, porque al frizar expande, puedes usar todos los frascos de vidrio que tenés en tu casa y frizar en frascos de vidrio. Por ejemplo, acabo de dar una receta.
1: Bien.
0: Calabaza con ajo, calabaza con jengibre, con cebollita de verdeo. Sí, pero digamos que uno podría preparar la sopa y después mezclas, exactamente. Y después le vas agregando lo que quieras cuando...
1: Al momento de. Muy bien. Bueno.
0: Quedan los interrogantes.
1: Claro,
0: ¿Nos hacemos cargo de nuestra vida?
1: Yo no te voy a responder eso.
0: No, no espero ni nada. Y tal vez no haya una respuesta. A lo mejor me puedo hacer cargo de un poquito, de algo. Me encantaría saber, la gente que nos escuche, qué preguntas tienen para hacer. Eso por un lado. Y por otro lado, ¿qué les interesaría saber? Porque ¿de qué sirve que cuente receta? Por ejemplo, me ofrezco a dar una clase de cocina. Así, si alguna vez hay gente que tiene ganas de aprender a cocinar, acá me tienen. Tengo que aclarar que cocino vegetariano, pero tengo más de 30 años de experiencia en cocina vegetariana.
1: Muy bien. Nos
0: y
1: está
0: muy
1: tirando
0: buena.
1: Su CV.
0: Sí, así es, así es.
1: Está muy bueno. Sí, nos trajo también para degustar.
0: Por supuesto.
1: Bien. ¿Puedo decir algo?
0: Todo lo que quieras. El programa es tuyo.
1: No es mío.
0: La columna es mía.
1: En esto del alimento y el cuerpo y de qué comemos cuando comemos y cómo impacta eso en nuestra salud, hay mucho... a mí me gusta el matiz vinculado al tema político, ¿no? Que es el alimento y el cocinar. Es como que en esta sociedad contemporánea, en general, la mayoría delega algo tan clave como es qué energía
0: le ponemos
1: a nuestro cuerpo, ¿sí? Y cómo eso a su vez impacta en nuestras prácticas diarias y en nuestro cotidiano, a la hegemonía, ¿sí? Que la hegemonía no nos da alimentos, sino que nos da mercancías que sirven para que ganen más las grandes corporaciones, porque es así, digamos, no les interesa un alimento sano ni nada, sino
0: al revés, les interesa enfermarnos.
1: Bien, y por ahí, en esta cuestión de que ya me chiflaron al comienzo por la editorial, pero bueno, todavía no me que no invadan la cancha. acá, digo, alguna audiencia. Digo, muchas veces veo esto como una sesión de ciertas organizaciones y personajes muy progres y muy vamos con la soberanía, Y sin, o sea, nuestro cuerpo es el primer territorio a defender. Y esa soberanía debería ser inclaudicable, digamos. Deberíamos, quienes defendemos la soberanía en grande, ¿sí? Deberíamos empezar también por ahí. No digo que una cosa es causa de la otra, ni que esté directamente, pero digo, podríamos también, lo que diferencia por ahí un modelo de otro tiene que ver también con cómo concebimos y a quién le entregamos o no lo que comemos y quién elabora eso, ¿no? Es como que hemos cedido directamente, muy cómodamente, y tiene que ver con el adormecimiento social también, algo tan vital y tan ancestral como es ese fuego sagrado que produce la energía con la que nosotros vamos a vivir diariamente, ¿no? Entonces, a la comunidad progre ahí, que muchas veces levanta la bandera de la soberanía, digo, bueno, no entreguemos esa primer soberanía, sino que trabajemos y sostengamos los proyectos agroecológicos, las ferias, los mercados, donde muchas veces cuesta muchísimo sostenerlo, y muchos que hablan de soberanía no se los ve nunca, y nunca largan un mango cuando van a una feria. Entonces,
0: comúnmente,
1: por decir algo,
0: se escucho decir, no sé si terminaste.
1: Sí, sí, sí. Había terminado un rato antes, pero no me cortaste.
0: Bueno. Muchas veces me han dicho, lo que pasa es que lo orgánico es caro. Entonces yo les digo, mira, yo participo en unas compras comunitarias de muchísimas familias que compramos directamente a los productores. Solo hay que usar un poco de tiempo, nada más que 2 días, tal vez 3 cada 6 meses. O sea, no más que 3 días, como exagerando, digo días por decir algo, ¿no? Y vamos a encontrar alimentos sanos y a un precio prácticamente igual que el que uno compra en una dietética, en una despensa, y que se puede, porque se compra por bolsas de 5 kilos, de 10 kilos, de 20 kilos, y después se reparten. Pero hay que usar un poquito de tiempo para organizar eso cada 6 meses. Y aunque me cuesta entenderlo, tengo que decir que muchísima gente no dedica ni siquiera unas horas cada 6 meses para participar de una compra de buenos alimentos, alimentos sanos, sin químicos. Vos decís, ¿qué pasa? Porque ahí se cayó la excusa de lo económico. Yo creo que en lo que vengo viendo en mis últimos años, que la comodidad es como una gran enfermedad. Es como parte de la estupidez, de la idiotización que nos tiene el sistema. Porque mucho de lo que comemos tiene que ver con nuestra claridad mental. O sea, cuando comemos comida ultra procesada, o sea, aparte de todos los venenos, aparte de incidir en nuestro organismo, incide en la lucidez que tenemos para la claridad mental. O sea, no es solo el cuerpo que nos dé bien los anales, que ya es mucho, ¿no? O sea, Si tengo 68 años y la otra vez mi médica de cabecera me decía, qué bueno que están sus análisis. Y en un momento yo dije, gracias a Dios por esa frase que uno dice. Y en el instante que lo dije, no, pero si se lo dije a ella, si yo hace más de 30 años que me cuido. O sea, que me cuido conscientemente. Y no significa que mañana no tenga un accidente y me muera mañana. O cualquier otra cosa. Sí. Eso puede pasar. El tema es cómo elijo vivir. O sea, cómo quiero vivir. ¿Qué familia quiero? Como vos decís, la soberanía empieza por mi cuerpo. Y mi cuerpo soy yo y en general los que tengo alrededor. Digamos si uno tiene familia. Pero todos tenemos familia, amigos, vínculos.
1: Vínculos.
0: Vínculos. ¿Cómo quiero que sean esos vínculos? O sea, eso que cuando vos dijiste, hay mucha gente que habla de la soberanía del país, de defender esto o lo otro, pero no es capaz de... Va al supermercado y gasta plata. Ni te cuento lo que se gasta en golosinas, Coca-Cola y todo lo demás. Pero no es capaz de comprarle a un productor de la zona algo, lo que sea.
3: Sí, vos decías que es caro, pero yo pensaba, cuando vas al súper, no, realmente, te dicen que es caro. Vos vas al supermercado y sacás un montón de cosas que no te hacen falta, y que te tienta, y nos pasa
0: sí, todo. Sí. Nos pasa
3: a todos. Gastas un montón, y capaz que si vas a la feria solo compras lo que te hace falta, porque le compras una cosa o lo otro, y es específico, y bueno, por ahí un dulce, una mermelada distinta, pero... no creo que gastes más.
0: Coincido con vos, Carla, coincido con vos. Y aparte, ¿cuánto vale nuestra salud? Porque si yo gasto un poquito más en buen alimento, muchos se fijan en eso, pero no se fijan en lo que gastan en remedios.
1: Sí.
0: Que es un tema.
1: Además, ahí hay otra variable que es la cuestión cualitativa, digamos, del alimento, que por ejemplo, los huevos que no son industriales tienen un valor proteico mucho más alto que el huevo industrial, digamos, el industrializado tiene mucho menos que los producidos agroecológicamente, orgánicos, etcétera.
0: Lo mismo, entonces, la fruta.
1: Consumís un huevo, pero en realidad te estás alimentando mucho más. Entonces, si bien vos lo pagás un poco más caro, si vos haces la ecuación con respecto al valor proteico y demás, estás viendo que en realidad no lo estás pagando más caro.
0: Uh-huh.
1: Es distinto, digamos, el circuito de comercialización y dónde vos pones el valor y a quién le estás poniendo el billete también, ¿no? Porque en general cuando uno compra en el súper, que no estoy demonizando, digamos, esa práctica, vos estás poniendo el billete ahí a grandes empresas, grandes transportistas, grandes publicidades, digamos, no estás poniendo el billete al laburante, que es el que produce, sino a los intermediarios y a quienes manejan la...
0: Ese es un tema muy interesante. ¿En dónde pongo la plata? Porque, ¿qué es la plata?
1: Energía.
0: Claro. Y es mi energía, digamos mi, porque es producto de mi trabajo. O sea, si yo trabajo y por eso obtengo un dinero, o sea, ese dinero es producto de mi trabajo, de mi tiempo, de mi energía. Entonces, cuando yo compro algo y pago, estoy pagando con mi energía. Y como vos decís, ¿a quién le doy el dinero? O sea, ¿a quién le estoy dando mi energía? Es muy interesante porque vos tocaste un tema que tiene que ver con los sectores progresistas. Por ejemplo...
1: Yo no dije nada.
0: Sí, dijiste. Yo he estado muchos años en una institución de yoga y haciendo yoga. Y por supuesto con gente que... tiene una disciplina y hace 3, 4, 5, 6 veces a la semana hace prácticas de yoga, de meditación. Me he encontrado más de una vez, lamentablemente, con hombres que no mantienen a sus hijos. Y no por una circunstancia que vos dijeras, se quedó sin trabajo. No se hacen cargo de sus hijos. Se separaron y los hijos quedaron a la buena de Dios con la madre y ellos hacen su vida. Entonces, es esto, ¿viste? ¿De qué me hablas, hermano? ¿Viste? ¿De qué me hablas? O sea, creo que tenemos que empezar a hilar fino qué sociedad queremos. pero queremos en lo que tengo alrededor, porque si no puedo construir algo sano con lo que tengo alrededor, todo lo demás es un chamuyo muy lindo, pero es un chamuyo.
1: Bien, linda frase. Para cerrar,
0: bueno,
1: la primer columna de Nidia Giacomino en La Semilla. Anotamos ya que nos invitó, ¿no?
0: Eso sí, está claro. Azúcar. Sí, que te escuche Lomar, mi coequiper.
1: Tiene buena onda conmigo, Lomar. Sí, por lo menos hasta hoy.
0: Sí, sí, sí. No, y es un súper anfitrión.
1: Ah, bueno, muy bien. Y sabe mucho de música.
0: Y sabe
1: porque
0: de música.
1: Porque hizo referencia a un tema que habíamos pasado en el primer programa, pero bien, ahí con una lectura muy interesante de la música. Bueno, vamos
0: gracias,
1: cerrando.
0: Gracias, a usted, gracias.
1: A ustedes,
3: gracias.
1: A las Carlas, a Nidia, a Gastón, a Martín.
0: Sembremos interrogantes.
1: Sí, y el año que viene vamos a hacer una siembra de ajos también para
0: y les cuento el 24 algo, de marzo. He visto que el patio de Otilia sería maravilloso para hacer un huerto comunitario.
1: Hicimos una huerta en un momento y quedó media...
0: Bueno, hay por ahí podemos ver
1: traccionarla.
0: Cómo se puede materializar de alguna manera.
1: Bien, muy bien. Te van a decir que sí. Buenísimo. El tema es que tenemos que traer.
3: Después hay que poner los cuerpos.
1: Claro.
0: Claro. También hay... Por eso tenemos que invitar a gente joven.
3: Muy bien.
1: Joven.
0: Claro.
1: Que no es mi caso ya.
2: Que no le dé la espalda.
1: Carla. Carlita Furnari.
4: Bueno,
1: gracias.
4: Muchas gracias a todas, bienvenida a los que nuevamente estuvieron escuchando. Un gustazo poder estar acá. Quería nomás contar sí rapidísimo que este domingo van a estar las tiempo chicas encontrándose en el Cocinando, un encuentro plurirregional, plurinacional de mujeres que va a ser este año en Córdoba. Este domingo van a estar juntándose en la Plaza de la Higuerita, en Villa Yardino. Va a haber feria, pueden llevar el mate, va a haber un altar en homenaje a Cecilia Basaldúa. Feria, intercambio y olla popular, para que nos acerquemos y nos sigamos fortaleciendo, no estamos solas. Gracias, besitos.
1: Ahí va. Bueno, y damos la información de lo de Nadia Larcher en Otilia. Es el viernes próximo, dijimos, a las 21:30. Entradas anticipadas al 3541, lo voy a leer bien, por primera vez en este año. 200499. Repito y lo voy a repetir igual. 3541-200499. Ahí María de la Paz, gran productora, bueno, para que se llene, ¿sí? Hay anticipadas. ¿Algo más? ¿Agenda? ¿Alguien tiene algún evento?
3: Hay una Escuela Nacional de Agroecología gratuita del 21 al 31 de julio en Dean Funes, que lo organiza la Federación Rural para la Producción y el Arraigo.
1: Sí.
3: Y entrando al Facebook... y hay un mail también, pero es medio difícil. Yo diría que entren al Facebook o al Instagram de la Federación Rural Córdoba para tener más datos.
1: Bien, eso lo vamos, si sí, querés, porque... a ir repitiendo en los programas, uh-huh, pero está buenísimo, ¿sí? Porque es algo para organizar
3: sí,
1: con tiempo, pero estaría bueno participar.
3: Tomar todo el curso en total o por módulos.
1: Joya, en Dean Funes. Bueno.
2: El domingo.
1: El cine cumple 10 años redondos, el ciclo de cine debate en Otilia. ¿A qué hora?
2: Domingo a las 6 de la tarde.
1: 18 horas, domingo 28 de junio.
0: Y si quieren probar una torta con harina orgánica, azúcar mascabo y huevos caseros, voy a traer una torta.
3: La lengua de las mariposas van a pasar, lo escuché esta mañana.
1: Muy bien. Bueno, nos quedamos el guiso.
2: Sí.
1: Ok. Hasta el martes próximo. Muchas gracias.
3: Gracias.
1: Hay retransmisiones que las iremos diciendo en otro programa. Adiós. Nos vamos con el tema que elegiste. ¿Querés presentarlo? Estás masticando. Pero no importa.
0: Quemarás. The Walls y el Indio Solari.
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0: Es que viajando por la autovía, no solo podemos llegar sin atravesar ni un solo semáforo desde Buenos Aires a la cumbre, como vaticinaran exaltados los profetas vendehumo que trataron de sostener discursivamente el proyecto en su momento. También, de manera vertiginosa y acelerada, viajando por la autovía de Punilla podés llegar directamente al mismísimo Mundial de Fútbol. Ese otrora evento deportivo, hoy, celebración macrocefálica del capitalismo y el consumo. Así, pagando unos pesos de peaje, podemos llegar a la arena del circo mundial, donde el criminal maridaje del gobierno de Estados Unidos y de la FIFA blindaron de manera notable cualquier crítica posible o cualquier lectura vinculada al contexto. Ya saben, bombas, más bombas, xenofobia, segregación, apartheid, persecución. Nada se dice. Nada se puede decir en el circo mayor del antiguo mayor deporte popular de Occidente. Así, ante la falsa apariencia de más diversidad, más inclusión, más participación de más federaciones, de más países, en realidad solo vemos un monolítico, totalitario y edulcorado discurso consagratorio del mercado, el consumo y la acumulación. Y no se equivoquen, yo también amo el fútbol, solo que me resisto a que los estados corporativos tecnocapitalistas vengan por todo, incluso por el deporte más hermoso del mundo. Es que amo tanto ese deporte que devino de estructurar y reglamentar el juego de la pelota, que no puedo ni quiero callar ante este nuevo capítulo de saqueo. Es que el extractivismo viene por todo y todo lo transforma en mercadería de góndola. Fútbol, otrora deporte, hoy casi solo mercancía. Y antes de que me chifle la hinchada, el joven Samuel Tovares, vecino de Villa Parque Sikiman, no puede ver los partidos del Mundial, porque a Samuel Tovares, hoy, hace 7 meses, lo mató la policía de la provincia de Córdoba, ejerciendo su reconocida violencia estatal. Ah, pero cierto, que durante el Mundial hay cosas que mejor no decirlas.
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1: Bienvenidas, bienvenidos, bienvenides a la Semilla Programa Radial. Otro martes más en el aire y todavía no nos han echado. ¿Cómo va? Le damos la bienvenida acá a Carla y Carla. Bienvenidas a Radio Cantina.
2: Buenas noches a todas, todes y todos. Qué alegría poder estar en la radio, la vida real, sin guerra cognitiva, ganándoles ahí un poco de soberanía.
1: Buenísimo.
3: Bien, otro ciclo más.
1: Otro ciclo más.
3: Que tenemos que estar más vitales que nunca, ¿no?
1: Así es.
3: Porque la verdad que en estos momentos tenemos que estar refugiándonos en estos espacios. La verdad que re contentas, con un poco de miedo siempre, pero muy contentas porque, bueno, son los lugares en los que hay que estar. Una cosita, hoy tampoco Agostina, se cumple un mes. Agostina tampoco
1: puede ver el mundial. Bien.
2: Ahí. Alicia, que la seguimos buscando, también presente ahí en
1: sí,
2: todo lo que hacemos.
1: Porque en los medios y en las coberturas también hay mucho de clasismo, ¿no? Y también hay algunos casos atroces
3: que
1: se hablan y otros que se invisibilizan y que socialmente se invisibilizan, así que siempre está bueno ahí traer esos nombres, ¿no? Como siempre decía la Vivi, hay que nombrarlos. Cuando uno los deja de nombrar, realmente desaparecen o mueren. Así que por lo menos nosotros que tenemos el privilegio, en este caso de tener un micrófono, bueno, poder traerlos a la memoria colectiva. Facundo, ¿cómo estás? Bienvenido a La Semilla.
4: Buenas noches, muchas gracias. Todo bien, por suerte.
1: Bueno, la juventud también participa del programa. Nos acompaña también Gastón. ¿Cómo va, Gastón? Bienvenido. Jacuto, ahí que nos saca el aire, que hace toda la ingeniería, que fue recibiendo un montón de temas que iremos compartiendo. El primero de ellos fue de Refolk, el grupo Panky Tinku. Ahí va, ya lo dije. Así que ahí vamos. Le mandamos saludo a Evelina también, a toda la gente de Villanos. Le mandamos saludo también a la gente de Radio del Monte, por la que salimos también en vivo. Martes al Mati.
3: Al Mati. Necesitará la Euge también por ahí.
1: Y bueno, después mañana ya salimos por Capilla, el jueves tenemos retransmisiones, el fin de semana en Curva, creo que el viernes en la Panamericana de Huerta Grande. Ahí, afortunadamente siempre hay compañeros ahí que confían en el programa y retransmiten. Y audiencias que se ven cercadas por el programa, que es difícil que no nos escuchen. No nos quieren escuchar ahora, nos escuchan el jueves en la retransmisión y bueno. Son cosas que pasan.
2: También pueden escuchar en el iVoox, que quedan siempre los programas guardados.
1: Totalmente. En la página de Cantina, en la página de Villanos, que ahí los manda directamente al enlace de iVoox. Que ahí también tenemos los programas
2: desde años.
1: Desde que arrancamos. Así que bueno, ahí va. Muy bien, les comentamos a las audiencias si les parece que tendremos hoy. ¿Quieren contarnos un poco de qué va a ir la primera columna de este año de Más que Plantas Agroecología?
3: Así es, bueno, Más que Plantas Agroecología en homenaje al Manuel Lagleyce, y que siempre vamos a tratar de traer hechos o personajes, personas que estén haciendo cosas en favor del ambiente, con todo lo que implica, con el aire, el agua, los humanos que vivimos en este planeta.
2: Así es, Manuel, siempre presente acá en la agroecología y tratando de tirarnos una buena onda para resistir en estos tiempos. Hoy vamos a hablar con las compañeras del Mercado de Saberes y Sabores de Villa Yardino, que hace mucho tiempo que vienen trabajando y están trayendo verduras, frutas, de producciones locales, agroecológicas, a la población del Valle de Punilla. Un honor, un gusto, las vamos a escuchar.
1: Ahí va. Qué bueno, ¿no? Qué importante la gente ahí que sostiene la trama de la vida y que también nos acerca a los consumidores, hay alimento sano, local, con poca huella de carbono, digamos, con un montón de beneficios que en general desconocemos o no queremos ver porque no se muestran. Vamos a tener hoy al final también la columna de Nidia Giacumino, que está vinculada a la alimentación. Todavía no tiene nombre la columna, pero hoy su primer columna del año la va a tratar de responder, o en todo caso abrir preguntas vinculadas a esta gran pregunta que es ¿qué comemos cuando comemos?
3: Bueno,
1: que muchas veces no sabemos, ¿no? Porque no. Cuando compramos ultraprocesados o bien también algunos alimentos que no tienen toda la descripción y demás, y que muchas veces tampoco nos fijamos, ¿no? Entonces creemos que estamos comiendo fideos con harina de trigo, que tienen harina de trigo, pero también tienen harinas de soja y demás, y otros elementos. Bueno, vamos a compartir también esa columna, y también vamos a estar en comunicación con Graciela Molinari, que sigue ahí desde Río Ceballos participando de La Semilla. Hoy nos va a hablar de el movimiento, como un elemento esencial de nuestra salud. ¿Sí? Así que bueno, siempre Graciela dándonos tips ahí para tratar de enfermarnos menos, y cuando nos enfermamos tratar también de
3: pasarla lo mejor posible.
1: Lo mejor posible, y no siempre como única, digamos, salida, ir directamente a los medicamentos. Siempre lo decimos, no es que estamos en contra de los medicamentos, pero también hay un montón de alternativas que ayudan, sí, y que están, y
3: que
1: buenas,
3: hay que
1: conocerlas.
3: Dejar evolucionar también a la enfermedad, no cortarla de golpe.
1: Ocultarle los síntomas.
3: Porque después va a volver.
1: Y también vinculado a la columna de ustedes, a la agroecología y al alimento sano y a la salud, lógicamente, vamos a estar en comunicación telefónica con Lorena Gavarini, que ella es ingeniera agrónoma especializada en agricultura biodinámica, que nos va a convidar un encuentro que se va a hacer mañana en Santa María de Punilla, ¿sí? Ahí en el campo, que no me acuerdo el nombre, de Raúl Chávez.
3: La Tir de la Tierra,
1: vinculado, bueno, a la cuestión antroposófica y a estos tiempos, se va a hacer un preparado a nivel mundial, digamos, mañana se van a hacer en distintos países, y bueno, desde este valle la participación va a ser ahí en ese campo, así que nos va a compartir la invitación y nos va a contar también un poco de qué va la agricultura biodinámica y la producción, buenísimo, de alimentos con esa impronta.
3: Muy bueno.
1: Así que bueno, y músicas y agendas.
2: Zarpamos.
1: Sí. Ahí va.
2: La nave.
1: Bien, bueno. Mira el manejo que tiene de la tecnología. Qué bárbaro. Yo quiero comprar acciones en esa empresa, Jacuto. Ahí vamos. Bajaron las acciones. Esto es así, un sub y baja.
3: Imprevisible.
1: Qué madre. Tendríamos que hacer un vivo alguna vez. Así después lo vemos y nos reímos streaming un poco. Claro. Que no filmen los joggings. Sí. Bueno. La saludo. Graciela, bienvenida a La Semilla. ¿Cómo estás? ¿Está o no está? Hola, Graciela. Graciela, ¿me escuchas? ¿Nos escuchas? Bienvenida al programa. Bueno, no nos está escuchando. Ay, canta. No, yo canté el martes pasado.
3: No te escuché cantar.
1: Nah, canté, pero no en el micrófono. No quería. No,
3: la verdad, los estuve escuchando. Muy divertido, salió el programa. Todos los programas se están escuchando muy lindos. La verdad que como con mucho ánimo.
1: Bien. Sí, yo la verdad que volví del programa pasado muy contento a casa, porque bueno, era toda una apuesta también, la columna fundamentalmente esa de música, hacerla en vivo y de esa manera era como, la hablamos casi todo el verano con Guillermo, dándole vuelta a la cuestión técnica, bueno, a logística, y finalmente se cerró en esa idea y funcionó, y estuvo bueno. Y yo creo que es como un piso, después cuando empiece a participar más la gente va a estar buenísimo. Bueno, y las otras columnas, hay siempre la presencia de la Roxy en un programa, sí. Sandra, que estuvo aquí también hace 15
3: sí,
1: días.
3: La escuché.
1: ustedes
3: los chicos del cole.
1: Del IPEN 388 San Roque, un golazo. La verdad que, bueno, todo lo que se ha incorporado, yo estoy muy contente. Y lo que permanece también. Así que, bueno, creo que están saliendo cerraditos los programas. Hoy cumplimos el cuarto, después de esto vamos a hacer ahí como una breve evaluación.
3: Festejito también.
1: Festejito. Y bueno, eso. ¿Quieren que arranquemos con la... Bueno, ahí está por venir. Facundo, ¿querés contarnos algo? ¿Estás por hacer una columna el martes que viene?
4: El que viene no, capaz que para la otra sí. Y el martes que viene va a haber en una de esas música en vivo. Bien. Pero por ahora no formaría parte de ninguna columna, esa sería capaz que algo medio aparte.
1: Bien, pero va a haber una invitación a un grupo para que haga vivo en el programa.
4: Uh-huh. Sí. Okay. Grupo Jóvenes de Carlos Paz.
1: Jóvenes, muy bien. También el martes que viene se van a sumar Joaquín Deón y Nadia Balmaceda, ahí que en su momento tuvieron columnas por separado. La idea es que este año lleven adelante una columna en conjunto. Ellos están saliendo con un programa los días viernes en Radio Curva que se llama Sanar con la Tierra, que es el nombre del primer libro que publicaron ellos dos. Así que, bueno, contentes ahí de que se sumen también. Y, ¿qué más? Contarles que estamos preparando el segundo fanzine, producto de material que ha salido en el programa. El primero, Semillas y Memoria, que es una columna con la que en marzo o abril del 2023, creo, abrió Manuel su participación en La Semilla. Que bueno, hay gente que lo ha leído, que le ha gustado, está circulando, que eso es lo importante. Y este segundo material tiene que ver con una entrevista que en mayo de 2023 le hicimos a Omar Felipe Giraldo, el autor de Afectividad Ambiental, de un libro, bueno, muy, muy interesante. Él es colombiano, vive en México y en ese momento vino a Córdoba a presentar el libro y le pudimos hacer ahí una entrevista. Así que estamos trabajando ese material, le escribimos, le contamos la idea, no para pedirle permiso porque en realidad no sería su autoría, pero bueno, nos acompañó, bueno. Nos dijo que está muy contento de que hayamos tenido en cuenta eso, y además va a tener el plus de que va a estar ilustrado sí, por Karen Reiner, que es una artista de Santa Rosa de la Pampa, que hace mucho que vive en Córdoba, ahora vive en la zona de Calamuchita, y que está ahí muy motivada haciendo la tapa, un gran dibujo interior desplegable y algunos dibujos que acompañarán ese material. Así que yo calculo que en agosto vamos a tener ya el lanzamiento de ese segundo fanzine, que bueno, es como seguir construyendo redes.
3: Sí, está muy bueno. Me gustó el fanzine, los cambios de letras para darles énfasis en lo que decía por ahí, para cambiar un poco, para que no sea tan monótono. La verdad que me gustó. Bien. Y gracias por la tapa, que lo jorobé por que pusiera este dibujo.
1: Ah, todo muy bien la tapa.
3: Sí, me gusta, solo quedó re lindo.
2: Gran trabajo del encuadernista.
1: Un poco también, sí. Y bueno, eso, contentos que vamos sumando edición a edición, y bueno, eso también nos ayuda a sostener económicamente el proyecto, así que cierre por todos lados.
3: Buenísimo.
2: ¿Está llegando Graciela?
0: No escucha.
1: No escucha. Ah.
0: Mi teléfono, probá el tuyo.
2: ¿Quieres probar con este?
1: Acá está.
0: Vamos con un tema.
1: Dale. El de Fito, Shine, del último disco del señor Páez.
2: Bueno, que bien.

0: agroecología se sostiene sobre la base de tres manifestaciones interconectadas. La práctica, donde se combinan conocimientos actuales y ancestrales, la científica, el movimiento social, que promueve el desarrollo rural, la protección de los bienes naturales, el comercio justo, la soberanía alimentaria. Todo esto en pos del buen vivir. Y hoy vamos a una de las bases de la agroecología, es la resiliencia. Hay 8 ejes sobre los que se mueve la agroecología y hoy elegimos la resiliencia justamente por nuestra entrevistada, ¿no? Que es la capacidad de recuperarse luego de un embate, ya sea de un temporal, algo climático, como nos está pasando ahora, una plaga, no es de insectos, pero bueno, más o menos, o de cambios en los mercados. Y es la capacidad de recuperarse cambiando el eje del equilibrio o buscando otro punto de equilibrio. Y me parece que eso es lo que hacen las chicas del mercado de saberes y sabores. Vamos a hablar con Eva Loza.
1: Hola Eva, ¿estás por acá?
2: Hola Carla, ¿cómo están? No sé quién más está por ahí. Hola. Muchas gracias por la comunicación. Así que bueno, y a toda la audiencia de Radio Cantina y bueno, al programa La Semilla. Muchas gracias.
0: No, gracias a vos. Acá está Hernán Guanini, Facundo Guanini, el Martín Jacuto y Gastón. Y las dos.
2: Buenísimo.
1: Te saludo. Una banda. Que compartimos en todo este valle hermoso y más allá.
2: Hermoso, hermoso. Muchas gracias por la comunicación.
0: Bueno, ¿vos por dónde andás, Eva?
2: Bueno, estoy en Sarrino porque yo vivo en realidad, o sea, dentro de lo que es Sarrino, pero yo vivo a 5 kilómetros del centro de Sarrino, uh-huh. En una zona más bien semi-rural, aunque ha crecido mucho en este último tiempo. Y bueno, por las actividades de mi hijo y demás, bajo bastante, y bueno, es donde está acá también el mercado y tantas cosas.

0: de todo, en todo el país, abarcaba todo el país, y bueno, desde ese proyecto quedaron seleccionados 182, y uno de esos 182 fuimos nosotras, así que bueno, desde ahí ya empezamos como a trabajar y pensar. Éramos un grupo numeroso de mujeres, del cual, bueno, con el paso del tiempo, ¿no? Estamos hablando desde el 2020 hasta este 2026, quedamos muy poquitas, pero seguimos ahí firmes. Y bueno, el proyecto consistía en dos partes. Una parte que se recibía maquinaria, insumos, herramientas a nivel individual, y después a nivel colectivo la idea era concretar un espacio, un mercado de venta, ¿no?, en la localidad, que sirviera y abasteciera a toda la localidad y zonas aledañas. Bueno, con ese sueño de crear ese espacio físico, fue que en su momento, y hasta que se concretara ese espacio físico, empezamos a hacer ferias, como para decir, bueno, tenemos mercadería, queremos que la gente por ahí nos conozca, se acerque, y como una forma de visibilizarnos empezamos hace 5 años a hacer ferias en el patio del predio en donde hoy está nuestro mercado. Después, en el año ya fines de agosto del 2025, se comenzó con la construcción, no sin inconvenientes y mucho esfuerzo, porque todos lo sabemos muy bien, en estos tiempos es muy difícil el avanzar en proyectos, sobre todo cuando es todo muy a pulmón. Claro. Así que fuimos como muy de poquito. Si bien la Cooperativa de Servicios Públicos de Villa Jardino, que es en donde está la tierra, donde está asentado el mercado, pertenece a la cooperativa, siempre acompañó el proyecto, hubo etapas en donde hubo menos acompañamiento, después más, que fue ya más hacia el final. Entonces, bueno, hacíamos venta de empanadas, rifas, mutó mucho la idea original que teníamos, entonces las tuvimos que reacomodarnos porque no llegaban todos los materiales, había que acomodarse con lo que había. Entonces, lo que no nos iba a servir lo vendíamos para poder seguir juntando fondos para poder concretar esa construcción, que finalmente, en el mes de mayo, este mes que pasó, logramos hacer la inauguración del espacio físico, un espacio hermoso, nos quedó precioso. Así que bueno, súper contentas, orgullosas de ese camino recorrido desde ese 2020, cuando arrancó todo, llegar a este presente de hoy, poder contar con este espacio físico en donde están las producciones propias, ¿no?, de todas las compañeras, pero también vamos recibiendo producciones también de otros emprendedores y productores locales.
1: Claro. Eso te iba a preguntar. ¿Todas las que forman parte de la agrupación son productoras?
0: Sí, todas hacen algo. Hay una compañera que hace tinturas. Después tenemos otra compañera que hace el molido de algarroba, después otra compañera que hace también, produce alimentos, otra compañera que por ahí un poco se dedica más a lo que es la costura, entonces por ahí ella no es con alimentos que está en el mercado, pero sí con su sector de costura. Después otra compañera que es lo que es medicinal, hierbas medicinales y plantines también. Entonces ese es el grupo, bueno, y lo mío, que es toda la elaboración de dulces, licores, queso, todo lo derivado de la leche de vaca que elaboro yo.
1: Sí, doy fe que son muy ricos. El dulce de leche,
2: la loica.
0: Gracias.
1: Muy bueno. Y de las otras chicas también. Y el local ese que lograron hacer, ¿eso también fue un aporte de algún organismo oficial o alguna ONG o algo así?
0: La construcción siempre estuvo dentro de lo que es la propiedad de la Cooperativa de Servicios Públicos de Villa Jardino. Eso es cuando se firmó ese

0: ese convenio, entre el proyecto, ellos se comprometieron a colaborar. Uh-huh. Así que bueno, el apoyo siempre estuvo desde el lado de lo que es la cooperativa. Los fondos eran extranjeros, uh-huh, eran sin devolución y era dentro de lo que era el plan integral para las mujeres de la agricultura familiar, campesina, indígena y de la pesca artesanal.
1: Ah, muy bueno. Está bueno, ¿no? Y por ahí moverse y buscar, a veces no es fácil, pero qué bueno que consiguieron alguna subvención de no sé si será fundación o ONG del extranjero, ¿no? Que a veces moviéndose se puede conseguir, aunque sea medio difícil.
0: Sí, a veces para llegar a esos fondos por ahí hay que constituirse, ¿no? Como personería jurídica, y ese es un paso que todavía no hemos dado, no hemos llegado a concretar, claro, eso, porque sí, sería mucho más fácil, ¿no? Cuando uno tiene ya una personería, se puede acceder a otros recursos, a otros subsidios o créditos o ayudas, ¿no? Que por ahí desde el extranjero se interesan en proyectos así de esta envergadura. Sí, pero bueno, ya llegará. Estamos ahí todavía. Fue muy difícil, como les digo, o sea, quedamos muy pocas. Del proyecto original, que eran más de 30 mujeres, quedamos 6. Sí. Así que imagínense lo que es también, ¿no? Sostener entre 6 compañeras toda la estructura de lo que está implicando el proyecto ahora en sí. Porque, bueno, por ahora, porque la idea es de a poquito ir incorporando más días de atención, pero el mercado abre los lunes, los miércoles y los sábados, los lunes de 17 a 20 horas, los miércoles y los sábados de 10 a 13, y después, bueno, queremos ir agregando más días, pero todas tenemos otras actividades. También, bueno, en mi caso, que soy mamá de 2 niños, soy como que la que más niños pequeños tiene, porque tengo una nena de 10 años y el varón que hoy está cumpliendo 15 años. Las chicas por ahí, sus hijos son más grandes ya, pero bueno, algunas, no sé, dan clases, otras hacen otros trabajos, entonces es a veces se complica, ¿no? Como hacer esa conjunción entre otros trabajos que cada una tiene que tener, aparte del mercado. Claro. Entonces, por ahora, estamos sosteniendo esos 3 días de atención al público, con la idea de a poquito ir incorporando más días de atención. Y aparte tenemos lo que hacemos, que pensamos si lo seguíamos haciendo o no, lo de las ferias, y la verdad que aparte de que las ferias siempre traen esa magia tan particular, ¿no? De poder hacer feria, y que vienen artesanos y otros productores.
1: ¿La feria son los sábados?
0: Son los segundos sábados de cada mes. Entonces, los segundos sábados de cada mes, ahora con la modalidad de tener el espacio físico nuevo, porque teníamos el espacio que nos prestaba la cooperativa, una casita, una construcción, uh-huh, que había que desocupar cuando pudiéramos mudarnos al nuevo espacio. Pero bueno, sacábamos todo lo que teníamos afuera, armamos unos puestos, vienen otros artesanos y productores a traer sus cosas, y decidimos seguir sosteniendo esos espacios porque es un espacio, ¿no?, de encuentro con la comunidad, con los que quieren venir a ofrecer su producción, ya sea de acá de Jardina o de localidades vecinas. Sabemos, ¿no?, cómo se va moviendo ese circuito de ir haciendo ferias por las distintas localidades para poder ofrecer lo que cada uno produce. Porque también tratamos de acompañarle con actividades culturales. En la feria pasada, ahora de junio, lo que hicimos fue que una de las compañeras, Ceci Álvarez, dio un taller de cómo trabaja con el molido de algarroba, lo que puede hacer. Nos enseñó a hacer unas galletitas con el molido de algarroba, súper nutritivas y sanas. Entonces la idea es ir incorporando así talleres. Y también la parte artística, tocaron una banda de chicos muy jovencitos, Perros y Bichos, me parece que se llamaba, hermosos los chicos, divinos. Así que, bueno, eso, como todos los meses, ir incorporando un taller y artistas, músicos, también para que puedan venir a mostrar la cantidad de artistas espectaculares, ¿no?, que tenemos en el Valle de Punilla. Y aparte de la atención de esos 3 días, aparte de la feria, vamos como incorporando más cositas, como el tema de que se hace una vez también al mes, que es el primer sábado, que es lo de la entrega de los bolsones, ¿no?, de verdura.
2: El pueblo a pueblo.
0: También el pueblo a pueblo, exacto. Y también estamos incorporando lo de la venta de los quesos, que junto con la gente de la Dignidad de Capilla nos sumamos a ofrecer este punto acá de Jardino, que había quedado ahí vacante por una señora que había dejado de hacerlo. Entonces entró el mercado también para ofrecer esa posibilidad. Y de paso, porque es como, yo digo, ¿no?, esos ganchitos que atraen a la gente, a los que no nos conocen todavía por ahí, de que vengan al mercado. Entonces vienen a retirar el queso y se encuentran con un espacio hermoso y dicen, ¡ay, qué lindo todo lo que tienen! Y se llevan alguna otra cosita más, ¿no? Siempre estrategias ahí de acercar a la gente al mercado.
2: Qué hermoso. Estamos hablando de frutas, verduras agroecológicas, producciones locales, en el pueblo a pueblo, que es parte de la organización ahí de la Federación Rural para la Producción y el Arraigo, también son verduras agroecológicas, esto que cuenta la compañera, que llegan los primeros sábados. Entonces, los segundos sábados de cada mes tenemos la feria en la dirección, está bien, esta Avenida San Martín, esquina Chañares.
0: Exactamente, Avenida San Martín 471, esquina Chañares, en Villa Jardín.
2: Todos los segundos sábados de cada mes. Y contanos un poquito de las verduras, las frutas que están trayendo, qué hay, un poquito de dónde vienen. ¿Querés contarnos qué puede encontrar la gente en el mercado? Además de lo que ya contaste, ropa, que están cociendo, plantines. La vez pasada hablamos con la Ceci también, el año pasado fue. El anterior, que nos contaba también esto, que ella trabaja con la algarroba. ¿Qué más hay por ahí?
0: ¿Qué más tenemos? Bueno, lo que es fruta y verdura, siempre vamos, como bien dijiste, agroecológica. Estamos ahora, esta última, todo lo que es así de hoja, nos está trayendo Lucas, si no mal recuerdo su nombre, de Palo Parado, y también nos trajo, me parece que fue mandarinas y limones la última vez. Wow. Hermosa, y te das cuenta la calidad, ¿no?, cuando uno se come esas frutas, esas verduras, ese sabor, sí. No, es una cosa que no tiene precio. Y después también van surgiendo, ¿no?, hay una chica que tiene campo más para el norte, entonces que uno por ahí tiene sus contactos personales, en mi caso por la elaboración de los dulces, los licores, tenía pomelos, me los ofreció, entonces los trajimos al mercado. Entonces también eso, como que no tienen que ser grandes productores, a veces... tenemos un vecino de acá, Jardino, que nos trajo hace unos días misuna, que es algo bien particular, ¿no?, que no vas a encontrar en una verdulería. Entonces, eso que también uno puede estar produciendo en su casa para autoconsumo, pero que de repente te excede y decís, bueno, no quiero que se desaproveche, también receptamos esa producción que es bien de hogareña, que puede ser pequeña, pero que tiene un súper valor para ofrecer a la comunidad. Así que eso también nos pone contento, que se acerca la gente, ¿no?, y dice, bueno, tengo, no sé, sembré zapallos en los calabacines, y hay una chica que tiene muy buena mano acá, y le salió una cosecha súper abundante, y bueno, le compramos entonces para tener los calabacines acá a la venta. Así que va surgiendo como de varios lugares, y eso está buenísimo, ¿no?, como que hay muchas posibilidades. Y después, bueno, tenemos producción, por ejemplo, la salsa de tomate del movimiento de la gente del movimiento campesino. Después tenemos todo lo que es harina, legumbres, tenemos huevos también. Wow. Después tenemos, por ejemplo, de los chicos de Zánganos del Monte, que traemos la miel, los vinagres. Tenemos ahora, hace poco entró de Vieja Kush, de las mostazas artesanales de Capilla, la marca también de Condimonte, que hace delicateces, como por ejemplo ketchup de kaki, después también hace aceituna, cosmética natural, que también hacen los chicos de San Andrés Montes, de Gai Esencial también, que es otra productora que hace cosmética. Nueva Luz, que es otra chica que hace cosmética. Bueno, hace poco también incorporamos cerámica. Tenemos ahí una variedad en tacitas de cerámica. Yerba, tenemos una amplia variedad también de yerbas. Así que bueno, y todo el tiempo estamos incorporando cositas, se van acercando ahí nuevos emprendedores y productores. Así que se va ampliando el menú para venir a hacer las compras al mercado.
1: Buenísimo, o sea, re variado, y tejiendo redes por todos lados.
0: Sí, por todos lados, y me olvido de cosas, estoy pensando, claro. Alfajores también, tenemos una compañera que hace unos alfajores de maicena riquísimos, otra chica que su marca se llama Artelicia, bueno, yo también elaboro yogures, tenemos queso, no, hay cerveza, la cerveza de un lugar... que es muy rica la cerveza artesanal.
1: Así que
0: tenemos una variedad de productos que los invitamos a los que no nos conocen aún. Los chicos de Eterna Esencia también, que se incorporaron hace poquito con todos sus aceites. No, la verdad que es contenta de toda la variedad de cosas que tenemos para ofrecer, así que bueno, los invitamos a todos que se acerquen al mercado.
1: Así
0: pueden
1: buscar
0: en las redes como Mercado de Saberes y Sabores, tanto en Instagram como en Facebook, que vamos ahí haciendo las publicaciones de la venta semanal, de las bolsones de las verduras, de los quesos, de la feria, así que bueno, se pueden contactar por ahí si quieren participar de la feria y les indicamos cómo tienen que hacer.
1: Buenísimo, vamos a tener que ir entonces a degustar, a tomarnos una cervecita,
2: a escuchar algo de música, así porque es el arte, es el alimento, es el acceso a lo sano y al precio justo también, al ser directamente de la mano de las productoras y productores, sin intermediarios. Es hermoso que aparte las chicas se toman el trabajo de que todas las semanas está abierto 2-3 veces por semana, dijimos, los lunes, los miércoles, los sábados y el segundo sábado de cada mes, además la feria.
1: Muy bien.
2: Y
1: además,
2: como en agroecología no competimos, nos hacemos el aguante, es colaboración, es el mismo día que hacemos la feria agroecológica en Cosquín, también está la feria agroecológica en Córdoba y nos potenciamos entre todos.
0: Bueno. Totalmente, sí, porque a veces uno, las distancias no son largas, no son tan lejos, pero a veces por ahí se complica, ¿no? Hemos participado de otras ferias, pero bueno, por ahí también como, ¿no? Estos circuitos más locales y cada localidad va haciendo, ¿no? Su espacio de feria y cuando se puede, sí, es re lindo poder participar de la feria de las localidades vecinas, de una que sí.
1: Seguro. Bien, ¿algo más que quieras agregar, Eva? La verdad que nos parece un emprendimiento en el que le ponen mucho corazón y no es fácil manejar un grupo, realmente estar en grupo, con todas las diferencias que tenemos. La verdad que no tenemos más que decirles que la felicitamos y que esperemos que realmente el mercado... crezca o por lo menos que puedan vender esas producciones que ofrecen.
0: Sí, muchas gracias, la verdad que sí, es con mucho esfuerzo. Ayer lunes tuvimos nuestras reuniones, hacemos nuestras reuniones cada semana de por medio para poder, más el grupo de WhatsApp, que hay días en los que arde la comunicación en el grupo de WhatsApp. Como vos decís, sí, somos cada una con su personalidad, con sus cosas, pero eso, tratamos siempre de mantener la unidad, la palabra, de escucharnos, de decirnos las cosas, porque la idea justamente es que esto crezca, que lleguemos a ese objetivo de poder abrir, ojalá que todos los días, ¿no?, de la semana, que será de a poquito, porque bueno, eso, somos... 6-5 en los turnos de atención, que tenemos montones de cosas y vamos congeniando nuestro cotidiano, los hijos, las cosas, los otros trabajos para poder sostener este espacio precioso. Así que bueno, nuevamente invitarlos a que los que no nos conocen nos conozcan y agradecerles a ustedes por el espacio, para poder difundir, porque está buenísimo, ¿no? Siempre alguien se entera, siempre alguien escucha por primera vez y dice, ah, mira, no sabía. Así que bueno, qué importante es eso, la colaboración en red, como dijeron, de apoyarnos entre todos para que cada espacio de cada localidad siga creciendo.
2: Gracias, gracias, muchas gracias, y a toda la gente que está ahí escuchando la radio, erguida, haciendo sus cositas, no está con la cabeza para abajo, con el celular, estamos conectados, así que gracias a todos, a todas, y a vos, Eva, y a las chicas de allá del mercado.
1: Así es, saludos gracias a todas.
0: Gracias a ustedes.
1: Muchas gracias.
0: Un abrazo Eva, grande.
1: Nos estamos chau, viendo. Chau.
2: Vamos a presentar una canción para acompañar este momento. ¿Estamos en eso? Sí, un tema de La Muchacha, que es una chica colombiana que canta. Ahora van a ver qué hermoso que canta. El tema se llama Papas y Hierba y Hierba Buena. No les quise Papa cobrar. Criolla. Papa Criolla y Hierba Buena, acompañando al mercado.
3: Ahí va. Bueno, y agradecí de esta primer columna 2026 de Más que Plantas Agroecologías. Antes del tema, ¿leemos algo?
1: Bueno, si quieren antes,
3: de nuestro, como vos quieras.
1: Bueno, ya que lo tengo acá, de nuestro querido sí. Emiliano Bertoglio, de Cumantahuasi, de la zona sur de Córdoba, de la provincia de Córdoba. Una semilla encierra en su diminuto corazón de madera una dimensión de tiempo que en nuestro precario tránsito no alcanzamos a imaginar. Caben en ella, en la mudez prematura, los insondables cantos de los pájaros que habrán de habitar al hijo que ese corazón dé a luz. ¿Quiénes beberán el abrigo de las semillas de hoy, cuando al fin liberen su tiempo inagotable? ¿Conocerán nuestras herencias los frutos, la medicina, la poesía del árbol que sostuvo la vida comunitaria? Si es así, entonces algo admirable se habrá mantenido inmutable entre los antiguos que tejen las memorias insondables y el niño que nace hoy. Este es el valor de la semilla que se encuentra con su cuna de tierra. Despertará en la generosidad de una vida grande, infinita para la medida de aquellos que pretenden pesarlo todo.

0: me dio ganas de cantar, pero no quise arruinar el tema de Nadia Larcher, Cariño. Nadia Larcher, que el próximo viernes, después en la agenda vamos a dar bien la información, pero adelantamos a las oyencias, por si no lo saben, que el próximo viernes estará aquí en el Teatro de Otilia, a las 21 horas, así que bueno, están todos invitados. Antes escuchábamos Papa Criolla y Yerbabuena de La Muchacha, y ahora estamos en comunicación y vamos a saludar a Lorena Gavarini. Bienvenida a La Semilla, Lore, ¿cómo estás?
1: ¿Qué tal? Buenas tardes, un gusto, gracias por invitarme.
0: Bueno, no, estamos muy contentes acá. La idea de comunicarnos es que nos cuentes en principio un poco de esta actividad que se va a desarrollar mañana miércoles 24 de junio por la siesta en Latir de la Madre Tierra, que es un campo ahí que está en Santa María, para celebrar San Juan y además esa celebración a partir de la elaboración de un preparado. Bueno, contanos un poco, a ver, ¿de qué va esto?
1: Bueno, primero, sí, para las personas que están escuchando y que por ahí nunca se dieron con esto, estamos celebrando no solamente el Día de San Juan, que es una fiesta cristiana que tiene que ver con la grandeza de Juan el Bautista y su legado, sino también con algo que se ha sumado hace un tiempo ya, que es una aplicación de un preparado biodinámico, se llama, a nivel mundial. Es un momento, un punto de inflexión muy cercano al solsticio de invierno que acabamos de pasar, en donde a nivel mundial aplicamos este preparado que se llama preparado de estiércol en cuerno o preparado 500, que genera toda una atmósfera propicia para la preparación de siembra, para la preparación de esta tierra que está inspirando profundamente para pasar el invierno. Y queremos que pase el invierno con toda la nutrición posible para que en primavera pueda devolvernos toda esa vitalidad en esto que vamos a sembrar y que se va a ver en primavera. Y es como generar toda una atmósfera que es parte de la cualidad que trae la celebración de San Juan. Es preparar toda una atmósfera propicia, todo un contexto, una envoltura para que esta tierra que se va al descanso en el invierno se regenere, se sane, se fortalezca, se nutra profundamente para renovar sus fuerzas. Y es muy interesante porque son dos corrientes contrapuestas. Por un lado el sol está subiendo, pero por el otro lado la tierra todavía está recogiéndose, ¿no? Inspirando, vamos a decir. Así que estamos justo en ese punto, este punto bisagra, vamos a decir, en donde el sol ya sube y la tierra entra en descanso. Vos pregúntame porque yo puedo hablar así todo el día y no quiero no quiero extenderme.
0: Bien, muy interesante ahí. El martes pasado en el otro programa hablábamos con Gabriel Correa, perteneciente ahí a una comunidad originaria, bueno, y también nos contaba un poco de el valor que para los pueblos originarios tenían, bueno, la noche más larga, pero que es como lo que uno generalmente dice, pero él nos hablaba que más que la noche más larga, lo que los pueblos cambiares y de aquí esperaban era la vuelta del sol que baila. Y bueno, qué interesante ver ahí cómo de distintas perspectivas esta época es una época crucial, sí, para todo lo que va a venir después, ¿no? Muchas veces la gente que no está en el tema de poner las manos en la tierra cree que, bueno, todo, las únicas épocas buenas o las únicas épocas donde hay que poner energía para el cultivo es la primavera y el verano, y en realidad es crucial también las épocas de descanso y, como decís vos en este caso, cómo elaborar preparados que acompañen estos ciclos vitales de no solo de la tierra, sino de la luna y el sol, bueno, en un marco que es la biodinámica. No sé si la agricultura biodinámica, no sé si querés explayarte un poco para quienes no conocen en este tipo de agricultura, que es una alternativa a la agricultura comercial e industrial que utiliza para la producción de alimentos muchos insumos químicos, no así la biodinámica, que utiliza otro tipo de preparados para fortalecer los cultivos.
1: Bueno,
0: corregime si he dicho algo que está mal,
1: informado.
0: Porque puede ser.
1: Estás bien informado. Bueno, me alegra mucho escucharte así con esa claridad y ese entusiasmo. Desde una certeza, ¿no? Desde una seguridad, porque, bueno, es así. Primero, retomo un poquito esto de los ritmos, ¿no? De los ciclos, que son justamente el movimiento que siempre está en este espiral, en este pendular, en esta onda, en este ondular. Mientras haya movimiento, hay vida. Entonces, hay momentos en donde la vida se ve, se percibe, se vivencia más activamente, y hay momentos en donde la vida late muy suave y lenta, vamos a decirlo así, porque se prepara para el próximo ciclo. Siempre un ciclo es preparativo del ciclo que viene. Uh-huh. Un ciclo le da la fuerza al otro ciclo. En este momento estamos en este ciclo solar, en donde el sol tiene su ascensión y su descenso. Comenzó a descender el 21 de diciembre, toca su máxima oscuridad, digamos, para el hemisferio sur, ahora en el solsticio de invierno, y empieza ahora a tomar fuerzas para elevarse, ¿sí? Y ese es este ritmo solar, este pulso solar. Y podemos entender al sol como este corazón del cosmos que tiene justamente ese ritmo que nos da la vida. Es un ritmo de contracción y expansión, es un ritmo que nos da las estaciones, primavera, verano, expansión, otoño, invierno, contracción. Podemos tener un ritmo más corto, que es el día y la noche. El día es la expansión y la noche la contracción, el descanso. Podemos compararlo también con el movimiento del corazón, la diástole, que es cuando pulsa toda la sangre hacia la periferia, y la sístole, cuando se contrae. Entonces tenemos esto, ¿no? Como una inspiración y una expiración permanente, y en ese pulso, en ese ritmo se da la vida. Y con respecto a eso, que es como el corazón, el centro, lo más importante de la biodinámica, de la agricultura biodinámica, es eso, el ritmo, el pulso. Por eso el sol es como este director de orquesta, de la gran orquesta cósmica, planetaria y estelar, que pulsa hacia la Tierra para ordenar. Entonces ordena de cierta forma, y desde la agricultura biodinámica hemos como si yo lo hubiese hecho, pero lo digo porque me siento muy representada y en este quehacer, ¿no? Hacemos, gracias a lo que nos dejó Rudolf Steiner, acompañamos este pulso natural con este corazón de los preparados biodinámicos, que uno de ellos es el que vamos a aplicar el miércoles, que es el 500, pero como este pulso tiene opuestos, tiene sístole, diástole, tiene día-noche. Este preparado 500 tiene su opuesto para poder tener este pulso, este ritmo, que es el 501 o el preparado de sílice molido en también en cuerno de vaca. Son procesos invernales y procesos estivales. Y este preparado que vamos a aplicar tiene que ver justamente con un proceso estival que va hacia la tierra, que concentra toda su fuerza en los procesos terrenales o telúricos, para favorecer el enraizamiento de las plantas que germinan, para favorecer la diversidad de la microbiota, para favorecer los procesos húmicos, para favorecer los procesos de cristalización, que son los que nos van a dar el sustento para el crecimiento de las plantas en primavera. Y la agricultura biodinámica se basa en eso, ¿no? Muy bien lo dice su nombre, que es agricultura, es cultivar la tierra o tener este culto a la tierra, o podríamos decirlo también como santificar la tierra, a través de la vivificación biodinámica. Bio es vida, dinámica es movimiento, vida en movimiento. Entonces, ¿cómo hacemos para que esta vida siga en movimiento? Porque la vida que se para ya deja de ser vida, muere. Siempre que hay movimiento hay vida, siempre que tenemos pulso, que tenemos ritmo. Entonces, santificar la tierra vivificándola. Podríamos decir que hago yo esa traducción como si fuera otro título de agricultura biológico-dinámica o agricultura biodinámica. Y sí. Entonces, en este proceso de santificar la tierra, de vivificarla, teniendo en cuenta que la tierra está pasando por este proceso de maltrato, podríamos decir, por este proceso de mal uso, maltrato en el sentido de una mirada más humana, uso en el sentido de una mirada más materialista, ¿sí? Tenemos a la tierra como una cosa a la cual le ponemos los inputs, que se llaman en la jerga agronómica, y obtenemos los outputs, o sea, los resultados, como si fuera una caja, en donde si pones, la caja hace una cierta magia que te da más de lo que pones. Y eso ha llevado a que la tierra realmente, en esta mirada extractivista, en donde cualquiera puede ser un productor, porque pone a producir la tierra como si fuera una máquina. Steiner trae el término de agricultor, que es este ser que está en conexión con esta tierra viva y que puede percibir qué es lo que la tierra necesita como órgano vivo, como individualidad agrícola, ¿no? Como el ser indivisible que genera vida y tiene estos fundamentos, vamos a decir. Se basa en que tiene que haber diversidad, porque trae este concepto de individualidad. Uno, para ser una individualidad como ser humano, por ejemplo, si somos solamente piernas, no llegamos a ser un individuo íntegro. Si somos solamente dedos, ¿no? Necesitamos toda nuestra estructura corporal completa y diversa, con todos sus órganos y, por supuesto, sanos. Y entonces nos constituimos en una individualidad. Si nos dividen, ya perdemos la integridad. Y acuñar este término en el ámbito agrícola ha sido una novedad, porque tratar a la tierra como individualidad agrícola ha sido muy curioso. ¿Y qué quiere decir una individualidad agrícola? Que tiene que estar completa. Tiene que tener su parte mineral, por lo tanto, por ejemplo, la hidroponía no participaría. Tiene que tener su base mineral, tiene que tener su base vegetal, tiene que tener su ámbito animal y lo humano. Tienen que estar presentes todos esos reinos para constituirse como una individualidad agrícola. Entonces va muy lejos de lo que hoy se puede ver como áreas de producción, ¿no? Y de productores, que no tienen nada que ver con el campo ni con el espacio donde generan esa producción de carne o de vegetales. La pueden inclusive dirigir desde su computadora con drones y robots hoy en día, y nunca saber qué necesita su tierra o sus animales. Y se propone esa otra forma de vincularse con los reinos a través de la agricultura biodinámica, que no solamente permite la vinculación entre los reinos, sino que también está llamado, nos está llamando la agricultura a generar espacios sociales tan necesarios y sumamente fervientes o burbujeantes en estos tiempos, la necesidad nuevamente de la comunidad. Entonces, por eso, cada vez que hacemos estas aplicaciones o la elaboración de estos preparados, los contemplamos como una celebración y convocamos, invitamos abiertamente a la comunidad a que participe.
0: Bien.
1: Así que están todos invitados.
0: Perfecto. Muchísimas gracias ahí, Lore. Podremos hablar horas acerca de antroposofía y de la, particularmente en este caso, de la agricultura biodinámica. Si querés, repetí, es mañana miércoles 24 de junio a las 14:30. Es durante la siesta.
1: La tierra de la Madre Tierra en Santa María.
0: Bien.
1: Podemos pasar mi número telefónico para quienes se quieran sumar.
0: Así bueno.
1: Ya sabemos quién se suma.
0: Dale.
1: Mi número es 51 560 3560. Bien fácil.
0: Perfecto.
1: Y si me regalas 30 segundos, te hago una síntesis de lo que sería la agricultura biodinámica en tres frases.
0: Bueno, dale.
1: La agricultura biodinámica es una semilla que germina en el corazón del ser humano, enraiza en los mundos espirituales, florece en los campos y fructifica en la comunidad, en lo social.
0: Ahí va, buenísimo. Hermosa esa síntesis. Te agradecemos, Lorena. Y bueno, están todos ahí invitados para mañana a esta celebración. Muchísimas gracias. Un abrazo grande. Pasaba entonces ingeniera agrónoma Lorena Gavarini, que trabaja y desarrolla, investiga y demás en la agricultura biodinámica. Bueno, siempre ahí abiertos a los distintos enfoques que trabajan en lo que es la trama de la vida, ¿no? En contra de la producción de commodities y no de alimentos.
2: Sí, que tienen siempre puntos en común, algunos no, pero en general casi todos son comunes. Por ahí varían los nombres y sí, algunas creencias, pero
0: en son general convergentes.
2: Todos, sí, sobre todo son comunitarios, ¿no?
0: Ahí va, así que bueno. Le mandamos un saludo a Raúl Chávez también, que fue el así mediador es. Ahí para sacar esta nota. Y bueno, para reorganizarnos un poco, si te parece, ponemos la Vidala ahí de Nadia Larcher.

0: Estamos al aire. Bueno, escuchamos, repetimos, Nadia Larcher en Otilia, en Tanti, próximo viernes, que es 26, a partir de las 21:30. Ok, ahí después en un rato vamos a pasar el teléfono de María Paz por si quieren reservar entradas. El espacio es limitado, es muy grande el Teatro de Otilia, pero sabemos que, bueno, la oportunidad de escuchar en vivo a Nadia Larcher no la tenemos todos los días, así que bueno, todo el valle ahí está esperando este recital. Finalmente vamos a saludar nuevamente a Graciela Molinari, a ver si esta vez podemos tenerla al aire con su columna Nuestros Caminos Hacia la Salud. Graciela, ¿cómo estás? Bienvenida a La Semilla.
1: Muy contenta de que pudimos comunicarnos.
0: Ahí va. Muy bien.
1: Entonces, ahí empecé. Bueno,
0: sí, escuchamos.
1: Estaré dedicada a ver los hábitos, que son las conductas habituales que justamente cotidianas que van haciendo nuestro estilo de vida, revisarlos y ver los buenos y los malos hábitos. Y en esta oportunidad, sobre todo, hablaremos del movimiento, que es tan importante y tan difícil en muchos momentos. Entonces, el movimiento desarrolla la musculatura, da buenos sentidos a todo lo cardíaco vascular. Entonces es una de las cosas que tenemos que pensar, cómo introducirlas en forma estable en nuestras vidas. El buen movimiento, el buen hábito, consiste en tener por lo menos una hora diaria de bailar, caminar, hacer tai chi, andar en bicicleta. Y en la semana, 3 horas por lo menos de hacer pesas y desarrollar la musculatura, porque la musculatura nos protege mucho los huesos y también desarrolla la inmunidad. Entonces, por un lado, tener esa constancia de conseguir y poder conseguir también estar una hora diariamente consagrados al cuidado del cuerpo. Pero además es muy importante saber que el sedentarismo también consiste en estar mucho tiempo quieto a pesar de esa hora. Entonces, en la casa, tratar de caminar cada media hora, levantarse, caminar, apretar el suelo, zapatear o bailar, pero sobre todo registrar cómo estamos, cómo nos sentimos, porque eso también es importante para poder llevar la conducta a un momento de mayor tranquilidad y de descarga. El sedentarismo es justamente en esta época de mucho trabajo, muchas horas, ¿no? Con la computadora, mucha gente que trabaja en autos y que permanece todo el tiempo en el auto, todo eso hace mucho daño. Entonces hay que ver cómo cambiarlo y darse algún tiempo para evitar ese sedentarismo que hace daño y no registramos qué es lo que nos pasa. Influye también mucho en el ánimo y en la depresión. Entonces, el buen hábito es el movimiento constante y tener muy en cuenta el cuerpo y cómo nos sentimos y tener ese momento de sentirse por dentro. Y el mal hábito es estar totalmente afuera en lo que estamos haciendo y sin registrar qué nos ocurre. Entonces, y como dijimos la otra vez, también pensar que es una época que no ayuda por las horas excesivas de trabajo o no trabajo y por todos los problemas que tenemos que distraen de buscar soluciones de nuestro cuidado. Eso es lo que quería contarles.
0: Ahí va, buenísimo, Graciela. Ahí te devuelvo un par de cosas, ¿no? De lo que planteas. Esto del movimiento en forma estable, ¿no? De no hacer como altibajos por ahí. Yo pienso en esta sociedad sedentaria que es Occidente, es la sociedad sedentaria por excelencia y más en estos tiempos. Muchas veces también el movimiento, la actividad física es una mercancía más. Entonces, creemos que luego de 10 horas o 12 horas de home office sentado en la computadora o repartiendo en el auto, nos vamos al gimnasio y nos reventamos una hora y media, estamos propiciando, digamos, una buena salud, cuando vos lo que planteas en realidad es poder durante todo el día, más allá de una actividad puntual que hagamos, que no necesariamente tiene que ser pagarla en un gimnasio, sino que puede ser el baile, que siempre hablas también de lo social, de que no necesariamente lo tenemos que hacer solos, solas, el salir a caminar y demás. También durante el día poder registrarnos para no llegar detonado a ese momento de la actividad física o del poder dispersarse y salir a caminar un rato, ¿no? Creo que bueno, que es muy complicado en estas épocas, pero bueno, siempre tratar de tomar conciencia de nuestras posibilidades y dentro de esas posibilidades cuidar nuestro cuerpo y su postura.
1: Claro, y sí, tener también siempre en cuenta lo que es la salud, que depende de cuidados y de realidades que no podemos evitar en lo posible, ¿verdad?
0: Claro.
1: Entonces, por eso

0: La chacarera la elegí yo porque vos me dejaste. Pero bueno, que tiene que ver con el movimiento, ¿no?
1: Se puede bailar una chacarera cada tanto y eso también ayuda.
0: Ahí va, buenísimo.
1: Bueno, gracias.
0: Un abrazo grande, Graciela. Gracias por la paciencia también. Bien, bien. Bueno, vamos con Dura Tierra y La del Pueblo.

0: No es todo nada. No es todo nada. Bueno, Jacuto, estamos al aire. No es todo nada. Podríamos hacer un programa de No es todo o nada. Bueno, sí, acá somos mucha gente. Entra uno, sale otro.
1: Tenemos comida en la mesa.
0: Montón. Acá teníamos un dulce, un salado.
2: Eso no es orgánico lo que yo traje, pero bueno.
0: Pero está hecho con tus manos.
1: Que ya tiene mucho amor.
0: Hemos dicho que, sobre todo para la comida, no es todo nada. Es, comemos lo que traen.
2: Es más, eso hacía mucho que no hacía una torta. Así
0: bueno,
2: que,
0: muy agradecido.
2: Tiene, claro, su valor.
1: En la próxima tanda musical, pruebo.
0: Te lo, bueno, la van a decir a Facundo que te deje una. Bueno, ya estás hablando al aire, no te hemos presentado, pero es como una voz que está circulando mucho en cantina. Ha comprado acciones. Bien.
1: ¿Cotizan en bolsa?
0: Hablamos de eso. Yo quise comprarle unas acciones a Jacuto e inmediatamente se cayeron las acciones.
3: Engordo.
0: Sí. Bueno, ¿con quién nos estamos riendo? No, ¿de quién? Nidia Giacomino. Bienvenida a La Semilla, nuevamente.
1: Muchas gracias. Un placer estar acá, un placer estar en Otilia, un placer estar con ustedes y con tan buena compañía.
0: Así es. Hoy venís ya en tu rol de columnista, no como entrevistada, como fue en el primer programa. Bien. ¿Y cómo estás con eso?
1: Estoy muy nerviosa.
0: Estás nerviosa. Bueno.
1: En realidad, el tema es tan amplio. ¿Dijiste cómo se llama nuestra columna?
0: ¿Qué
1: comemos?
0: Sí, cuando comemos.
1: Claro.
0: Pero lo dije como una pregunta que señale el horizonte hacia el cual va a transitar la columna. No lo di como nombre porque todavía...